0: Continuamos en 90.1 Mix, 80s, 90s y más, y por vía digital en iHeartRadio. Soy Chio Gómez Tagle, esto fue More Than Words con Extreme. Les recomiendo mucho un cover que ya les había convertido, justo de esta canción, de Extreme, con Jimmy Fallon y Jack Black. Véanla, es una recreación del video original de Extreme, una joyita. Búsquenla ahí en YouTube como tal. Y bueno, la recomendación del día de hoy es una película de Jackie Chan, que prácticamente tiene una escena muy chistosa donde pelea y justamente el arma son unos chiles como tal. Y se llama Los Tesoros del Mar de China, Project A, pero la segunda parte, que dirige Chen Chihua y Jackie Chan. ¿De qué trata? Pues después de acabar con el temido pirata Low, Dragon Ma regresa y se incorpora a la policía, y Ma recibe el encargo de eliminar el crimen en un barrio, y así entra en contacto pues como con un grupo ahí de delincuentes. Y Jackie Chan de hecho dirige gran parte de la película, aunque el crédito compartido en realidad es con Chen Chihua. Y bueno, pues Jackie toma este control creativo de muchas escenas de acción y de las coreografías, dándole pues ya saben su sello característico. Y bueno, esta es una secuela que continúa la historia del oficial de la Guardia Costera Dragon Ma. Y bueno, de alguna manera esta película, Jackie de hecho siempre, así como Tom Cruise, realiza sus propias acrobacias, otra vez como siempre, pues rechazando dobles en las escenas más peligrosas, incluyendo de todo, caídas, peleas, saltos entre edificios. Y bueno, pues una escena de hecho casi termina en tragedia durante una persecución sobre bicicletas y escaleras. De hecho, Jackie sí sufrió varios golpes reales a repetir las tomas, pues para conseguir como el efecto perfecto. Y esta persecución en bicicleta es una de las mejores del cine de Hong Kong, y yo creo que a nivel mundial fue literalmente diseñada como comedia física, así onda Buster Keaton, precisión acrobática, obstáculos reales, bueno, una referencia obligada para películas posteriores así de comedia de acción. Joya, joyita. Si no han visto esta película, se van a atacar de la risa con Jackie Chan. Los tesoros del mar de China, que también más bien su nombre es Project A o Project A, la segunda parte. Se las comparto en este momento en mi Facebook, Gio Gómez Tagle en Mix, G-I-O en Mix, para que me puedas encontrar más rápido. Continuamos con más música, soy Gio Gómez Tagle, y estás en 90.1 Mix, 80, 90 y más, y por vía digital en iHeartRadio.
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0: Continuamos en 90.1 Mix, 80s, 90s y más, y por vía digital en iHeartRadio. Soy Chico Gómez Tagle y esto fue Dust in the Wind de Kansas, siendo ya las 6:31. Vamos a platicar ya en el abecedario Mix sobre nuestros visitantes que vienen con Around the World, que fue el primer sencillo del álbum Californication y marca en su momento el gran regreso de los Red Hot Chili Peppers con John Frusciante tras varios años fuera de la banda. Y pues esta canción yo creo que es de las canciones más explosivas del grupo, y aparte está llena de historias detrás de su creación. Cuando los Red Hot Chili Peppers interpretaron Around the World durante la gira de Californication, John Frusciante cambiaba el solo de guitarra cada noche. Y a diferencia de otras bandas que reproducen exactamente la versión del estudio, pues Frusciante improvisaba nuevas melodías en vivo, haciendo que cada presentación pues fuera ligeramente distinta y convirtiendo la canción pues en una de las favoritas de todos los seguidores que prácticamente asisten a los conciertos de los Red Hot Chili Peppers, y en particular en esa gira. Más adelante vamos a estar peinando más datos curiosos e históricos sobre esta canción que hoy nos visita en el abecedario Mix, Around the World de los Red Hot Chili Peppers. Continuamos con más música, soy Gio Gómez Tagli y estás en 90.1 Mix, 80, 90 y más, y por vía digital en iHeart Radio.
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2: Con Luisa Sarandi. Se cancelan los conciertos de Rod Stewart en México debido a una afección cardíaca. Richie Blackmore volverá a tocar con Deep Purple tras 33 años de separación. Caitlyn, Hanna, Ad Rock, Don Morello y más artistas serán parte del álbum benéfico contra ICE, volumen 1, Ice Out. Dave Rowntree dice que otra reunión de Blur podría estar en camino. Ryan Gosling pide 20 millones de dólares para regresar como Ken en Barbie 2. Marvel y Star Wars tendrán un crossover próximamente. 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

0: Continuamos en 90.1 Mix, 80s, 90s y más, y por vía digital en iHeartRadio. Soy Chico Gómez Tagle y esto fue Nirvana con Lithium, siendo ya las 6:48. Y continuamos en el abecedario Mix con los Red Hot Chili Peppers, que nos visitan por acá con Around the World. Y como ya mencioné, esta canción, pues, después de abandonar la banda John Frusciante en 1992 durante la gira Blood Sugar Sex Magik, porque atravesaba pues una etapa muy complicada de adicciones, John Frusciante regresa con esa canción, una de las primeras canciones que compuso de hecho junto a la banda en esta nueva etapa, y pues su regreso sin duda revitalizó el sonido del grupo. Y fíjense, esto nació exactamente de un riff improvisado. Este riff pues fue creado así en una sesión de ensayo, y pues empezó a improvisar ahí sobre el bajo. Y ya sobre la marcha, pues ya salió la canción como tal. Y Anthony Kiedis confesó en algún momento que tuvo dificultades como para encontrar la letra que encajara así con la energía de la música. Pero bueno, pues al final lo hizo una noche, así tal cual, inspirándose en viajes por el mundo y en la atracción que él siente como por diferentes culturas. Y pues así fue en algún momento también esta canción editada en gran medida y utilizada como una nueva banda sonora para la atracción Rockin' California Screaming en Disney California Adventure, fíjense. Así que no solamente en el ámbito musical, sino también ya en términos de parques de atracciones, la canción tuvo un impacto cultural bastante chido. Y les recuerdo que tenemos mochilas mix para todos ustedes, para que estén pendientes en los turnos en vivo. Estamos haciendo dinámicas muy simples para que todos se vayan estrenando para este regreso a clases con las mochilas mix, que están súper chidas. Continuamos con más música, soy Chio Gómez Tagle y estás en 90.1 Mix, 80s, 90s y más, y por vía digital en iHeart Radio.
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3: Continuamos en 90.1 Mix, 80s, 90s y más, y por vía digital en iHeartRadio. Soy Chío Gómez Tagle, les doy la más cordial bienvenida a toda la gente que se va sumando en esta transmisión de jueves 13 de agosto, siendo ya las 7:02. Hoy vamos a platicar en esta hora sobre los proyectos semicancelados de DC Studios. Ahorita les voy a platicar más sobre eso porque, pues prácticamente, tanto James Gunn como su colaborador Peter Safran, y bueno, vamos a hablar sobre algunos proyectos previos incluso a The Penguin, ¿no? Y recuerda que también estamos en el Abecedario Mix hoy con la visita de los Red Hot Chili Peppers con la canción de Around the World, y te puedes poner en contacto vía Tollback de iHeartRadio con los mensajes breves de voz de 30 segunditos, o si quieres hacerlo por mensaje escrito directamente en Facebook, me encuentras como Gio Gómez Tagle en Mix, G-I-O en Mix, para que me puedas encontrar más rápido. Échate un clavado por allá. Recomendé hoy una película súper chida de Jackie Chan, un clásico de clásicos, que en verdad no se van a arrepentir, por lo menos con la escena de la bicicleta, que es una joya cinematográfica. Continuamos con más música, soy Gio Gómez Tagle, y estás en 90.1 Mix, 80, 90 y más, y por vía digital en iHeart Radio.

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1: Ya, por favor, Michael, para, por favor. Esto fue Will You Be There de Michael Jackson, aquí en 90.1 Mix, 80s, 90s y más. Siendo ya las 7:12, vamos a platicar sobre los proyectos semicancelados de DC. Pero antes le quiero mandar saluditos a Kilroy Coroy, que nos manda mensajitos por acá en Facebook. También a Miguel Jaime Hernández, a Jorge Robles Carvajal, a Adolfo Campos también, a José Mendoza. Y, por supuesto, también a Nayeli Hernández, que nos está escuchando en esta tarde de jueves, jueves 13 de agosto. Estuvimos a un día de ser viernes 13. El próximo año. Y, pues, vamos a platicar sobre esta, prácticamente, situación de DC. Era el 2022 y, bueno, pues era como la nueva era de DC, ¿no? Con James Gunn como cabeza de DC Studios, junto con Peter Safran. Y, bueno, vamos a apoyar proyectos como The Penguin. Anunciaron películas, series. Y, bueno, 4 años después, pues como que algunas ya habían salido ahí de su prioridad, ¿no? Y es que prácticamente, pues, estos proyectos de alguna manera pues es importante señalar esto, esta noticia, porque llega la misma semana en la que se estrena en algún momento Lanterns, ¿no? Que es el tercer proyecto para televisión de este universo, después de, pues, la exitosa, la verdad, serie animada Creature Commandos, que, pues, tendrá su segunda temporada, y las 2 temporadas de Peacemaker. Y bueno, pues, el personaje de Amanda Waller, que ha sido interpretada por Viola Davis desde Suicide Squad, pues le da continuidad, precisamente, dirige James Gunn, antes de ser incluso líder de DC Studios. Y bueno, pues, prácticamente tiene también apariciones especiales en la primera entrega de Peacemaker y de Black Adam, ¿no? Ambas, de hecho, del año 2022. Y también tenemos Paradise Lost, que es la precuela de Wonder Woman, ¿no? Anuncian estos proyectos, se llena la agenda de DC. Y bueno, pues, entre ellos, Paradise Lost, que había generado como mucha expectativa. Y pues, nos iba a llevar a la isla de Temiscira, ¿no? Mucho antes del nacimiento de Diana. Pero, pues, prácticamente, pues, digamos que ahora pensando en buenas noticias para DC, pues hay proyectos que siguen en pie. Por ejemplo, la serie centrada en Jimmy Olsen, ¿no? Que interpreta a Skyler Gisondo. Prácticamente la serie es como un mockumentary de True Crime que seguirá esta figura de Gorilla Grodd. Y bueno, también la segunda temporada de Creature Commandos sigue en pie. Y pues en cuanto a películas, Man of Tomorrow, que fue esta secuela de Superman, pues en medio de su producción, igual Batman 2 con Robert Pattinson, ¿no? La rata alada. Y bueno, pues no se ha dicho nada de The Brave and the Bold, la película de Batman, de Andy Muschietti, por lo que asumimos que sigue en pie, ¿no? Pero bueno, pues lo mismo con Swamp Thing, de James Mangold, y pues ahora sí que atentos, porque pues luego cantan proyectos que generan mucha expectativa, y luego así, wah, wah, wah, wah, wah, wah, wah, wah, y ya no se hace nada, ¿no? Pero la neta, a mí sí me emociona esta versión de Batman de Andy Muschietti, que seguramente será muy violenta, lo agradeceremos mucho, y muy sangrienta. Continuamos con más música, soy Gio Gómez Tagle, y estás en 90.1 Mix, 80, 90 y más, y por vía digital en iHeart Radio.
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Continuamos en 90.1 Mix, 80s, 90s y más, y por vía digital en iHeartRadio. Soy Chico Gómez Tagle, esto fue Michael Bolton con When a Man Loves a Woman. Siendo ya las 7:27, continuamos en el abecedario Mix con Around the World de los Red Hot Chili Peppers, que esa canción celebra de alguna manera la diversidad del planeta, ¿no? Porque aunque muchos creen que habla pues únicamente de relaciones amorosas, en realidad mezcla referencias a ciudades, a personas, a idiomas, experiencias vividas pues durante las giras mundiales de la banda. Por eso es que cuando dice I know for sure, pues se convirtió también, yo creo, en uno de los versos más reconocibles del grupo. Y Flea, fíjense, este bajo, que es la verdad bastante difícil, combina slap, que es una técnica precisamente como de percutir, de pegarle hacia las cuerdas, con notas rápidas, así con los dedos, y también hace cambios de ritmos constantes. Y bueno, pues muchos bajistas incluso consideran que es una de las líneas más exigentes del repertorio de los Red Hot Chili Peppers, por lo menos hablando de las canciones comerciales, ¿no? Porque los invito a que descubran a los Red Hot Chili Peppers en sus inicios y oh la la, chulada de banda de funk. Y bueno, no sé si se acuerdan del videoclip que dirige Stephen Sidney, que es un director francés, que ya había trabajado con la banda, de hecho, en Give It Away Now. Pues crea este como videoclip muy surrealista, ¿no? Donde aparecen así criaturas gigantes, insectos, plantas, así como paisajes muy fantásticos. Y pues este video como que también recuerda así como un cómic, ¿no? Psicodélico. Y bueno, pues esta canción se ha utilizado incluso también como tema de apertura para la adaptación cinematográfica de live action de Beck de 2010. Y en el 2011 hay una versión en vivo que fue una de las 30 canciones de 30 artistas diferentes que aparecieron en el álbum benéfico Songs for Japan. O canciones para Japón. Continuamos con más música. Soy Gio Gómez Tagle y estás en 90.1 Mix, 80, 90 y más, y por vía digital en iHeart Radio.

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0: Continuamos en 90.1 Mix, 80s, 90s y más, y por vía digital en iHeartRadio. Soy Chio Gómez Tagle, y eso fue Crazy in Love de Beyoncé, siendo ya las 7:46. Muchas gracias, Beyoncé, por este día. Así ya saben los choros que se avientan de que, pues que luego, no sé, por algo la Taylor Swift le tiene miedo. Y pues vamos a continuar con más adelante. Around the World de los Red Hot Chili Peppers nos visitan el Abecedario Mix, y también les voy a platicar sobre el post-punk. ¿Tú sabes qué es el post-punk? Ahorita te voy a explicar más en la siguiente intervención, pero antes les quiero recordar algo muy importante. 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Continuamos con más música, soy Gio Gómez Tagle y estás en 90.1 Mix, 80s, 90s y más, y por vía digital en iHeartRadio.
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5: Continuamos en 90.1 Mix, 80s, 90s y más, y por vía digital en iHeartRadio. Soy Gio Gómez Tagle y les doy la más cordial bienvenida a toda la gente que se va sumando en este turno en vivo, siendo jueves 13 de agosto, las 8 de la noche en punto. Estaremos con ustedes hasta las 11 de la noche el día de hoy, ya que estamos teniendo este horario especial en esta semana y la siguiente, estando con ustedes desde las 5 de la tarde. Y en esta hora vamos a ir peinando algunos datos curiosos del abecedario Mix con la canción Around the World de los Red Hot Chili Peppers, y les voy a platicar qué es el post-punk. ¿Tú sabes qué es el post-punk? Ahorita yo te lo voy a explicar más adelante. Continuamos con más música. Recuerda que te puedes poner en contacto vía Talkback de iHeartRadio con mensajes breves de voz de 30 segunditos por allá, o por mensaje escrito directamente en mi Facebook, Gio Gómez Tagle en Mix, G-I-O en Mix, para que me puedas encontrar más rápido. Échate un clavado por allá, chécate la película de Jackie Chan que recomendé el día de hoy, una película clásica y una joyita como tal. Y pues ahí sígueme por allá y nos vemos ahorita regresando de esta canción.

0: Continuamos en 90.1 Mix, 80s, 90s y más, y por vía digital en iHeartRadio. Soy Chico Gómez Tagle y estos fueron los dos robots de Daft Punk con Around the World, que de hecho el día de mañana nos visita Around the World de Daft Punk en el abecedario Mix. Hoy nos visitó Around the World de los Red Hot Chili Peppers. Y pues esta canción fue el primer sencillo de Californication, que fue elegida para presentar pues el álbum, digamos, con un equilibrio pues perfecto entre funk, rock, una canción muy melódica y con bastante energía. Y bueno, pues al final Californication terminaría convirtiéndose en el disco más vendido de la banda, con más de 15 millones de copias. Y pues el legendario productor Rick Rubin convenció al grupo de mantener pues como la canción más cruda y así espontánea, en lugar de sobreproducirla. Y pues eso también destacó mucho la química natural entre Flea y Frusciante, ¿no? Y bueno, pues sin duda una de las favoritas de los Red Hot Chili Peppers para abrir pues conciertos durante, de hecho, la gira de Californication. Y en muchas giras, Around the World ha sido utilizada como canción de apertura, pues gracias a su introducción bastante explosiva y pues la capacidad de encender al público así desde los primeros segundos. Y bueno, pues iremos peinando más adelante más datos de el abecedario Mix el día de hoy con Around the World de los Red Hot Chili Peppers. Y en la siguiente intervención vamos a platicar de qué es el post-punk. Continuamos con más música, soy Gio Gómez Tagle y estás en 90.1 Mix, 80, 90 y más, y por vía digital en iHeart Radio.
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0: Continuamos en 90.1 Mix, 80s, 90s y más, y por vía digital en iHeartRadio. Soy Chico Gómez Tagle y esto fue Staying Alive con los Bee Gees, siendo ya las 8:27 minutos. Vamos a hablar de post-punk, porque este género ha sufrido como, pues, lo que algunos conceptos también musicales tienen, que pues se ha ido como ampliando un poco el significado, porque pues pareciera que este género abarca más sonidos, ¿no?, de los que originalmente abarcaba, ¿no? Y la verdad es que hay unos que sí califican como post-punk, pero también creo que se ha ido como desgastando demasiado el término, ¿no? Y bueno, pues Simon Reynolds, en su libro Post-Punk, Romper Todo y Empezar de Nuevo, pues explica precisamente que el post-punk como objeto de estudio, pues es un periodo que ha sido seriamente desatendido por los historiadores, ¿no? O sea, hay una veintena de libros sobre el punk rock y todo lo que pasó entre 1975 y 1977, pero no hay prácticamente nada acerca de lo que ocurrió después, ¿no? Y bueno, pues el post-punk no es solo un género musical, sino más bien es la respuesta intelectual y desesperada del estallido punk de finales de los 70. Y bueno, cuando los Sex Pistols le enseñaron al mundo que cualquiera podía agarrar una guitarra y tocar así tres acordes, ¿no?, pues el mensaje resonó en toda una generación. Sin embargo, ya para 1978, pues como que esa fórmula del punk tradicional ya estaba muy usada, muy gastadona, ¿no? Y pues había que experimentar más, y de esta crisis pues surge la necesidad precisamente de demostrar pues otras cosas, y a esta respuesta fue que nació el post-punk, esta corriente que toma pues como esta actitud, vamos a decirlo así, independiente y rebelde del punk, pero para cruzarla con el arte, para cruzarla con la filosofía, con ritmos incluso bailables, ¿no? Y pues una atmósfera así, vamos a decirlo, oscura, pero con mucha experimentación, ¿no? Y bueno, hay que escuchar, por ejemplo, Jigsaw Feeling de Siouxsie and the Banshees para entender perfectamente esto, ¿no? O sea, la diferencia entre el punk y el post-punk como tal. Y bueno, pues la primera ola del post-punk se dio a finales de los 70. Entonces, para que tengan esto en el mapa, y bueno, pues bandas como Molchat Doma, pues prácticamente Joy Division, ¿no?, llegó como el primer proyecto de post-punk, de alguna manera así sorprendiendo pues al mainstream del mundo como tal. Y pues bueno, Ian Curtis sin duda transformó y colapsó de alguna manera con estos oscuros paisajes y con mucha poesía en esta oleada, donde está Siouxsie and the Banshees, Gang of Four, The Fall, Public Image, ¿no? Y bueno, que prácticamente Public Image es de un ex Pistol, ¿no? John Lydon, ¿no?, o Lydon, tras la disolución de los Sex Pistols. Así que, bueno, pues el post-punk, como ya mencioné, es esta reestructuración del sonido y las letras a partir de el hastío que ya había sobre la fórmula punk de entre el año de 1977 y 1975. Y en 1978 es cuando podríamos empezar que empiezan a tener pues esta proyección bandas con este sonido que después ya se etiquetó como post-punk. Continuamos con más música, soy Gio Gómez Tagle y estás en 90.1 Mix, 80, 90 y más, y por vía digital en iHeartRadio.
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2: Con Luisa Carrandi. Se cancelan los conciertos de Rod Stewart en México debido a una afección cardíaca. Ritchie Blackmore volverá a tocar con Deep Purple tras 33 años de separación. Caitlyn, Hanna, Ad Rock, Don Morello y más artistas serán parte del álbum benéfico contra ICE, volumen 1, Ice Out. Dave Rowntree dice que otra reunión de Blur podría estar en camino. Ryan Gosling pide 20 millones de dólares para regresar como Ken en Barbie 2. Marvel y Star Wars tendrán un crossover próximamente. 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

0: Continuamos en 90.1 Mix, 80s, 90s y más, y por vía digital en iHeartRadio. Soy Gio Gómez Tagle y esto fue James Blunt con You're Beautiful. Siendo ya las 8:44 minutos. Hablando del post-punk en la intervención anterior, quizá el género que más se le asemeja al post-punk es el goth rock, ¿no? Pero, pues bueno, podemos identificar que este género, pues, tiene estructuras de rock, pero pues sí es más teatral, más oscuro. Llega a ser, pues vamos a decirlo, más espeluznante que el propio post-punk, ¿no? Y bueno, con representantes, pues así de la talla de Bauhaus, ¿no? O Peter Murphy, Nick Cave, ¿no? Y bueno, prácticamente el post-punk nunca desapareció, ¿no? Sino que ha mutado de alguna manera. Y en los 2000 tuvo como un renacimiento con bandas como The Horrors, como Savages, ¿no? Y bueno, hoy día tenemos a Fontaines D.C., que fue de hecho una banda que ya les he recomendado también por acá. Me encanta, justamente, ahí yo los descubrí, la verdad, con la canción de créditos iniciales de la serie Muffland, que también ya les recomendé por acá. Y bueno, pues prácticamente hoy día tenemos también a Dry Cleaning, tenemos a Shame, tenemos a The Murder Capital, que bueno, son ejemplos nada más del post-punk actual, ¿no? Que mantienen pues como este minimalismo y lo tétrico también de alguna manera. 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En este caso, ahorita estamos mi compañero Balam Andón y su servilleta Gio Gómez Tagle. Y participar en las dinámicas, hacemos preguntas bien sencillas y bueno, nada más es que estés atento, anotar las respuestas o checar la información que estamos haciendo con la dinámica, muy sencilla la neta, y pues prácticamente en el momento que te digamos manda el tollback, mandas el tollback por la aplicación de iHeartRadio y así de papita te puedes llevar la mochila mix que está súper chida 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Continuamos con más música, soy Gio Gómez Tagle y estás en 90.1 Mix, 80, 90 y más, y por vía digital en iHeartRadio.
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3: Continuamos en 90.1 Mix, 80s, 90s y más, sí, por vía digital en iHeartRadio. Soy Chío Gómez Tagle y les doy la más cordial bienvenida a toda la gente que se va sumando en este jueves 13 de agosto, siendo ya las 9:03. Retomamos la pregunta del día sobre chiles. ¿Cuáles son tus chiles favoritos? Házmelo saber a través de Tollback Diehard Radio o a través de mi Facebook, Gio Gómez Tagle en Mix, G-I-O en Mix, para que me puedas encontrar más rápido. Y platícame cuáles son sus chiles favoritos. En el mundo hay más de, prácticamente, hay aproximadamente 4,000 variedades cultivadas. Y en México, pues hay también muchas especies que de alguna manera, pues también son, pues como, vamos a decir, las más representativas de México, ¿no? Pero ahorita platíquenme ustedes cuáles son las que ustedes prácticamente, pues son las que más, vamos a decirlo, comen o cómo las comen, ¿no? Porque luego yo también, dependiendo del platillo, es el tipo de chile que le pongo como tal. Así que dime, ¿cuáles son tus chiles favoritos? A través de Tollback o a través de mi Facebook, Gio Gómez Tagle en Mix. Continuamos con más música, soy Gio Gómez Tagle y estás en 90.1 Mix y por el digital en iHeart Radio.

0: Continuamos en 90.1 Mix, 80s, 90s y más, y por vía digital en iHeartRadio. Soy Chico Gómez Tagle, y esto fue TFG de Ingrid, siendo ya las 9:13. Esas promesas falsas, ya no más, ya no más, ya no te creo nada. Y vamos a platicar sobre la pregunta del día. ¿Cuáles son sus chiles favoritos? Si hablamos de especies botánicas, o sea, en el mundo existen alrededor de 4,000 variedades de chiles. Mientras que en México, entre 150 y 200 variedades nativas. Aunque, pues, vamos a decir que son 64 son como las más conocidas, ¿no? Y por acá Adolfo Campos me dice, buenas tardes, amigo Gio, puro éxito. Mi respuesta a la pregunta, chiles rellenos de atún en escabeche con juliana de cebolla citronada. Ahí ya me hiciste babear, mi querido Adolfo. Chiltepil para cualquier aguachile, ceviche, mariscada o pozole, sea rojo, blanco o verde, ¿no? Es que así hay aguarrasco del chiltepil. Manzano en diferentes preparaciones para carne y jalapeños rellenos de queso envueltos en tocino para acompañar unas buenas hamburguesas. Ay, esas sí se me antojaron, pero brutal. Y sí, sí los he probado y están deliciosos, mi querido Adolfo. Híjole, puro antojito, ahorita ya vamos a cenar. Ay, sí. Eric López me dice por acá que los chiles verdes, porque pican más, ¿no? Me dice Marta Esteves que su chile favorito es el chilaca, para hacer unos deliciosos pambacitos, o pozolito también, está muy sabroso, como yo. Así que ya se me están juntando por acá las respuestas, ahorita se les sigo compartiendo sus respuestas. Ya saben, lo pueden hacer a través de mensaje escrito, como la están haciendo muchos en mi Facebook, Gio Gómez Tagle en Mix, G-I-O en Mix, para que puedas encontrar más rápido, Gio en Mix. O lo puedes hacer por el Talkback de iHeartRadio con mensajes breves de voz de 30 segundos. Continuamos con más música, soy Gio Gómez Tagle y estás en 90.1 Mix, 80, 90 y más, y por vía digital en iHeartRadio.
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0: Continuamos en 90.1 Mix, 80s, 90s y más, y por vía digital en iHeartRadio. Soy Chío Gómez Tagle, esto fue Robbie Williams con Feel, siendo ya las 9:29. La pregunta del día, ¿cuáles son tus chiles favoritos? Por acá en Facebook me dice Guillermo Ruiz, mi estimado Gio, qué gusto oírte, la verdad estoy un poco apagadón. Oh, ¿qué pasó? Un poco triste, pero en tu buena compañía y de la buena música se hace más ameno este momento. Eso. Y bueno, yo soy fan del picante, pero si me dieras a escoger, me quedaría con el chile de árbol. No hay nada más rico que unos buenos tacos con su buena ración de salsita de árbol. Y nuevamente, gracias amigo por acompañarnos en los buenos momentos, pero sobre todo en los malos. Un saludo y un fuerte abrazo. Un abrazote muy apapachador, mi querido Guillermo. Y pues no te bajones. Es más, date unos chiles de árbol ahorita así en corto y se te resetea la vida. Vas a ver, no vas a pensar en nada más que en la enchiladota que te vas a poner. Ángel Rodríguez me dice, buenas noches, señor Gio, mis favoritos son los gatos de chile habanero, que son rajas de chile habanero con cebolla y pepinos rebanados. Deliciosos. Ayer cené eso, me hice unas quesadillas con queso Oaxaca, manchego y mozzarella. Híjole, así delicioso la mezcla de quesos. Y me hice justo unos gatitos de chile habanero. Mi mamá Upome me dice que el chipotle, el manzano, el habanero, el poblano y los jalapeños. Por acá, Iván Martínez me dice que los fabulosos gatos con chile manzano, o como dijeran mis amigas de Michoacán, chile perón. Unos chiles toreados son los serranos asados en el comal y llevan cebollas, limón y sal. Es que el chilito así asado y luego ya con esas gotitas de limón y pues algún por ejemplo tantita salecita o también algunos saben ricos, por ejemplo cuando los curten con orégano, ahí les recomiendo eso. Y bueno, pues síganme mandando sus respuestas, ya se me juntaron por acá. En Tollback Die Hard Radio lo pueden hacer a través de mensaje de voz de 30 segundos. Si lo quieren hacer por mensaje escrito directamente en mi Facebook, Gio Gómez Tagle en Mix, G-I-O en Mix, para que puedas encontrar más rápido. Puedes comentar en la publicación que está fija o me puedes mandar mensaje directo con la respuesta de la pregunta del día de hoy, que es ¿cuáles son tus chiles favoritos? Continuamos con más música, soy Gio Gómez Tagle y estás en 90.1 Mix, 80, 90 y más, y por vía digital en iHeart Radio.
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0: Continuamos en 90.1 Mix, 80s, 90s y más. Y por vía digital en iHeartRadio. Esto fue George Harrison, Got My Mind Set on You. Me encanta esta canción. ¿A poco no, mi querido Guillermo Ruiz? Espero que te haya puesto de buenas esta rola, que no puedes, no es, no puedes escucharla y no ponerte de buenas, la neta. Y bueno, la pregunta del día de hoy, que es, ¿cuáles son tus chiles favoritos? Vamos a poner algo caliente. Car Díaz dice que le gustan los chiles jalapeños en escabeche con zanahoria y el otito en un buen taco de chicharrón con queso y aguacate. Ay, ya me la tomaste también. Y los famosos gatitos con manzana o con habanero con pepino, cebolla, limón y piña. Saludos. Sí, la piña también ahí le da un toquecito, ¿no? Y sobre todo ya después que agarras el picor. Lau Lau Ave me dice que el chile en nogada. ¡Ay, no antojes! Shalak Known me dice, bendiciones, como buena mexicana me fascina el picante. El chile poblano me agrada mucho, con él realizo chiles en nogada durante todo el año. Mira, ¿ya viste? Ya los invocamos, mi querida Lau. También me agradan todos, tratándose de chiles de alto picor, el habanero, el amachito, también llamado chiltepín, es pequeño y pica que da miedo, ¿sí? De hecho, ese lo conocí cuando mi mami me dijo, prueba esos chilitos que traje, y yo así me comí de a tres, no, pues ahí les encargo, como dragón, ¿no? Y el problema fue cuando salió. Lo conocí en Tabasco y tengo entendido que un chile, entre más pequeño es, más picor tiene, ¿sí? Eso dicen mis amigos. Like Babies dice que el habanero y el chile de árbol. Y Kilroy Coroy dice que en casa no pueden faltar los chiles jalapeños. Son los favoritos y le sigue los chipotles. Es que el chipotle, por ejemplo, el chipotle me gusta también como con ciertos alimentos, ¿no? Y como les decía, dependiendo del alimento, también el picante que le pones. Bueno, yo por lo menos soy así. No le pongo lo mismo a todo, ¿no? O sea, depende ahí cómo hacer ese maridaje de picor. Y bueno, pues vamos a quitar este fondo muy caliente, Hot Stuff Donna Summer, para platicarles lo siguiente. 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En la siguiente hora les voy a platicar sobre una película de Ben Affleck, pero me llamó la atención con Luis Gerardo Méndez, que ya pues anda colado allá en Hollywood desde hace un rato, y vamos a seguir peinando algunos datos curiosos en el abecedario Mix con los Red Hot Chili Peppers y la canción Around the World. Continuamos con más música. Soy Gio Gómez Tagle y estás en 90.1 Mix, 80s, 90s y más, y por vía digital en iHeartRadio.
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Continuamos en 90.1 Mix, 80s, 90s y más, y por vía digital en iHeartRadio. Soy Chico Gómez Tagle, esto fue Lose Yourself con Eminem, siendo ya las 10 con 11 minutos. Vamos a platicar de Animals, una película de Ben Affleck con Luis Gerardo Méndez y Adriana Paz. Y no sé si han visto las películas de Ben Affleck como director, ojo, aclaro, como director. Y Gone Baby Gone, se la recomiendo mucho, me gustó, fue su primer película, de hecho. Argo sin duda me encantó. Y Air, que fue prácticamente su última película. Y es que bueno, después de 3 años de ausencia en la silla de director Ben Affleck, regresa con Animals. Y bueno, esta producción que hará con Netflix tiene un elenco enorme, y entre ellos los mexicanos Luis Gerardo Méndez y Adriana Paz. Y bueno, pues prácticamente Animals tiene como protagonista a un político estadounidense, específicamente a un candidato a alcalde de la ciudad de Los Ángeles, que es una de las más grandes e importantes pues del país, y su visibilidad pues dentro del ajuste electoral lo ha hecho todavía más popular, pero pues también un blanco. Y entonces cuando secuestran a su hijo, él y su esposa comienzan como una búsqueda exhaustiva que los lleva pues a creer en personas que no deben, ¿no? En historias que son imposibles y en pues posibilidades dolorosas. Entonces pues deben de reunir el dinero del rescate con la esperanza de poder volver a ver a su hijo, ¿no? Y bueno, pues prácticamente de esto va Animals, y pues bastante chido, ¿eh? O sea, está prácticamente en el elenco, bueno, Ben Affleck, ya ven que le gusta actuar en las producciones que él mismo dirige o a veces produce, pero pues por ejemplo también está Kerry Washington, Gillian Anderson, Ray Fisher, Christopher Woodley, Matt Gerald, Jacob Estrada, Steven Yeun, ¿no? Y bueno, también ahorita que mencionaba, Luis Gerardo Méndez, Adriana Paz. Así que, ¿cuándo se estrena Animals? Para que se echen un clavado por allá. La fecha de estreno está programada para el 9 de octubre. 9 de octubre de este año. Y pues bueno, ese día va a llegar a algunos cines. Ya saben que ahora esa es esta estrategia. Llega a cines selectos. Y ya también, pues, al catálogo de originales de Netflix. Así que, bueno, pues, pendientes, porque en una de esas está muy buena la película. No le voy a echar flores hasta verla, evidentemente. No me gusta recomendar nada que no he visto. Y, obviamente, si lo recomiendo, pues, es porque me gustó a mí, ¿no? Por lo menos, ya, si a ustedes no les gusta, pues, chido. Pero la verdad es que me han chuleado mucho a mi recomendación de películas y series durante este, pues ya más de año y medio que llevamos aquí en Mix. Así que échense un clavado allá en mi página Gio Gómez Tagle en Mix, G-I-O en Mix. Y en historias destacadas están todas las películas que he recomendado durante todo este tiempo, más de 200, así que échense un clavado por allá. Continuamos con más música, soy Gio Gómez Tagle y estás en 90.1 Mix, 80, 90 y más, y por vía digital en iHeart Radio. Y si la vida te da limones, pues unas micheladas, ¿no? Fool's Garden con Lemon Tree.

Continuamos en 90.1 Mix, 80s, 90s y más, y por vía digital en iHeartRadio. Soy Gio Gómez Tagle, y eso fue Roxette con It Must Have Been Love, siendo ya las 10:28 minutos. Vamos a acabar de peinar en el abecedario Mix el día de hoy, esta canción que nos visitó el día de hoy con los Red Hot Chili Peppers, que es Around the World, que de hecho el propio Anthony Kiedis ha contado que interpretarla en vivo es especialmente exigente para él, porque pues combina versos así casi rapeados, respiraciones muy rápidas, saltos constantes en el escenario. Entonces, pues, sí la considera incluso una de las canciones más demandantes de todo el repertorio. Y fíjense, este puente estuvo inspirado por los Beatles, porque John Frusciante reveló que este cambio melódico, pues como que fue influenciado por las armonías y sobre todo el trabajo de George Harrison y Paul McCartney. Y bueno, pues como que sí da ese contraste, ¿no? Entre agresividad y melodía. Cuando viene así de esta, en esta parte, precisamente. Y pues se convirtió también en una de las señas de identidad del álbum, este contraste entre agresividad y pues también como canciones muy melódicas. Y bueno, pues este curioso Ding Dang Dong Dong, ¿no? Es prácticamente uno de los momentos más memorables de la canción. Y bueno, prácticamente pues no tiene un significado, ¿eh? O sea, nada más lo hizo como para hacerlo como si fuera un instrumento y dándole ritmo más bien a la canción. Y bueno, pues sin duda un homenaje a este espíritu viajero, porque más que una canción, pues que hable de un lugar específico, habla de recorrer el planeta siendo músico, ¿no? O sea, conociendo culturas diferentes, perderse en ciudades nuevas, descubrir que la música pues puede conectar con personas sin importar el idioma. Y un clásico ya de los Red Hot Chili Peppers, de su disco Californication, que ya lo había mencionado hace rato, prácticamente es el disco más vendido en su historia de los Red Hot Chili Peppers. Continuamos con más música, soy Gio Gómez Tagle y estás en 90.1 Mix, 80, 90 y más, y por vía digital en iHeart Radio. Y ahora vamos con Tina Turner para bajar un poquito el ritmo aquí en esta noche. No sé tan fría, pero what's love got to do with it? ¿Qué tiene que ver el amor con esto? Dice Tina Turner.

0: Continuamos en 90.1 Mix, 80s, 90s y más, y por vía digital en iHeartRadio. Soy Gio Gómez Tagle y esto fue Queen con We Will Rock You, siendo ya las 10:39. Llegó el momento triste de tener que despedirme. Su cenicienta vampírica se va más temprano, ya saben. Estamos con este turno en vivo, con este horario especial esta semana y la siguiente, de 5:00 p.m. to 11:00 p.m. Y pues, mañana les voy a traer algunas sorpresitas. Mañana da el turno de... Hoy tocó Around the World de los Red Hot Chili Peppers. Y mañana toca Around the World de Daft Punk en el Abecedario Mix. Les voy a traer una sorpresota de una película justamente que tiene que ver con Daft Punk. Chulada. Y les quiero recordar algo importante. Porque tenemos este especial mix de George Michael... 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Soy Gio Gómez Tagle, échense un clavado allá en mi página Gio Gómez Tagle en Mix, G-I-O en Mix, para que me puedas encontrar más rápido. Hoy recomendé una película de Jackie Chan, joya, de comedia y acción. Si me mandas mensajito, ya te la sa, te digo dónde puedes ver esta película completamente gratis en internet y... esta ocasión, doblada al español. Y pues échate un clavo también allá en mis historias destacadas para que veas la calidad de la melcocha. Continuamos con más música. Nos vemos el día de mañana. Cuídense mucho. Estás en 90.1 Mix, 80s, 90s y más, por vía digital en iHeartRadio. Soy Gio Gómez Tagle y nos vemos en el futuro.
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0: 6 en punto, panorama informativo 88.9, información que sirve. Yo soy Alejandro Villalbazo, en X, en TikTok, arroba Villalbazo 13. Es viernes 14 de agosto, Iñaki Manero, ¿cómo estás, Iñaki? Buenos días.
1: Buenos días, Alex Villalbazo, Alex Cervantes, amigos de la República Mexicana, de todas partes, por iHeartRadio, pues ya oficialmente el día de Doña Luz, ¿no? Ya viernes, quincena, todo sabroso. Pues este,
0: sí,
1: que cambia de mano.
0: Ahora la bronca es que ya lo decíamos.
1: Sí.
0: Pues ya la debemos, ¿no?
1: Sí.
0: Este, ya esa quincena que hoy te depositan, que hoy te llega y dices, chin, mira, esto es para acá, esto es para allá, aquello para lo que debía desde hace 3 meses. Y entonces volteas y ahora quién me prestará, ¿no? Y ahí vamos de nuevo arrastrando el lápiz para hacer cuentas y jalar lo más que se pueda la quincena, Iñaki.
1: Sí, fíjate que es como el pecado original, ¿no? Pues el bebé nace ya con un pecadillo, pues si lo tiene que bautizar para quitárselo, pues igual aquí ya llegas a la quincena con todos los pecados de lo que debes. Híjole, qué cosa. ¿Lo merecemos o no lo merecemos?
0: ¿Quién decía la esposa de Duarte, no? Merecemos abundancia.
1: Sí, merecemos abundancia. Pues hay que escribirlo varias veces. A ver si
0: pero
1: se
0: bueno,
1: cumple.
0: Pero bueno, si es viernes de quincena, entonces vamos a alegrarnos para divertirnos mucho en este viernes de quincena repartiendo nuestra lana, que ya se nos fue y que ya la debemos. En el clima, ¿cómo va a estar el día? Ahora sí, solecito y lluvia. Creo que vamos a irnos directo del solecito a la lluvia, en una mañana soleada, sí, aunque ahorita se ve nublado, pero 7:30, 8 de la mañana parece que sale el sol, Iñaki.
1: Sí, sí, de hecho, va a empezar a despejarse por ahí a esa hora, y otra vez vamos a comenzar con nublados por ahí de la 1 de la tarde, el show empezará por ahí de las 4:05 de la tarde, tenemos un 55% de posibilidad de lluvia con actividad eléctrica.
0: Ya ahorita haremos el recorrido por la República Mexicana, cómo andamos. Ay, también al ratito platicamos. Alguien que está que no lo calienta ni el sol, ni el sol tabasqueño. Imagínate nada más que no te caliente ni el sol tabasqueño. Andy López Beltrán, que ayer pone una carta en sus redes sociales diciendo que corran a todo mundo en Estados Unidos porque esos malos me quitaron mi visa y que no sabe ni por qué.
1: Sí, ya por ahí ven circulando un camioncito con pomadita, ¿no? Seguro va para...
0: Avísenle.
1: Sí.
0: Ya estaremos platicando de eso y más. Tráfico y clima cada 15 minutos. Gaby Arenas.
2: ¿Qué tal, Alejandro? Muchas gracias. Es un gusto para mí acompañarlos. Les comento que hoy no circulan los autos que tengan holograma 1 y 2 de verificación con engomado azul, terminación de placas 9-0, además de los permisos. En unos minutos toda la información.
1: Muchas gracias, Gaby. Vámonos con el panorama. Y sí, efectivamente, Andrés Manuel López Beltrán, el hijo del expresidente Andrés Manuel López Obrador, denunció a través de redes sociales que el gobierno de los Estados Unidos canceló su visa por instrucciones del secretario de Estado Marco Rubio y del subsecretario Christopher Landau, por lo cual escribió una carta al presidente estadounidense Donald Trump, una carta muy tropezada, en la cual dijo que no había motivos para que le fuera retirado el documento de acceso a territorio estadounidense, por lo que aseguró que la decisión tiene un carácter político y cuestionó a Trump si estaba enterado de la medida, así como por mantener en su administración a Marco Rubio y a Christopher Landau, lo que les platicaba Alex, que vamos a profundizar, vamos a ir al panorama de este tema más adelante, que está calientito. Por otra parte, integrantes de la sección 22 de la Coordinadora Nacional de Trabajadores de la Educación confirmaron que luego de la reunión con la presidenta de México se logró destinar los 800 millones de pesos anunciados este año como parte del presupuesto para las escuelas del Estado. La secretaria general del Magisterio Oaxaqueño, Jenny Araceli Pérez, dice que además se acordó con la Secretaría de Educación Pública, con el gobernador Salomón Jara y con el ISSSTE dar seguimiento a los puntos de la minuta que se tenía firmada y que a la fecha no se ha concretado. O sea, en resumen, les dieron la lana que estaban pidiendo. En Matamoros, Tamaulipas, fue detenido Sirenio N., señalado por violación equiparada agravada en contra de su hijastra de 11 años, la cual ingresó a un hospital público con 5 meses de embarazo, el cual ya fue interrumpido al estar en riesgo la integridad de la pequeña. En Jalisco se reportó un asalto. Las víctimas son elementos federales. Martín Beltrán.
3: Agentes de inteligencia de la Secretaría de Seguridad y Protección Ciudadana fueron despojados de 4 armas de fuego durante un robo con violencia registrado en el estacionamiento de una plaza ubicada en Avenida Acueducto en Zapopan. Reportes preliminares señalan que los agentes realizaban labores de inteligencia a bordo de una camioneta cuando fueron interceptados por varios hombres armados. Los agresores viajaban en una Ford Lobo Raptor color naranja y un sedán Mazda color azul, quienes les quitaron 2 armas cortas, 2 armas largas y objetos personales. Para Panorama Informativo desde Guadalajara, Martín Beltrán.
1: Especialistas advierten que los mexicanos cerramos el año, vamos a cerrar el año con una mayor presión en los bolsillos. María Inés Camacho.
4: Estamos a unos meses de que termine el 2026 y las proyecciones económicas no pintan nada bien para la economía de los mexicanos. Daniel Saga, economista en jefe de Deloitte, explicó que el país está registrando poco crecimiento económico, similar al del 0.7% con el que cerró el 2025.
5: Para el mexicano a pie, como se diría, sí, eso se ve reflejado en un menor consumo, una mayor probabilidad también de desempleo, sí, porque hay menor creación de empleo o una contracción, sí, del empleo, y bueno, sí, una mayor presión sobre los bolsillos, sí, del mexicano promedio. La verdad que eso no habría mucha duda.
4: 88.9 Noticias, María Inés Camacho Romero.
1: Reiteran expertos de la salud que las vacunas son seguras y desmienten que causen autismo. Moni Barrera.
6: Sin sustento científico afirmar que las vacunas puedan causar autismo.
7: Los grupos antivacunas tienen muchísima fuerza en el mundo. Han frenado lo que está pasando ahora mismo en los Estados Unidos, eliminando vacunas. Propio secretario de salud yendo contra las vacunas, atribuyéndole daños que definitivamente no causan, como el autismo con el sarampión. Siento a esos enemigos.
6: Así lo dijo el doctor Alejandro Macías, epidemiólogo. En el Congreso Vacunología 2026 también participó el doctor José Moya Medina, representante de las organizaciones Panamericana y Mundial de la Salud en México.
8: Como los grupos antivacunas hace que mucha gente pierda la confianza.
6: En 88.9 Noticias, Mónica Barrera.
1: Vamos a los deportes. Alex Cervantes, muy buenos días.
9: ¿Qué tal, Iñaki, amigos? Muy buen día. Gran viernes para todos. Terminó la primera fase de la Leagues Cup. Resultados de este jueves. Santos vence 2-0 a Filadelfia. Necaxa derrotó 2-1 a New York. América y Austin empataron a 1, pero el equipo de la MLS se impone en penales 6-5. Mientras que Cruz Azul quedó eliminado. Cayó 2-1 frente a Chicago. Los 8 equipos clasificados a cuartos de final de la Liga MX, León, América, Toluca y Monterrey. De la MLS, Chicago, Austin, Columbus y el Real Salt Lake. Por ahora es todo en la información deportiva. Regresamos con más en 30 minutos.
1: Muchas gracias, Alex. Alex Villalbazo, Alex Cervantes, Iñaki Manero, en Panorama Informativo, en 88.9 Noticias, información que sirve, y por iHeartRadio. Gaby Arenas, con todo el panorama del tráfico y el clima cada 15 minutos. Hola, Gaby.
2: Iñaki, muchas gracias. En agosto y septiembre se deben verificar los autos que tengan placas que terminan en 7 y 8, así como engomado rosa. En unos minutos, más información.
1: Seis con 10 minutos, panorama informativo en 88.9 Noticias, información que sirve por iHeartRadio. Alex Villalbazo, Alex Cervantes, servidor Iñaki Manero, contigo hasta las 10 de la mañana aquí en Panorama. ¿Qué nos dice el Servicio Meteorológico Nacional? Hay monzón mexicano, las lluvias que caen en la zona norte de la República Mexicana cada año, lluvias puntuales muy fuertes, Chihuahua, Durango, lluvias fuertes, Sonora, Sinaloa, Nayarit. También descargas eléctricas, rachas de viento muy fuertes. Por otra parte, también vamos a tener la aproximación de la onda tropical número 27 en la península de Yucatán. Lluvias puntuales muy fuertes también en la zona centro, en la zona centro-norte, centro de, en San Luis Potosí, en la parte del Pacífico de Michoacán. También en el Bajío, en la parte de Querétaro, Hidalgo, Estado de México, Tlaxcala, Puebla, Guerrero, Veracruz, prácticamente toda la República Mexicana. Con lluvias, además del calor, lluvias puntuales fuertes en las zonas noreste, occidente, centro y sur de México, además de la onda tropical número 26 que está desplazando al suroeste de Jalisco, en la zona occidente de la República Mexicana, está dejando ya de afectar a México, pero pues, ahí viene la otra, la onda tropical número 27. Onda de calor en Baja California Sur, en el centro del estado, en el noreste de Chihuahua, en el norte de Coahuila, Nuevo León, en el centro sur y este de Tamaulipas también tenemos este fenómeno. Empezamos con nuestro recorrido por la República Mexicana, 13 grados, así amanecemos en Morelia, la capital de Michoacán, en la antigua Valladolid. ¿Cómo estás, Cristian Gutiérrez? Muy buenos días.
10: Y aquí buenos días, y para hoy la máxima acá en la capital de Michoacán se espera de 26 grados Celsius y 37 grados habrá en Huetabo, sería el municipio más cálido para este viernes. Se espera lluvia en buena parte del territorio de Michoacán. Es el clima.
1: La de 8 en Michoacán, Cristian.
10: Una joven madre de 18 años y su bebé de 4 meses fueron asesinadas durante un ataque armado registrado ayer en la colonia del Parque. Esto sucedió en el municipio de Buenavista, Tomatlán. Lo que se sabe, Iñaki, es que sujetos desconocidos dispararon en repetidas ocasiones contra una camioneta tipo Nissan, estaquitas en la que se transportaban las víctimas cuando circulaban por las calles de este municipio. Durante el mismo ataque también resultó lesionada Agustina, de 65 años, quien recibió impactos de bala y fue auxiliada por los cuerpos de emergencia. Ese es el panorama en Michoacán.
1: Y todo se queda en promesas que van a abatir la violencia, no han hecho mucho realmente. Muchas gracias, Cristian Gutiérrez, allá en Morelia, Michoacán. Unos grados más, 16 grados en la bahía de Santa Lucía. Saludamos a Adriana Covarrubias, allá en Acapulquito. ¿Cómo estás, Adriana? Muy buenos días.
11: ¿Qué tal, Iñaki? Buenos días. Conoces a la pantalla de máxima será 34 grados, se tendrá cielo parcialmente nublado y un 40% de probabilidad de lluvias en Acapulco, pero por la noche también lluvias ligeras por la tarde-noche en municipios de la región de la montaña y región de la costa grande del estado.
1: La de 8 en Guerrero, Adriana.
11: Te comento que Guerrero comenzará la certificación obligatoria para los conductores de pipas de gas LP, así como para todos los funcionarios que ocupen cargos públicos. Eso lo dio a conocer Guillermina Alvarado Moreno, directora general del Instituto del Consejo Nacional de Normalización y Certificación de Competencias Laborales. Advirtió que ningún conductor podrá circular sin haber sido previamente capacitado y evaluado y certificado por CONOCER. Y es una obligación a nivel nacional, pero pronto también se empezará a realizar aquí en el estado de Guerrero este procedimiento. Es el reporte.
1: Te agradezco mucho, Adriana Covarrubias, desde Acapulco, Guerrero. Al que quiera aprovechar las últimas semanas de vacaciones, se puede lanzar porque vamos a tener un clima muy agradable, la máxima de 34, ya decíamos, la actual es de 26 en este momento, y va a estar entre despejado a medio nublado, un clima muy, muy agradable ahí en el puerto de Acapulco. Estás en Panorama Informativo en 88.9 Noticias, información que sirve y por iHeartRadio. Más adelante regresamos con más temperaturas, el clima y la de 8 en la República Mexicana, y además, ¿en dónde va a ser más calor? Desde luego, tómenlo en consideración. Alex Villalbazo, Alex Cervantes y Jackie Manero, WhatsApp 5582-55889, y tenemos el TalkBack, mensajes de voz en iHeartRadio. Seguimos en Panorama.
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0: 6:15, panorama informativo 88.9, información que sirve. Yo soy Alejandro Villalbazo en X, en TikTok, arroba Villalbazo 13, recorriendo la República Mexicana, el clima y la de 8. Nos vamos a Tuxtla Gutiérrez, en Chiapas, 22 gradotes. Fernando Cantón, buenos días, Fer.
1: ¿Qué tal, Alex? Muy buenos días. Hoy en Chiapas habrá lluvias puntuales fuertes y temperaturas de hasta 40 grados. En Tuxtla Gutiérrez, cielo despejado y una temperatura máxima de 34 grados. Así el clima en Chiapas.
0: La de 8, Fer.
1: Habitantes de la localidad Abasolo y de la cabecera municipal Cocingo solicitaron a las autoridades investigar y esclarecer el caso de un menor de aproximadamente 8 años de edad que fue visto caminando por las calles de la localidad con una cadena y un candado colocados en el pie izquierdo. La situación causó inquietud entre quienes observaron al niño, principalmente porque hasta el momento se desconoce por qué llevaba la cadena, quién se la colocó y bajo qué circunstancias terminó caminando por las calles de la comunidad. Ante ello, los ciudadanos cuestionaron si el menor pudo haberse escapado de algún lugar, si la cadena fue colocada como una forma de castigo, o si incluso pudiera tratarse de algún juego realizado por el propio niño. Sin embargo, pues los habitantes consideran que cualquiera de esas posibilidades debe ser esclarecida. Y bueno, el DIF anoche, el DIF municipal de Ocosingo, emitió un comunicado donde dijo que se iba a hacer cargo de las investigaciones. No dijo de qué forma, no dijo si rescataron al niño. Y bueno, esperemos que esto se esclarezca, Alex.
0: ¿Qué cosa nos acabas de platicar? Mira, como bien dicen allá en Ocosingo, sea lo que sea, pues se tiene que aclarar el punto, ¿no? Y la otra es para que ya se supiera, porque yo creo que en Ocosingo todo el mundo se conoce, ¿no? Como para que no digan, mira, pues el niño es tal, ¿no? Es el hijo de... y ocurre tal cosa con el niño. Entonces, sí es una situación que sin duda se tiene que aclarar, pero luego es de esas que se va a quedar ahí en la triste anécdota. Por cierto, Chiapas también con mar de fondo, olas de hasta 2.5 metros junto con Oaxaca, Guerrero, Michoacán, Colima, Jalisco, Nayarit y llegando hasta Sinaloa. Gracias, Fer Cantón, desde Tuxtla Gutiérrez, allá en Chiapas. Nos vamos a Cancún, Quintana Roo, Carlos Mendieta, 29 graditos, ¡ay, 29 grados, Carlos!
2: Ay, tú échale, Alex, si quieres venirte a dar una vuelta. La verdad que se pone bien, ¿eh? Nada más que tengamos aire acondicionado y no haya apagones, no pasa nada. 29 grados centígrados, la temperatura con la que amanecemos. Te platico que la máxima será de 32 grados centígrados. Va a haber calor, bastante calor. Hay probabilidades de lluvia, Alex, a partir de las 12 del día, 40% para que tomen sus precauciones.
0: 8, Carlos.
2: Fíjate, Alex, que un accidente vial sobre la avenida Bonampak, es una avenida muy transitada, emblemática y céntrica de Cancún, pues conmocionó ayer a la ciudad, y es que el video del auto en exceso de velocidad que perdió el control circuló en redes sociales. El percance sucedió a las afueras de una plaza llamada Península. El conductor de una camioneta blanca, Alex, iba pero rapidísimo en esta avenida en la plena tarde con carros, o sea, una avenida bastante transitada. Pierde el control cuando volca el vehículo contra una banqueta, Alex. Desafortunadamente va a dar en la volcadura el auto contra una señora que iba bajando aparentemente de un auto Kia. Evidentemente la señora perdió la vida, los paramédicos ya no pudieron hacer nada. La conductora del otro auto también resultó lesionada. El propio imprudente pues está en el hospital grave. Esa es una llamada de atención nada más a la gente cómo maneja, Alex.
0: Y me quedo pensando en la víctima, ¿no? En la señora y en su familia, hombre. Que te bajas de tu carro o del carro que sea y de pronto te llega el bólido ahí para deshacerte la vida. ¡Qué tristeza! Gracias, Carlos Mendieta, desde Cancún, Quintana Roo. 23 grados en Coatzacoalcos, al sur de Veracruz. Julio Escobar, ¿qué hay, Julio?
3: ¿Qué tal? ¿Cómo estás? Te saludo con gusto desde el sur de Veracruz. En efecto, amanecemos con 23 grados. Se espera una máxima de 33 a 36 y una mínima de 22 a 25. Disturbios tropicales 98L pasa paralelo a Veracruz y afectaciones mínimas, pero favorecen la humedad aquí en la entidad veracruzana, por lo que, bueno, vamos a estar sintiendo bochorno. Te comento también que la probabilidad de lluvias es del 7 al 9% del clima.
0: Y la de 8, Julio.
3: Te comento que la temporada de migración de cangrejos azul volvió a dejar una escena preocupante en la carretera que comunica a Coatzacoalcos en la congregación de Las Barrillas, donde más de 150 ejemplares fueron encontrados muertos presuntamente tras ser arrollados por vehículos. El hallazgo fue documentado por el ecólogo Alex Cepeda, quien realizó un recorrido de aproximadamente 3 horas en un tramo de apenas 300 metros. Durante la inspección contabilizó 87 cangrejos sobre la carpeta asfáltica y otros 65 entre las vegetación, para un total de 152 ejemplares sin vida. La situación ocurre precisamente durante uno de los periodos más importantes para la reproducción de esta especie, por lo que ambientalistas insistieron en la necesidad de que quienes circulen por esta vía reduzcan la velocidad. Es el reporte que tenemos.
0: Sí, también tal vez, no sé, estaba pensando en algún otro tipo de cuidado, de protección, Iñaki, porque pues el cangrejo azul no sabe qué está pasando sobre la carretera, ¿no?
4: No, pues no es su culpa tampoco. No es su culpa. Por eso se hacen campañas anualmente, ya se sabe que es la temporada, y Julio no me dejará mentir, se hacen campañas a nivel local para que la gente vaya a baja velocidad porque sabe que va a cruzar el cangrejo. No, pero no entiende. La gente sigue yendo como si fuera a cobrar una herencia. A lo mejor se podría hacer algún túnel, ¿no? Claro. En esa carretera para que el cangrejito pasara por debajo y ya librara la autopista, pero pues también falta de voluntad política.
0: Sí, de acuerdo, por eso te digo, hacer algo más, ¿no?
4: Sí.
0: Porque el cangrejo va a seguir pasando.
4: Sí.
0: El cangrejo va a seguir pasando.
4: Parte de su instinto, ¿eh?
0: Gracias, Julio Escobar, desde Coatzacoalcos, al sur de Veracruz, 6:25.
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3: Seis y media, Panorama Informativo 88.9, información que sirve. Yo soy Alejandro Villalbazo en X, en TikTok, arroba Villalbazo 13. Los invito a que se suscriban a mi canal de YouTube, Villalbazo 13. Y muy buenos días, especialmente para ustedes que están despertando 6:30 de la mañana con nuestra dulce y tierna voz. Ya saben que estamos recorriendo la República Mexicana. Ya llegamos a la Ciudad de México. 14 grados, Alemao Luna. ¿Cómo te va, Alemao?
4: Gracias, Alex. Bien, cielo despejado, se espera una máxima de 25 grados y lluvia por la tarde-noche.
3: ¿Y la de 8?
4: Pues 7 personas señaladas como integrantes del grupo delictivo Los Rossi, dedicados a extorsionar a dueños y también a gerentes de centros nocturnos sobre la calzada Coxpa y también de vender droga en estos lugares, fueron detenidas en 2 cateos realizados en la alcaldía Coyoacán. Así lo informó el secretario de Seguridad Ciudadana, Pablo Vázquez, quien dijo que con apoyo de fuerzas federales se ejecutó este operativo en 2 inmuebles, uno en sobre Andador María Luis Martínez. Ahí capturaron a Sheila N., de 35 años, y le aseguraron un arma larga con 3 cartuchos, 166 dosis de probable cocaína, 100 envoltorios de aparente marihuana y un celular. El segundo cateo fue sobre la calle Conchita Urquiza. Ahí agarraron a Rogelio, alias Don Mosco, a José Ramón, a Sebastián, Roberto, María Alejandra y Claudia. Todos estos inmuebles quedaron sellados y estas personas fueron presentadas ante el Ministerio Público, Alex.
3: Bien, gracias, Alemao Luna, desde la Ciudad de México. 10 grados para Pachuca, en Hidalgo. Jackie Servín, ¿cómo estás, Jacqueline?
5: Hola, hola, Alejandro, buenos días para ti y para todo el auditorio. Esta mañana despertamos con una temperatura de 10 grados, esperamos una máxima de 21 y lluvia por la tarde, el panorama.
3: ¿Y la de 8?
5: Alejandro, pues a partir del próximo domingo 16 de agosto, la Secretaría de Movilidad y Transporte del Estado de Hidalgo comenzará a aplicar sanciones económicas por invadir el carril del Tusobús en Pachuca. Las multas van de los 2.346 pesos a los 3.519 y esta medida busca evitar que vehículos particulares invadan el paso del Tusobús y permitir su libre tránsito, además de prevenir accidentes que son bastante constantes. Eso es el panorama, Alejandro. Excelente fin de semana.
3: Igualmente, Jackie Servín, bonito fin de semana. 13 grados en Querétaro, Karina Huitrón. ¿Cómo estás, Karina?
6: ¿Qué tal, Alejandro? ¿Cómo estás? Buenos días. Muy bien, te saludo y te platico que tenemos una mínima de 13 y una máxima de 26.
3: ¿La de 8?
6: En las obras del Tren México-Querétaro en el puente ferroviario de Bernardo Quintana en la capital queretana concluirán antes de lo previsto. Se contemplaba para el 30 de agosto y ahora finalizarán el 24 de agosto. Esto permitirá que antes del regreso de clases esta vialidad se libere. Así el panorama desde Querétaro.
3: Gracias, Karina Huitrón, allá en Querétaro. Así es.

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1: ¿Qué tal, Alejandro? Gracias. Debido a obras de reencarpetamiento, hay reducción de un carril de Avenida Insurgentes, desde calle Liverpool a la Glorieta de Insurgentes con dirección a Viaducto. Como alternativa, se puede utilizar Paseo de la Reforma o Avenida Chapultepec. En unos minutos yo regreso con más información.
2: Muchas gracias, Gaby. Vámonos con el panorama. Dicen autoridades de los Estados Unidos que el cártel del Mencho, el cártel Jalisco Nueva Generación, es su objetivo prioritario, Gibran Cáceres.
3: El director de la DEA, Terry Cole, reiteró que el cártel Jalisco Nueva Generación es su máxima prioridad y afirmó que la agencia antidrogas mantiene una persecución a nivel global contra su estructura y liderazgo. En la DEA nunca hemos estado más enfocados contra el cártel Jalisco y su liderazgo porque están matando una cifra récord de estadounidenses. Déjenme decírselos de nuevo. El cártel Jalisco, una organización terrorista extranjera, está matando un número récord de estadounidenses. Esto luego de que esta misma semana el Departamento de Justicia estadounidense anunciara la acusación y arresto de 4 miembros del cártel Jalisco, entre ellos el ahijado de Audias Flores Silva alias El Jardinero, por delitos de narcoterrorismo, narcotráfico y tráfico de armas de fuego. Según las investigaciones, los imputados intentaron intercambiar metanfetamina y fentanilo por armamento de guerra en la República Checa. Para Asir Noticias, Ibrán Casas.
2: Revelan que son varios factores los que influyen en el incremento de incendios en el país. Isaac Castañeda.
4: Una insuficiente regulación, la corrupción y la falta de educación o cultura de la prevención son las principales causas de un crecimiento de los incendios, sobre todo en entornos urbanos en el país. Así lo dio a conocer la Asociación Mexicana de Rociadores Automáticos contra Incendios, la AMRASI. En conferencia, su director Víctor Espínola señaló que existe una normatividad laxa, por ejemplo, para la operación de restaurantes o comercios, lo que deriva en insuficientes medidas de prevención contra estas conflagraciones.
5: Primero es que no hay suficiente regulación. Le llama la Secretaría de Economía la infraestructura de la calidad y evaluación de la conformidad. Al no haber una regla clara, entonces no se da lo demás con respecto al aseguramiento de la calidad del cumplimiento de un marco normativo que no existe.
4: 88.9 Noticias, Isaac Castañeda.
2: Un grupo de jóvenes tuvieron suerte de salir a salvo de la zona de los Dinamos, aquí en Ciudad de México, Alemão Luna.
6: Lo que comenzó como una caminata al aire libre terminó en una intensa maniobra de rescate en la alcaldía Magdalena Contreras. 4 estudiantes de 21 años, 2 hombres y 2 mujeres, fueron encontrados por policías de la Ciudad de México tras perder el rumbo en el perímetro del cuarto Dínamo. La Secretaría de Seguridad Ciudadana informó este jueves que tras recibir el reporte de auxilio de uno de los jóvenes, quien logró compartir su posición junto a un río, personal del parque trazó una ruta estratégica para alcanzarlos. Luego de 3 horas de búsqueda, los vieron asustados pero en buen estado de salud, según paramédicos del ERUM, por lo que pudieron regresar a sus hogares por sus propios medios. Este es el segundo rescate de este tipo en esta zona boscosa en menos de 5 días. 88.9 Noticias, Alemão Luna.
2: Dinamos o Dínamos, las dos formas son correctas. Diferentes conciertos programados en Colombia para lo que resta de agosto fueron cancelados por obvias razones. Lalo González.
7: Este no es un buen momento para ofrecer conciertos en Colombia. Así lo consideran algunas bandas y cantantes, quienes decidieron posponer o suspender las presentaciones que tenían programadas para los próximos días en diferentes ciudades del país sudamericano. Entre los más destacados se encuentran las presentaciones de Manuel Medrano en Cartagena, Mike Towers en Bogotá y el cuarteto de Nos en Cali. En tanto, Faith hizo este anuncio en sus redes sociales.
8: El evento que íbamos a tener el 21 de agosto en la Macarena Medellín va a ser pospuesto. Yo siento que no es momento como para hablar ni de álbum, ni de música, ni de nada que no tenga que ver con ayudar a Colombia.
7: Para 88.9 Noticias, Lalo González.
2: 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Nos vamos a los deportes, don Alex Cervantes.
9: Muchas gracias, Iñaki. En información de la Liga MX, el defensa de los Pumas Álvaro Angulo sufrió esguince de rodilla y estará fuera 3 semanas. El colombiano Jordan García es nuevo portero del Atlante procedente de León. Procedió la solicitud de investigación y le quitaron la expulsión al jugador del Atlas, Luis de Barros, y podrá jugar ante los Tigres. Betis de España podría ser el nuevo club del delantero mexicano Santiago Jiménez. La polaca Iga Świątek se quedó con el título del Masters 1000 de Toronto tras ganarle la final a la kazaja Elena Rybakina. Por ahora es todo en la información deportiva.
2: Muchas gracias, Alex. Alex Villalbazo, Alex Cervantes, Iñaki Manero en Panorama Informativo en 88.9 Noticias. Información que sirve por iHeartRadio. Gaby Arenas, tráfico y clima cada 15 minutos. Cuéntanos, Gaby.
1: Gracias, Iñaki. Hay reducción de carriles sobre República de Brasil pasando a Donceles. Esto debido a obras. Las alternativas son Eje Central y el Eje 1 Norte. En unos minutos, más información.

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1: Muchas gracias, Alex. Si me permiten, con mucho gusto, la trivia de ayer. Una palabra de origen medieval ha sido rescatada con otro contexto en la época de los grandes desarrollos tecnológicos. Originalmente el uso era amable y hoy pues nos da miedo. ¿Qué palabra es? Bueno, en la época medieval, en estos momentos, y en el Renacimiento, y en fin, ya después de la época de los grandes descubrimientos geográficos, había una chamba, sobre todo, pues esto es una palabra de lengua inglesa, que era el hombre que recogía la leña, que la partía y que la vendía, la llevaba a las casas para las chimeneas, ¿no? Pues es una labor muy, muy importante junto con la del herrero, porque mantenía caliente a la población, y mantenerte caliente significa sobrevivir. A este hombre le llamaban el hacker precisamente, pues el que hackeaba, porque es una palabra onomatopéyica, quiere decir que nació como un sonido de la naturaleza, hack, ¿no? Para Dios, así le suena el hacha partiendo una madera. Entonces, el hacker pues, era el que partía la madera y el que entregaba la leña. Más adelante, se recuperó este término en los años 70 con la gente del MIT, ahí en Massachusetts, en los Estados Unidos, en el momento en que se estaban haciendo desarrollos importantes en la informática. Una manera de entrar al sistema y poderlo mejorar. Alguien utilizó la palabra hackear, ¿no? Así como con un hacha, ¿no? Cortar. Y abrir un trecho, abrir un camino, así lo pensaron estos cuates del MIT, y así se quedó, hackear es encontrar un nuevo camino para encontrar una nueva forma tecnológica, nada más que hoy hackear pues ya se convirtió en un término no tan amable, un término que nos da miedo y que nos remite a que nos roben toda la información. Ya me hackearon, ¿no? Clásico. Y la lengua española pues ya también lo adaptó y lo adoptó, ¿no? Finalmente ya está reconocido hackear, incluso hasta con J ya lo puedes escribir así. Vámonos con la trivia de hoy, nuestra trivia deportiva de cada viernes. Fíjense que por las características de cierto deporte, es una característica muy especial en ese deporte. Hay un color que está relacionado y es una de las grandes preguntas que mucha gente se ha hecho sobre ese deporte. ¿Qué característica es? ¿Qué tiene que ver un color? ¿Y cuál es esa pregunta? Ayúdanos con esta trivia en www.889noticias.mx, WhatsApp 5582-55889 y el TalkBack a través de iHeartRadio, mensajes de voz.
2: O sea, ¿un color identifica un deporte o cómo está
1: un la color, cosa? Un color es una de las grandes preguntas relacionadas con un color que se hacen sobre cierto deporte y tiene que ver con, la respuesta tiene que ver con una característica muy especial de ese deporte, de la manera de practicar ese deporte. ¿Qué tendrá que ver un color?
2: ¿De qué ese deporte se practica?
1: En todo el mundo.
2: Y diría el tocayo olímpico.
1: Olímpico, es un deporte olímpico, sí.
2: Y diría Villalbazo en México.
1: En México se practica mucho. Uh-huh. Sí.
2: ¿Se practica en tierra?
1: Se puede practicar en tierra, se puede practicar en interiores, en exteriores también.
2: Entonces se practica en agua.
1: No se practica en agua.
2: No.
1: Okay. Por una razón muy especial que después platicaremos. Es una razón física por la que no se practica en agua, pero...
2: Ok. ¿Eh? ¿Ese deporte es de conjunto?
1: Es de conjunto, ajá.
2: ¿Puede ser individual?
1: Si quieres, sí. Puede ser individual y de conjunto. Sí, se puede practicar uno solo, sin duda alguna.
2: Ok.
1: O acompañado. Lo pueden practicar hombres, mujeres, niños.
2: O sea, acompañado, ¿te refieres a un equipo? No sé, un grupo de 7, de 9, de 11.
1: Un equipo o con tu mejor amigo, o con un cuate, o con un compañero.
2: Con quien sea.
1: Con quien quieras. Es un deporte muy noble, desde luego, pero tiene una característica tan especial que está relacionada con un cuerpo. Y es una de las grandes preguntas que mucha gente se ha hecho sobre ese deporte relacionado con el color.
2: Pues vamos a empezar a pensarle.
1: Le pensamos.
2: A ejercitar la mente.
1: Fíjate cómo el color tiene que ver con prácticamente todo. Sí. Ahorita le buscamos en una horita. 6:43 y ahorita lo escribimos. Escribimos la pregunta en X en @Iñaki Manero. 6:43.
2: ¿Qué pasó en la madrugada? ¿Qué nos cuentas, Alemão Luna? Adelante, Alemão.
0: Gracias, Alex. Vamos a empezar esta vez en la alcaldía Gustavo Madero, donde se registró un fuerte incendio cerca de las 4 de la mañana en una fábrica de textiles ubicada en la esquina de la calle Excelsior y Real del Monte, esto en la colonia industrial. Los vecinos, pues, al ver las llamas, sentir el calor y el humo, pues, muy asustados, desalojaron sus viviendas y afirmaron que se escucharon varios estallidos. Bomberos llegaron a tiempo para controlar el fuego antes de que se expandiera a estos inmuebles. Y bueno, hasta hace un ratito, los bomberos realizaban labores de remoción y enfriamientos, ya está controlada la situación. Y bueno, señalaron que no había nadie adentro, por lo que no se reportaron heridos ni intoxicados, quedó en un fuerte susto. Nos vamos de ahí hasta la alcaldía Xochimilco, donde ocurrió un fuerte choque entre una unidad de transporte público y una camioneta de carga sobre el cruce de la avenida Guadalupe Ramírez y la prolongación Río Churubusco. El conductor del camión pues frenó intempestivamente porque cayó en un bache y ya no pudo moverse. Tanto el chofer del autobús como el operador del camión resultaron lesionados y fueron atendidos por paramédicos del ERU, pero no necesitaron un traslado al hospital. Y bueno, ahí bomberos tuvieron que ayudar a levantar la unidad con una grúa. Las maniobras provocaron afectaciones durante varias horas con dirección a Glorieta Vaqueritos. De ahí en la alcaldía Cuauhtémoc, que encontraron un hombre sin vida en situación pues vulnerable sobre Eje 1 Norte y Paseo de la Reforma, muy cerca de la zona de la Lagunilla. Las autoridades dicen que estabas pues en la zona de las rejillas, en la entrada de la estación del metro Garibaldi. Señalaron que no tenía signos de violencia y pues está investigando la situación.
2: Espérame tantito y seguimos platicando. Alemão, show, 7:15.
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0: ¿Qué más pasó en la madrugada, Alemao Luna? Adelante, Alemao.
1: Gracias. Y nos quedamos en la alcaldía Benito Juárez, donde colapsó una palmera en Avenida Universidad con su cruce Avenida Coyoacán, justo en las jardineras a un costado de la Plaza Comercial Coyoacán. Por fortuna, Alex, pues ningún automovilista ni ninguna persona pasaba en el punto, no se reportaron lesionados. Comerciantes de la zona indicaron que el ejemplar ya estaba débil y con la fuerte lluvia y el viento de anoche, pues terminó por derribarla. Bomberos y personal de Protección Civil acudieron, seccionaron el tronco y pues orillaron sus restos para evitar afectaciones a la circulación. Y de ahí, pues bueno, fue un poco más temprano, pero no lo podíamos dejar pasar. En la colonia Cuauhtémoc, un trágico accidente cobró la vida de un joven pasajero que iba sobre una unidad de moto de aplicación móvil, esto sobre la avenida José Vasconcelos, casi al cruce con Agustín Melgar, en las inmediaciones de la colonia Condesa. Según las autoridades, transitaban sobre los carriles laterales con dirección al oriente cuando fueron impactados por un vehículo pesado. El conductor de la moto pues perdió el control y derraparon. Al momento de la caída, pues lamentablemente otro camión que circulaba por la zona atropelló al pasajero y este continuó su marcha sin detenerse, escapó. Los servicios de emergencia llegaron y confirmaron que ya no tenía signos vitales. El motociclista de 19 años fue trasladado ante el Ministerio Público para rendir su declaración, mientras las autoridades pues informaron que rastrean la ruta del conductor del camión responsable a través de las cámaras de videovigilancia, Alex.
0: Bien, gracias, Alemao Luna, con lo que pasó en la madrugada.

0: cómo la vida cambia en un segundo. Totalmente así, en un segundo. Y de pronto, ¿qué tanto nuestros actos provoquen que esa vida cambie en un segundo? Ocurrió en un estacionamiento, centro comercial. Llega el motociclista y se estaciona donde quiere. Llega el policía del estacionamiento del centro comercial, Patio Ecatepec, allá en el Estado de México, y trata de corregir la situación de que el motociclista no está estacionado donde no es un lugar para que se estacione. Ese hecho, que es tan común, que ocurre en cualquier estacionamiento, que lo vemos todos los días, ese hecho le ha cambiado la vida de manera radical al motociclista y al guardia de seguridad. Memo Jivillé, ¿cómo les cambió la vida radicalmente a estos dos hombres, Memo?
1: ¿Qué tal, Alex? Pues fíjate que un elemento de seguridad de un centro comercial en Ecatepec agredió a un motociclista, el cual perdió la vida. Esto ocurrió, bien lo comentas, en el centro comercial Patio de Ecatepec, ubicado en la carretera Texcoco-Lechería, en la colonia Santa Cruz Venta de Carpio, cuando un motociclista de aplicación de nombre Ricardo, de 49 años, se estacionó en un lugar para vehículos. El guardia de seguridad, identificado como Alejandro N., lo confrontó, diciéndole que ese lugar pues no estaba asignado a motocicletas, por lo que empezaron a discutir y pasaron a los golpes. Cuando el motociclista cayó, el guardia le aplicó una llave china, dejando al señor inconsciente. Testigos aseguran que el elemento de seguridad le aplicó esta llave cuando él estaba en el piso y quiso someterlo. Vamos a escuchar.
2: Nos dijeron que el policía, el de chaleco café, le pegó al chico de la moto, se hicieron de golpes y cayó el de la moto. Sí, fue muy feo.
1: Cuando lo soltó, el motociclista ya no se movió, Alex.
0: ¿Y llegaron los paramédicos a certificar esto que nos estás platicando, Memo?
1: Así es, déjame decirte que los paramédicos pues tardaron unos cuantos minutos. Los policías llegaron primero porque al momento de la agresión llamaron a los cuerpos de seguridad, y aunque le brindaron los primeros auxilios, a decir de los socorristas, bueno, confirmaron que el motociclista había muerto. Su hija, quien se presentó en el lugar, aseguró que su papá nada más acudió a la plaza a recoger un pasaje. Escuchemos.
3: Que se haga justicia. Mi papá trabajaba de Uber Moto. Muy probablemente estuvo esperando un pasaje. Digo, esto lo va a deslindar el Ministerio Público.
1: Fíjate que el guardia de seguridad fue detenido y puesto a disposición del Ministerio Público, donde se va a determinar su situación jurídica. Y además, Alex, la ley en el Estado de México y los reglamentos de construcción y movilidad exigen que las plazas comerciales tengan destinados cajones para motocicletas, las cuales deben estar debidamente señaladas, y estos son regulados por normas técnicas y el reglamento interno del establecimiento, el cual señala que una motocicleta tiene prohibido ocupar un lugar de automóvil. Tampoco se pueden estacionar las motocicletas en banquetas, pasillos peatonales, rampas o accesos de emergencia al interior de las plazas, porque estas áreas son de circulación 100% peatonal.
0: Oye, Memo, decía yo, ¿no? Es algo cotidiano, algo que ocurre en qué estacionamiento te gusta, en el que sea, ¿no? De pronto los estacionamientos se vuelven una anarquía, ya sea por el motociclista, ya sea por el automovilista o por los de seguridad que andan ahí dando sus vueltas. Y la vida cambia. Tan drástico y radical que hablamos de un hombre muerto y que hablamos de un hombre en la cárcel. Porque no hacemos las cosas bien.
4: Sí, mal por todos lados.
0: Mal por todos lados.
4: Sí. Uno por no estacionarse donde se tiene que estacionar, claro. Digo, eso no es pretexto para que te maten, ¿verdad? Pero, y un mal procedimiento por parte del elemento de seguridad.
0: Sí, pero una cosa va llevando a otra.
4: Claro. ¿No? Sí.
0: Y hablamos hoy de dos tragedias.
4: A ver, ¿qué te cuesta? A ver, no estás estacionado donde tienes que estacionar. Muévete, por favor.
0: De acuerdo.
4: Vas y te mueves a un lugar. Me imagino, en todos los estacionamientos ya hay lugares para motocicletas.
0: En todos, ¿no?, los estacionamientos.
4: Bueno. Entonces,
0: como está el lugar de estacionamiento para personas con discapacidad.
4: Así es.
0: Y que el automovilista no respeta.
4: Así es también.
0: Y que si platicas también con guardias de seguridad, muchos de ellos ya no se quieren meter con nadie, uh-huh, porque...
4: No voy a ser don chingón.
0: Terminen algo así a veces.
4: Así es. Sí. Sí, sí, sí.
0: Hagan el ejercicio. Díganle a un poli de estacionamiento, que generalmente son de seguridad privada. Oiga, ¿por qué no le dijo nada a este que se estacionó mal? No, es que si yo les digo algo, uy, me insultan, se me van encima.
4: Sí.
0: Me son una anarquía los estacionamientos.
4: Sí. Se quejan porque luego también los corren de su trabajo si le dicen algo al, ¿no? A don chingón que sí. Se estacionó ahí.
0: Sí, sí, sí. ¿Sí? Entonces, ¿qué hacemos? Porque ya llegamos a un extremo donde hoy hablamos de un hombre que está muerto y de un hombre que está en la cárcel. ¿Qué hacemos? Somos nosotros, ciudadanos. Ojo, somos nosotros. ¿Qué hacemos? Yo me quedo con la palabra respeto. Si nos respetamos, no llegaríamos a platicar este tipo de tragedias. Y es doble la tragedia, tanto para el hombre que fallece, que es la víctima, su familia, pero también para el hombre que hoy está en la cárcel y los suyos. 5:05.
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13: 7:00, panorama informativo 88.9, información que sirve. Yo soy Alejandro Villalbazo en X, en TikTok, arroba Villalbazo 13. Los mensajitos en el WhatsApp 5580-255-889. Es viernes 14 de agosto, Iñaki Manero. ¿Cómo estás, Iñaki?
14: ¿Cómo estás, Alex Villalbazo, Alex Cervantes, amigos de la República Mexicana y de todas partes por hoy, Gerario? Muchísimas gracias por seguir en Palma.
13: Los mensajitos son en el WhatsApp 5580-255-889. Ahorita que se cargue el teléfono. Oiga, pues es que los teléfonos también se descargan.
14: Sí.
13: Ahorita que se descargue el teléfono, les platicamos de los cumpleaños de esta, de este viernes de quincena.
14: Pasa,
13: de aquellos que se van a ir de fiesta en quincena. Tráfico y clima cada 15 minutos. Gaby Arenas.
15: Alejandro, muchas gracias. Les comento que hay un choque que afecta el avance en la calzada de Tlalpan pasando el eje 4 Sur con dirección a Metroportales. En unos minutos, más información.
14: Muchas gracias, Gaby. Vámonos con el panorama nacional. Andrés Manuel López Beltrán, hijo del expresidente Andrés Manuel López Obrador, informó en redes sociales que el gobierno de los Estados Unidos canceló su visa, decisión que atribuyó al secretario de Estado Marco Rubio y al subsecretario Christopher Landau. En una carta dirigida, el presidente Donald Trump aseguró que no existen motivos para retirarle el documento y calificó la medida como política. Además, cuestionó al mandatario sobre si estaba enterado de la decisión y criticó que mantenga a Rubio y a Landau en su administración. Ayer, en la edición vespertina del Diario Oficial de la Federación, se publicó el decreto de reforma al Reglamento de Tránsito en Carreteras y Puentes de Jurisdicción Federal, mismo que corresponde a la reforma que reordena y amplía las facultades de la Guardia Nacional para ejercer directamente funciones de tránsito en las vías federales, en la cual se detallan expresamente las facultades para inspeccionar, controlar el tránsito, levantar infracciones, imponer multas y participar en hechos de tránsito. El rector de la Universidad Nacional Autónoma de México, Leonardo Lomelí Vanegas, afirmó que se está analizando regresar al examen de ingreso presencial tras identificar las trampas en la pasada prueba realizada totalmente en línea, y adelantó que en caso de que ocurra se considerará ampliar el número de sedes para facilitar la participación de aspirantes de distintos estados. Pide México cero sorpresas arancelarias mientras se negocia el Tratado Comercial de América del Norte. María Inés Camacho.
16: El secretario de Economía, Marcelo Ebrard, confirmó que México está negociando con Estados Unidos la reducción del cobro de aranceles a los automóviles que se fabrican en México y al acero. Sin embargo, informó que ha pedido a ese gobierno que no haya más sorpresas de aranceles mientras concluyen las pláticas por la revisión anual del acuerdo comercial T-MEC.
17: Hemos planteado que en lo que duran las conversaciones en torno a la revisión del Tratado de Libre Comercio no haya más imposición de aranceles, etcétera, etcétera. Pero es cada semana. Lo que te puedo yo decir es Somos la delegación más persistente, perseverante, paciente, insistente. Ya hasta me conocen en la entrada, ya no me piden ni la credencial.
16: Por otro lado, informó que en las conversaciones con sus homólogos estadounidenses también se abordó el tema del aguacate, por lo que se espera que se pueda resolver a la brevedad la exportación al 100%. 88.9 Noticias, María Inés Camacho Romero.
14: Y ayer jueves, a través de un comunicado emitido por la Casa Blanca, el presidente de los Estados Unidos, Donald Trump, anunció la imposición de aranceles de hasta 100% sobre las importaciones de drones, así como sobre sus componentes, argumentando la decisión por motivos de seguridad nacional, en un golpe que ataca directamente a la industria que es dominada por China. Hablando de Estados Unidos, nuevamente lanzó su advertencia sobre próximas acciones por tierra para hacer frente a los cárteles. Gibran Casas.
0: Desde un centro de entrenamiento en la selva panameña, el secretario de Guerra de los Estados Unidos, Pete Hegseth, reiteró que atacarán a los cárteles por la vía terrestre, tal y como ya se hace en alta mar. Estamos trabajando con Ecuador, con Colombia y con nuestros aliados para llevar la lucha contra los cárteles a tierra firme. Lo digo en serio, los cárteles están advertidos. No es la primera vez que el secretario estadounidense advierte que atacará el crimen organizado por la vía terrestre. Desde el principio ha justificado estas posibles acciones por las más de 1,000,000 de muertes en los Estados Unidos provocadas por sobredosis de drogas. Para Asir Noticias, Gibran Casas.
14: En el panorama internacional, la cifra de personas fallecidas por el sismo que sacudió el lunes Colombia subió a 281. El número de heridos, 3,971. Además, de acuerdo con el reporte más reciente, se contabilizan 379 personas desaparecidas. Las esperanzas de encontrar sobrevivientes se desvanecen a medida que los equipos de rescate restringen sus búsquedas. Y 8 personas han fallecido en la prefectura de Chiba, cerca de Tokio, a causa de las fuertes lluvias e inundaciones que afectan al este de Japón. Las autoridades locales mantienen para hoy viernes órdenes de evacuación que afectan a unas 25,500 personas. Esta mañana solo 7,359 se encontraban en alguno de los 359 refugios municipales. El Parlamento de Suecia aprobó reducir la edad de responsabilidad penal de 15 a 14 años, una medida con la que se busca fortalecer la lucha contra la delincuencia. La reforma también endurece las penas para los menores de 18, que ahora podrán ser condenados hasta 18 años de prisión. La ley va a entrar en vigor el 10 de septiembre, 3 días antes de que el país celebre elecciones generales. ¡Vamos a los deportes! ¡Don Alex Cervantes!
10: Gracias, Iñaki. Este fin de semana regresa la acción a la Liga MX con la jornada 4, tras la pausa por la Leagues Cup. Para este sábado, en el Azteca, Atlante recibe a Toluca. Monterrey será anfitrión de Juárez y Atlas se mide a los Tigres. El domingo, al mediodía, en el Olímpico Universitario, Pumas Querétaro. Por la tarde, en el Azteca, América Atlético de San Luis. En la Comarca Lagunera, Santos Chivas. Y en la frontera, Tijuana ante Cruz Azul. Para el próximo lunes, en el cierre de la jornada, Necaxa León y Pachuca ante Puebla. América, Tijuana y Toluca son los 3 primeros equipos en la clasificación general. Hasta aquí los deportes.
14: Muchas gracias, Alex. Alex Villalbazo, Alex Cervantes, Iñaki Manero en Panorama Informativo en 88.9 Noticias. Información que sirve por iHeartRadio. Gaby Arenas, tráfico y clima cada 15 minutos. Platícanos, Gaby.
15: Gracias, Iñaki. El avance está lento sobre Avenida Constituyentes debido a un choque a la altura de Avenida Observatorio con dirección a Lomas Altas. En unos minutos, más información.

0: 7:08, panorama informativo 88.9, información que sirve. Yo soy Alejandro Villalbazo, en X, en TikTok, arroba Villalbazo 13. Los mensajitos en el WhatsApp 5582558809. Vaya sacudida a la política mexicana. Es una... debería de ser considerado como un terremoto, ¿eh? Le quitaron la visa a Andy López Beltrán, al hijo del expresidente Andrés Manuel López Obrador. Estados Unidos no le permite entrar a su territorio. Estados Unidos lo puso en la lista de esos que había advertido, les iba a quitar la visa. ¿Por algo? ¿Por algo? ¿Sí? Andy López Beltrán lo puso ayer en sus redes sociales. Lo informó desde Teapa, Tabasco, en una carta dirigida al presidente de los Estados Unidos, Donald Trump. Enchiladísimo, ardidísimo, aunque él dice que no le afecta. Pero creo que no midió sus palabras. Ahí les va la carta que le escribió Andy López Beltrán al presidente de los Estados Unidos, reclamándole el por qué le quitaron la visa. Se las leo y ahorita le entramos también a la desmenuzada, porque hay que desmenuzar lo que escribió el hijo de Andrés Manuel López Obrador. Donald Trump, presidente de los Estados Unidos, presente. Me dirijo a usted con el respeto que me merece para informarle que Marco Rubio, secretario del Departamento de Estado, y Christopher Landó, subsecretario, autodenominado el quitavisa, han ordenado quitarme el permiso para ingresar a los Estados Unidos. Decisión de carácter política, politiquera, propagandística, al estilo hitleriano. No existe ninguna razón que justifique tan arrogante proceder. Dichos funcionarios no cuentan con ninguna prueba contra mi persona acerca de algún acto inmoral o delictivo. El hecho de quitarme la visa no es más que una burda y perversa canallada de estos funcionarios que no son diplomáticos ni mucho menos políticos, pues ellos y quienes los rodean actúan como jefes de pandillas dedicadas a espiar, acosar, intervenir y agraviar a otros países, gobiernos y políticos que consideran comunistas, amenazas para la seguridad de los Estados Unidos o narcoterroristas. Políticos de afanes autoritarios, facciosos y corruptos. Escribe Andrés Manuel López Beltrán. Es de dominio público que la mayoría de estos personajes, y habría que regresar a los nombres que puso, Marco Rubio, secretario del Departamento de Estado, y Christopher Landó, subsecretario, se caracterizan por recibir dinero para sus campañas o actividades políticas de parte de vendedores de armas o en pago por los trabajos que realizan de influyentismo en beneficio de las mafias del poder económico de Estados Unidos, de gobiernos dictatoriales y de empresarios corruptos del extranjero. ¿Le sigo? Claro está, señor presidente, que no me causa ningún problema el no visitar Estados Unidos. Sin embargo, me gustaría conocer su opinión sobre mi caso, que con la franqueza que le caracteriza, me conteste cuando menos dos sencillas preguntas. ¿Está usted enterado de lo que le estoy exponiendo? Y si lo estaba, ¿no le parece un acto prepotente de su parte que demuestra que usted es un gobernante apático? Y si no estaba enterado, presidente, y no hay ningún motivo para quitarme la visa, y se trata solo de una enfermiza fobia conservadora en contra de Morena, ¿por qué no destituye a Rubio y a Landó? presidente Trump, todavía es tiempo de que usted comience una nueva etapa, apoyado con profesionales de la política. En la política siempre será mejor rectificar, es de sabios cambiar de opinión. Espero su respuesta. Para también saber a qué atenernos, porque la hipocresía no puede ser la doctrina que guíe la política. Firma Andrés Manuel López Beltrán. No, sin duda no midió sus palabras. Al que no le dolió que le quitaran la visa, le dice al presidente de los Estados Unidos que es un apático. Y que a él le informe para saber a qué nos vamos ateniendo. Y a los funcionarios del más alto nivel del gobierno de los Estados Unidos les dice de todo. Y ya lo describió en su carta. Jefes de pandillas, espías, acosadores. Les dice facciosos y corruptos. Les dice que reciben pago de vendedores de armas, que actúan en beneficio de las mafias del poder, y que los destituya y se atreve a darle consejos de política a Donald Trump. Pero no le dolió que le quitaran la visa. 7:15, seguimos platicando.
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5: En contra de su secretario de Estado, Marco Rubio, y del subsecretario Christopher Lando. Pero rudísimo. Es más, le dice a Trump, contéstame para saber a qué atenernos. Y destituye a Rubio y a Lando. Jefes de pandillas, espiadores, acosadores, de todo eso los acusa. Reciben dinero de vendedores de armas. Esto es politiquero propagandístico hitleriano. No existe ninguna razón que justifique tan arrogante proceder. Quitarme la visa una burda y perversa canallada. ¿Por qué Estados Unidos ha estado quitando visas? De acuerdo con lo que ha informado el gobierno de los Estados Unidos. Y además, acuérdense que el gobierno de los Estados Unidos dijo que tenía una larga lista de políticos y funcionarios mexicanos a los cuales les iba a quitar la visa. La mayoría de Morena, ¿eh? Y Estados Unidos lo dijo. Tiene que ver con todo este ambiente de narcopolítica. Así. Y no en ningún caso de los que nos hemos enterado donde se ha quitado la visa se ha dicho el por qué, que es algo que también, ¿no?, se ha reclamado un poco. Pues digan el por qué para que no haya este tipo de arrebatos, ¿no?
6: A veces Christopher Lando también escribe cosas curiosas, ¿no?, en su cuenta de X. Uh-huh. Y cuando alguien le dice algo dice, qué buena idea me diste, ¿no?, el quitavisas. Claro. O sea, él ya sabe que también le dicen así y juega con ese concepto. Uh-huh. Porque Estados Unidos ha quitado en los últimos meses 175 mil visas en todo el mundo, ¿no?
5: Sí, sí, sí.
6: Pero de turista y de y demás, por cuestiones de seguridad y por cuestiones porque lo que ellos crean, comúnmente. Claro. Finalmente.
5: El Departamento de Estado lo ha dicho también. Las visas pueden quitarse, suspenderse en, uh-huh, cualquier momento.
6: Así es.
5: Si se detectan nexos con los narcoterroristas o amenazas al interés de los Estados Unidos, y ellos saben cuál será su interés. Porque de este lado que tanto se alega la soberanía, pues del otro lado Estados Unidos tiene la soberanía de decidir si te la da, te la quita o no.
6: Sí, para mí tú eres un peligro de que entres a mi país o no te quiero en mi territorio, uh-huh, punto, ¿no? Y tienen todo el derecho a hacerlo, ni hablar.
5: Pero es un terremoto en la política mexicana.
6: Ah, no, bueno, total.
5: Porque eso inevitablemente hace que te preguntes, que nos preguntemos. ¿Y de la familia López Obrador solo es Andy?
6: Es buena pregunta.
5: ¿No? Sí. O sea, partiendo de ahí. Sí. De la familia López Obrador solo es Andy.
6: Porque el otro tenía casa allá en... Bueno, la señora, que es la que tiene dinero.
5: Ajá.
6: No, tiene casa allá.
5: Bueno, pues vivían allá.
6: Sí,
5: Vivían allá.
6: Ajá, a mansión.
5: Y de los cercanos a ese círculo, Andy es el único. Cercanos. Adán Augusto. Cercanos. Gerardo Fernández Noroña.
6: Los tíos, ¿no? Pío.
5: Cercano, claro, los tíos.
6: Martinazo.
5: Sí, sí, sí, sí, sí. Güey, tres, dice. Dice Pepín.
6: Pepín.
5: Pepín.
6: Pepín.
5: Güey, carroñero. Los hermanos políticos, los de sangre y los políticos. ¿Quién más? ¿Quién más está bajo sospecha de andar en malos pasos? Porque Estados Unidos lo ha dejado así. Si quita la visa, es porque a ese que le quitaron la visa, yo tengo la sospecha, dice Estados Unidos, de que anda en malos pasos.
6: Sí. Algunos hasta se burlan, es el gobernador de Sonora.
5: Suda agua bendita. Suda agua bendita. No, bueno, pero este... A mí la carta que da a conocer ayer Andy López Beltrán hacia el presidente de los Estados Unidos me parece desafortunada por todos lados. Primera, ¿con qué cartas credenciales, hablando de política?
6: Para empezar, ¿quién eres?
5: Andy le escribe esto a Donald Trump y a los funcionarios del gobierno de Estados Unidos.
6: Pues, ¿quién eres, no?
5: ¿Qué ha hecho en la política mexicana? Sí. Que no sea ser hijo de López Obrador. ¿Qué ha hecho en la política mexicana? Entonces, es perder el piso.
6: Sí, escrita con el hígado completamente. Y con rencor, con coraje, con lo sí. Que no se debe hacer, sobre todo cuando te estás dirigiendo.
5: Una carta de estas.
6: A un presidente.
5: De acuerdo. De acuerdo. Consecuencias a esta carta, yo creo que las habrá, ¿eh? Reacción a esta carta, seguramente. Ahora habrá que esperar cuáles. Porque, ¿cómo se estará despertando Donald Trump después de leer esto?
7: Oh, yeah. 100% tariffs to Mexico.
5: Son las 7:25.
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1: 7:30, Panorama Informativo 88.9, información que sirve. Yo soy Alejandro Villalbazo, en X, en TikTok, arroba Villalbazo 13. Mensajitos en el WhatsApp 5580255889. Les voy a hacer una preguntita. Para llorar, mi preguntita. Para llorar. ¿Han comprado cebolla últimamente? ¿Cuánto el kilo?
2: Uy.
1: ¿Cuánto el kilo de cebolla? Porque esta semana ya hablamos del tortillazo. Pues vamos a cerrar hablando del cebollazo. Dense una vueltecita. Ahorita sí, de volada, si quieren, por el mercado y platicamos. Nosotros ya nos dimos la vuelta por varios mercados del Valle de México después de la denuncia que sale del bello, devastado puerto de Acapulco. Nos vamos a ir de espaldas. ¿Cuánto estamos pagando? Por el precio del kilo de la cebolla. Son las 7:31. Tráfico, clima cada 15 minutos. Gaby Arenas.
3: Alejandro, muchas gracias. Debido a un choque, tenemos afectado el cruce de Periférico y el Eje 5 Sur con dirección a la calzada Ignacio Zaragoza, para que lo tomen en cuenta. Más adelante, toda la información.
2: Muchas gracias, Gaby. Vámonos al Aeropuerto Internacional en Ciudad de México. Dólar y euro esta mañana. ¿Cómo amanecimos? María Inés Camacho, muy buenos días.
4: ¿Cómo estás, Iñaki? Muy buenos días al auditorio. Iñaki, dólar en casas de cambio del Aeropuerto Internacional de la Ciudad de México, comprándose en 16 pesos con 82 centavos, y se vende en 17 pesos 29 centavos, mientras que el euro 19 pesos cerrados a la compra, 19 pesos 70 centavos a la venta. El panorama, muy buenos días.
2: Gracias, Marina Escamacho, muy buen día. 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Cómo abre la Bolsa Mexicana de Valores y el gasolinazo nuestro de cada día. Regresa el desfile cívico-militar del 16 de septiembre al puerto de Veracruz. No se realizaba desde la pandemia. Allá en Boca del Río, Mario Arjona. Mario, muy buenos días.
5: Hola, ¿qué tal? Muy buenos días. Así es, desde hace muchos años, desde la pandemia, no se realizaba este desfile cívico-militar del 16 de septiembre en el puerto de Veracruz. Este año se ha anunciado que se va a regresar nuevamente este evento cívico-militar al puerto de Veracruz. Esto por parte, lo dio a conocer el regidor municipal de la Comisión de Actos Cívicos, Saúl Hernández, quien explicó que nuevamente se convocará a escuelas y personal castrense para llevar a cabo dicho desfile, que es parte de la historia nacional. Explicó que este año será frente al Zócalo. Antes se realizaba en lo que era el Boulevard, y este año será frente al Zócalo en la Avenida Independencia. Esto con el fin también de que las familias circulen por el centro histórico y se genere también una dinámica económica con los negocios del primer cuadro de la ciudad. Escuchemos.
6: Bonito, ¿verdad? Y que las familias regresen aquí al que lo que es el centro de la ciudad y podamos convivir en familia y participar de un acto tan bonito.
7: Ese tipo de actividades también pues generan también derrama económica.
6: Sí, genera mucha derrama económica, ayudan a la gente a que pues active el comercio, ¿verdad? Tenemos muchos empresarios que tienen sus localitos, ¿verdad? Cerca de lo que donde va a ser el desfile, y bueno, que participen y puedan también ellos tener algún beneficio.
7: ¿Alguna actividad para el Día del Grito?
5: Oye, pero previo al desfile.

0: Para el Día del Grito del 15 de septiembre se tienen varias actividades, las cuales, pues dijo, se dará a conocer con puntualidad la alcaldesa porteña Rosa María López Espejo. El panorama en Veracruz.
1: Te agradezco mucho, Mario Arjona, desde Boca del Río, Veracruz, donde nos hace el favor de escuchar a través de iHeartRadio. Dos menores quedaron desamparados luego de que su mamá fue asesinada a tiros al salir de una tienda de abarrotes. Vámonos a Irapuato con Cristian Pérez. Cristian, ¿cómo estás?
2: ¿Qué tal, Iñaki? Buenos días, así es. El crimen sucedió este jueves a las 10:30 de la mañana en el cruce de las calles 5 de mayo y 12 de diciembre de la comunidad Santa Elena, al sur de la ciudad de Irapuato. Ocurrió a tan solo 300 metros de donde se ubica una base de elementos de la Guardia Nacional. De acuerdo con vecinos de la comunidad, Maricruz salió de su casa rumbo a la tienda de abarrotes para comprar algo para desayunar. Sus dos hijos, su papá y ella, llegó al negocio en una bicicleta, terminó de comprar cereal suelto y una leche, pero al salir ya lo esperaban sus dos agresores en una motocicleta. Al buscar retirarse de la tienda, la joven caminó aproximadamente 5 pasos hacia donde se había dejado su bicicleta. En ese instante, uno de sus agresores bajó de la motocicleta, se acercó a Maricruz y a una corta distancia y a sangre fría le comenzó a disparar. Mari, como le decían de cariño, todavía intentó regresar a la tienda de abarrotes para buscar ponerse a salvo, pero la volvieron a disparar por la espalda y fue cuando cayó boca abajo y ya sin vida. Te comento, Iñaki, que el responsable regresó a la motocicleta y junto con su cómplice arrancaron para escapar por caminos de terracería. Hasta aquí el panorama desde Guanajuato.
1: Qué pesadilla estamos viviendo. Gracias, Cristian Pérez. Allá en Irapuato, Guanajuato, nos escuchas por Eje Radio en León, Guanajuato. Te saludamos a través de la Nueva Amor 103.1 de frecuencia modulada. En Jilotlán de los Dolores, en Jalisco, las autoridades aseguraron explosivos y minas terrestres. Martín Beltrán, desde Guadalajara. Martín, muy buenos días.
3: Iñaki, buenos días. Efectivamente, durante un operativo en los límites con Michoacán, el Ejército, la FGR y la Policía de Jalisco aseguraron 11 artefactos explosivos tipo mina y tipo niple en la localidad de Tozumbos, en el municipio de Jilotlán de Los Dolores, Jalisco. Son explosivos de alta gama e inclusive algunas minas terrestres ponen en riesgo a la ciudadanía, advirtieron autoridades. Los explosivos fueron localizados tras el cateo en una finca y fue gracias a la investigación que realizaron autoridades. Por cierto, en marzo pasado, policías estatales fueron atacados a balazos por sujetos armados luego de detectar un campamento barricada criminal en la comunidad de Los Olivos, donde localizaron llantas, ropa, mochilas y bolsas. No hubo detenidos. Este es el panorama, Iñaki.
1: Muchas gracias, Martín Beltrán, desde Guadalajara, en Jalisco, por iHeartRadio en Puerto Vallarta. Te saludamos en el 92.7 Mix. Vamos a los deportes. Alex Cervantes.
4: Muchas gracias, y amigos, continuamos con más información. Con la semana 1 de la pretemporada en la NFL. Resultados de este jueves: Cincinnati derrotó 16-14 a Detroit. Los empacadores de Green Bay perdieron 28-9 frente a Cereros. Indianapolis y Patriotas de Nueva Inglaterra empataron a 13. Mientras que los Raiders de Las Vegas cayeron frente a Arizona 27-14. Los Cargadores de Los Ángeles se quedan con la victoria 27-7 sobre Houston y los Titanes de Tennessee consiguieron el triunfo 19-13 frente a San Francisco. Para este viernes, Broncos de Denver enfrenta Atlanta, Tampa contra los Jets y Miami jugará ante Washington. Vámonos ahora al fútbol internacional, porque este fin de semana se pone en marcha la Liga en España, jornada 1. Para este sábado, Alavés contra Getafe y Sevilla ante Rayo Vallecano. Para el domingo, Racing, Villarreal, Español contra Levante y Celta recibe a Osasuna. El próximo lunes, Deportivo contra el Elche. Por ahora es todo en la información deportiva.
1: Muchas gracias, Alex. Alex Villalbazo, Alex Cervantes, Iñaki Manero en Panorama Informativo 88.9 Noticias. 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Gaby Arenas, tráfico y clima cada 15 minutos. Hola, Gaby.
5: ¿Qué tal, Iñaki? Gracias. Hay reducción de carriles laterales en viaducto Miguel Alemán a la altura de Minería con dirección a Insurgentes en la alcaldía Miguel Hidalgo. Como alternativas están los carriles centrales de viaducto o los ejes 4 y 6 Sur. En unos minutos, más información.
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1: Gracias, Alex. Si me permiten, la trivia de ayer. ¿Qué palabra tenía su origen en un oficio medieval? Un oficio importante para la comunidad. Y después, con el acceso, con la llegada de las tecnologías de los años 70, los años 60 y 70, tuvo otra forma de ser concebido. Antes era con un aspecto benigno y hoy cada vez que lo escuchamos nos da miedo. Estamos hablando de la palabra hack o hackear, que ya se convirtió en un verbo incluso ya aceptado por la Real Academia de la Lengua Española y por la Academia Mexicana de la Lengua, pero es un término de origen inglés. En las épocas medievales, pues el hacker era el hombre que cortaba la leña y que después la llevaba, la trasladaba y la vendía, pues para que todos estuviéramos calientitos, sobre todo en el invierno. Entonces era un oficio muy, muy importante, junto con el del herrero. Y en los años 70, los científicos del MIT de Massachusetts, que son los que empezaron allá a jugar también con el tema de la nueva ola dentro de las computadoras, utilizaron este término de hack como una forma de echar el hachazo, ¿no? Para romper, para buscar un camino, para abrir un camino nuevo, y crear nuevas directrices dentro de la informática, crear nuevas maneras de crear computadoras más poderosas. Hoy el término pues utiliza, y cada vez que lo escuchamos, pues tiene que ver con que alguien entre dentro de nuestra intimidad tecnológica, se meta a nuestro celular o se meta a nuestra computadora. Hackear hoy quiere decir abrir ese espacio, sí, abrir la brecha, pero para hacernos daño, y así es como la entendemos. Vámonos con la trivia de hoy, trivia deportiva. Por una característica propia, ¿en qué deporte? Por una característica propia de este deporte, el color es bien importante. Y tiene que ver con una pregunta frecuente que varios nos hemos hecho sobre ese color en ese deporte. ¿Cuál es? Ayúdanos con esta trivia. www.889noticias.mx, WhatsApp 5580-255-889 y el talkback a través de iHeartRadio. Y la respuesta es tan sencilla, pero bueno, ya la platicaremos en
7: ¿Ah, sí, papito?
1: Sí, sí, de repente, el otro día me lo encontré y dije, ¿por qué es así? Lo busqué. Pues bien fácil, bien sencillo, ¿no? Pero mucha gente dice, bueno, ¿por qué? ¿Por qué si en los demás deportes no se presenta así ese color? Uh-huh. ¿Por qué en este deporte? Es por una característica especial del deporte.
7: ¿El color está en el deportista?
1: El color está en el deportista. Bueno, en algunos sí, ¿no? Pero no necesariamente en el deportista.
7: O sea, me refiero, ¿no es uniforme?
1: No, no es parte del uniforme. Es algo relacionado con el deporte, ¿no? Uh-huh. Se utiliza para poder practicar este deporte, pero no está en la fisionomía del deportista.
7: Ok. Digamos, está en el ecosistema del...
1: En el ecosistema, en lo que ocurre, ¿no?
7: Ajá.
1: En lo que ocurre en el lugar en donde se desarrolla.
7: Ok.
1: Ya va girando la ardilla un poquito.
7: Pues ahí más ahí o va. Menos queriendo. Sí. Queriendo despertar, aunque ya son 20 para las 8.
1: Sí, cierto. Bueno, pero el deporte tiene, les decíamos, tiene una característica especial. De hecho, una forma de llamar ese deporte... Uh-huh. Tiene que ver con esa característica especial.
7: Ok.
1: Y por eso, esa es la razón de ese color en ese deporte.
7: Bueno.
1: En esa parte muy, muy particular y muy importante, desde luego. Sin esa parte no se podría desarrollar este deporte.
7: Ok.
1: ¿La respuesta en una hora?
7: Sí, claro.
1: www.889noticias, 5582-55889 y el talkback a través de Javier. La respuesta en una hora, 7 casi con 48.

0: Panorama real de la inflación. Te tocó hacerlo, Alemão Luna, como cada 15 días. ¿Cómo nos va en la primera quincena de agosto, Alemão?
1: Gracias, Alex. Sí, bueno, tenemos los precios promedio actuales de los 15 productos prioritarios en la central de abasto para quienes van a realizar su despensa este fin de semana. Si te parece, vamos a empezar por los productos que subieron respecto a la quincena anterior. Y comenzamos con la carne de res, que subió 18 pesos para ubicarse en 195 el kilogramo. La carne de puerco subió 4 pesos, está en 130 el kilogramo. El papel de baño, está el de 12 rollos, subió 2 pesitos y se encuentra en 162 pesos. ¿Qué productos se mantuvieron? Bueno, empezamos con la pechuga de pollo, que está en 120 pesos el kilo. La leche en 22 pesos el kilo. El frijol pinto en 37 pesos el kilo. Los pañales desechables en 268 pesos el paquete. Y bueno, los que bajaron en su costo, el aguacate bajó 6 pesos y está en 92 pesos el kilo. El jitomate bajó 4 pesos y está en 35. El limón disminuyó 3 pesos y está en 27. El plátano bajó 2 pesos, está en 24 pesos. Y de igual forma el azúcar se encuentra en 35 pesos también. Pues la cebolla aquí, hay una situación porque pues mucha gente está alertando que subió demasiado, pero bueno, la central de abasto reporta que cayó 2 pesos y está en 20 pesos el kilogramo. Finalmente el huevo bajó 2 pesos y está en 36. En total fueron 1,275 pesos por todos estos productos. Si se quiere comprar en los supermercados, pues va a salir más caro, que saldría en promedio en 1,465 pesos, casi 200 pesos más. Y en comparación a la primera quincena del año, Alex, esta canasta salió en 30 pesos más.
0: Sí, y ahorita vamos a hacer un recorrido porque efectivamente con el tema de la cebolla, pues está el lado contrario, porque en los mercados está para arriba el precio, y en la recaudería y en la tiendita de la esquina, y si volteamos al Valle de México, pero el tema salió, por ejemplo, desde Acapulco, allá en Guerrero, el precio de la cebolla lo mandaron por el cielo. Para llorar está. Entonces sí contrasta, por supuesto, con por lo menos este reporte de la central, pero en todos lados está subiendo el precio del kilo de cebolla, por eso les preguntaba a ustedes en cuánto lo están pagando, porque lo que nosotros ya hicimos ahorita el recorrido en mercados del Valle de México y en recauderías del Valle de México, sí aumentó el precio del kilo de tortilla. Y en Acapulco está de locura el precio de tortilla, perdónenme, de cebolla. El precio que esta semana también hablamos, sí, del tortillazo. Entonces, ¿cómo andan pagando ustedes el kilo de cebolla allá por su colonia, en su casa, en su municipio, en su alcaldía? Platíquenos y comparamos precios, porque el precio de la cebolla está para llorar. Gracias, Alemão Luna. Son 8:15.

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1: Hola, ¿qué tal? Es un gusto para mí acompañarte y traerte más información de las calles. Te comento que continúa cerrada la circulación de calle Mariano Matamoros entre Circuito Interior y Madrid debido a obra de recarpetamiento. Como alternativa puedes utilizar Avenida Universidad. Vámonos ahora hasta Insurgentes porque complicado entre La Raza y Reforma. Monterrey también con el avance complicado del Eje 2 Sur a llegar a Chapultepec. También te platico que vas a encontrar un poquito de carga sobre Paseo de las Palmas de Periférico a Cofre de Perote. Avanzamos bien en Avenida Instituto Politécnico Nacional de Montevideo hasta la Sada Ticomán. La temperatura en los 14 grados. Soy Gaby Arena. 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Tráfico y clima cada 15 minutos.
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0: 10 para las 8, panorama informativo 88.9, información que sirve. Yo soy Alejandro Villalbazo en X, en TikTok, arroba Villalbazo 13, los mensajitos en el WhatsApp 5580-255-889. ¿Ya se dieron cuenta que está para llorar el precio del kilo de la cebolla? Vamos a poner el ejemplo. Bello y devastado puerto de Acapulco, porque es donde más caro lo hemos encontrado. Adriana Covarrubias, ¿de cuánto a cuánto subió el precio del kilo de la cebolla? Adriana, buenos días.
1: ¿Qué tal, Alejandro? Buenos días. Buenos días, Alejandro. El precio de la cebolla en Acapulco, pues ya está haciendo llorar a las amas de casa y hasta los propietarios de restaurantes, porque el kilo se incrementó hasta en un 50%. Esta hortaliza, que es indispensable en el platillo mexicano, está afectando el bolsillo de las amas de casa y del sector restaurantero, incluso hasta para los comerciantes que se ven afectados en sus ventas. El argumento de que el precio de la cebolla está incrementándose es por las lluvias que está echando a perder la cosecha. Joel Vargas, él es comerciante de frutas y verduras en el mercado central de Acapulco, dijo que en un mes el precio de la cebolla se duplicó de 450 pesos a casi 800, hasta 1,000 pesos el costal. Dijo que hace un mes el kilo de cebolla estaba a 25 pesos y empezó a subir hasta 28 pesos, hasta llegar a 35 pesos el kilo. Escuchemos lo que nos dice Joel.
2: Hace como un mes estaba como a 25 pesos. Y las lluvias. Han dicho que por las lluvias es que se echan a perder las cosechas. Después a 28 y después a 32 y hasta hoy a 35.
1: Le ha provocado que sus clientes, entre ellos restauranteros, que si antes le compraban 10 kilos, ahora se llevan solo 6 kilos.
2: Cuando estaban 450, 500, casi los dobles subieron. Pues mire, a ver si que nosotros como tenemos nuestros clientes.
1: Está obligado a que las amas de casa pues a buscar alternativas para no afectar su presupuesto familiar y compran por pieza o montos exactos. Ese es el caso de ama de casa. Dijo que ella a veces pues va al supermercado. Ahí he encontrado en esos días el kilo de cebolla de acuerdo a las promociones, desde 44 hasta 50 pesos el kilo. Por ejemplo, el caso de la cebolla blanca. La cebolla morada hasta en 50 pesos el kilo. Y a veces en el mercado ha encontrado el kilo hasta en 60.
3: El precio de la cebolla ha subido demasiado. Voy al súper.
1: Ama de casa dijo que ella a veces pues va al supermercado, ahí he encontrado en esos días el kilo de cebolla de acuerdo a las promociones, desde 44 hasta 50 pesos el kilo. Por ejemplo, el caso de la cebolla blanca, lo he encontrado a 44.90 pesos, 38 pesos la amarilla, y la cebolla morada hasta en 50 pesos el kilo, y a veces en el mercado ha encontrado el kilo hasta en 60 pesos. Escuchemos.
3: El precio de la cebolla ha subido demasiado. Voy al súper o al mercado y está hasta en 40 pesos o hasta 60 pesos. Antes podía comprar el kilo, ahora compro 2, 3 cebollitas, a veces hasta una, depende de sus tamaños. Trato de ocupar menos la cebolla para que no tenga que gastar tanto, ya que el precio se elevó bastante de la cebolla.
1: Y otros afectados por este incremento de la cebolla son los restauranteros, que ahora van a reducir en sus platillos este producto esencial y que da pues el sazón a la comida. En lugar de subir los precios a su menú, pues lo que van a hacer van a presentar lo que es la proporción de la cebolla. Este es el caso de Giovanna Flores, quien tiene un pequeño restaurante de comida corrida y relató que un costal de cebolla que compraba en 250 pesos se encontró hasta en 1,000 pesos. Escuchemos.
4: decidimos ponerle menos debido a que el costal que regularmente compro entre 400 a 450 pesos, esta semana está hasta 1,000 pesos. Y a pesar de que me lo consiguen en la central de abastos, también ha estado escaseado. Muchacho que me trae aquí a mi negocio todas las verduras, se limitó porque no quiso arriesgarse a que le quedara el producto.
1: También comentó que pues ahora un platillo va a llevar menos cebolla. Escuchemos.
4: Que tenían que limitarse, sí, por ejemplo, si hacemos una pechuga asada o cecina, siempre va de guarnición una ensalada y la ensalada lleva cebolla. Si hacemos una carne de puerco, mis cocineras le ponen prácticamente más de la mitad de una cebolla asada. Bueno, la cebolla es fundamental para todos los guisos.
1: Y ayer, Alejandro, que fue pescuera de pozole en Acapulco, Jorge, quien tiene una pozolería, pues tuvo que disminuir las porciones para este platillo donde la cebolla le da un sabor especial y es muy indispensable también en la mesa cuando se disfruta el jueves de pozo. Escuchemos a Jorge.
5: Debido al incremento de la cebolla, la medida que tomamos en la pozolería fue disminuir las porciones. Los clientes nos pedían más, pero dada la circunstancia de que está ahora sí que cara, le dábamos pocas porciones de cebolla a los clientes.
1: Y así la situación del kilo de cebolla en Acapulco, que se incrementó casi el 50%.
0: Sí, Adriana, la verdad es que es un golpe bastante rudo al bolsillo. De acuerdo con el reporte de inflación para julio, para cerrar julio, el mes que terminó, la cebolla fue el producto que más aumentó, de acuerdo con los datos del INEGI. Aumentó hasta 19%, ¿no? Cerrando porcentajes, 18.97. Sí fue el producto que más aportó para el tema de la inflación el mes pasado. Y nosotros también nos dimos una vueltecita después de lo que Adriano nos platicó ayer. En el Valle de México, ¿no? Los reporteros ya se fueron temprano, fueron a abrir los mercados prácticamente. Y varios de ellos encontraron, sí, este escenario. El precio del kilo de tortilla, 32, 35, 40, 50. Tanto en mercados como en recauderías. Vamos a escuchar lo que la gente les fue contestando a los reporteros.
6: ¿Cebolla?
7: Sí, señor.
6: ¿A cómo va a estar el kilo?
7: A 35.
6: ¿A cómo?
7: 35.
6: ¿Por qué subió tanto? ¿Por la lluvia?
7: ¿Quién sabe? Baja una cosa y sube otra cosa. Una semana tiene.
6: ¿Una semana que subió de cuánto a cuánto?
7: De 20 a 35.
6: ¿Y la morada?
7: A 40.
6: ¿Cebolla? ¿Cómo está el kilo de la blanca?
7: A 40.
6: ¿Y la morada?
8: La semana pasada todavía estuvo un poco más barata y ahorita ya empezó a elevar su precio. Ahorita andan en 32, 35, dependiendo del tamaño y la calidad de la cebolla. Sí baja mucho porque nada más se llevan de a piezas, o sea, se llevan una o dos piezas, ¿sí?
9: ¿Una cebolla cuánto es más o menos?
8: Más o menos viene siendo como un cuarto, dependiendo del tamaño también de la cebolla.
0: En Atlixco, Puebla, nos cuenta Brian Moreno en el WhatsApp 5582-55889. Entre 35 y 40, sí es grande, la chica 30. Felipe González, Walmart de Tultitlán, 68 el kilo. ¿Cuánto están pagando?
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0: las 6 de la mañana.
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6: 8:00, Panorama Informativo 88.9, información que sirve. Yo soy Alejandro Villalbazo, en X, en TikTok, arroba Villalbazo 13. Es viernes 14 de agosto, Iñaki Manero. ¿Cómo estás, Iñaki?
7: ¿Cómo estás, Alex Villalbazo? Alex Cervantes, a todos los amigos de la República Mexicana y de todas partes por Ex Radio. Mitad del camino en Panorama.
6: Los mensajitos son en el WhatsApp 5580-255-8889. Tráfico y clima cada 15 minutos. Gaby Arenas.
8: Alejandro, muchas gracias. Tenemos manifestantes cerrando la circulación de Diagonal 20 de Noviembre a la altura de Lucas Alamán en la Alcaldía Cuauhtémoc. Las alternativas son la calzada San Antonio Abad, el Eje Central y Simón Bolívar para que lo tomen en cuenta. En unos minutos, más información.
7: Muchas gracias, Gaby. Vámonos al panorama, el panorama nacional. Una joven identificada como Ofelia L., de 18 años, y su bebé, de apenas 4 meses, perdieron la vida durante un ataque armado registrado la mañana de ayer en el municipio de Buenavista, Tomatlán. Esto es en la región de Tierra Caliente de Michoacán. Durante la atención a las víctimas, los paramédicos auxiliaron a Agustina, de 65 años, quien resultó herida de gravedad. Hasta el momento se desconoce el móvil de este crimen, así como el paradero e identidad de los agresores. El padre de Dafne, la adolescente que murió en una academia militarizada en Ciudad Madero, Tamaulipas, Gabriel N., quien enfrenta un proceso por presunto abuso sexual agravado contra su hija, no regresará como director de la escuela primaria Pedro José Méndez al inicio del ciclo escolar 26-27, mientras continúa la investigación en su contra. Esto lo informa Alejandra Sánchez Sánchez, directora de Educación del Ayuntamiento de Tampico. Y Cristian Daniel N. fue vinculado a proceso por su probable participación en un asalto a transporte público en el que murió un estudiante de la Facultad de Estudios Superiores Zaragoza de la UNAM. Informó la Fiscalía General de Justicia del Estado de México y el hecho ocurrió el pasado 16 de julio cuando el joven identificado como Betito fue atacado con un arma de fuego por negarse a entregar sus pertenencias. Van a realizar los estudios técnicos para precisar el origen de los hundimientos registrados en Toluca, Estado de México. Desde allá, Sonia Vilchi. Sonia, muy buenos días.
9: Hola, ¿qué tal, Iñaki? Muy buenos días. Comentarte que especialistas de la Universidad Nacional Autónoma de México realizarán nuevos estudios técnicos para precisar el origen de los hundimientos en el municipio de Toluca, investigación cuyos resultados servirán de base para actualizar el Atlas de Riesgo Municipal y cruzar datos que prevengan desastres en la capital mexiquense. Así lo dio a conocer el presidente municipal, Ricardo Moreno Bastida, durante la conferencia de prensa La Toluqueña, donde precisó que a partir de las determinaciones de la máxima casa de estudios se coordinarán acciones de mitigación, a pesar de que previamente se había señalado la existencia de análisis sobre este fenómeno en la demarcación. Durante el encuentro con ellos, se explicó que el deterioro del subsuelo responde a un problema multifactorial en la que interviene la sobreexplotación de los mantos acuíferos para consumo humano y la composición arcillosa del terreno. Y aquí hace la información.
7: Gracias, Sonia Vilchis, desde Toluca. Mix 90.1 de frecuencia modulada. Fueron detenidos 2 hermanos oaxaqueños que operaban con fraude piramidal en 5 estados de la República. Desde allá, Giselle Melchor, ¿cómo estás, Giselle? Buenos días.
10: ¿Qué tal? Muy buenos días. Te comparto que los hermanos oaxaqueños Javier Efraín y Luis Felipe
9: fueron detenidos al ser acusados de operar durante 5 años un esquema de inversiones que defraudó a personas en Oaxaca, Puebla, Estado de México, Nuevo León y Guanajuato. Esto por más de 100 millones de pesos a través de las empresas Investment Link, Capital FX, Investment Center y Growth Capital. Ofrecían rendimientos de hasta 3.5% mensual con inversiones mínimas de 100 mil pesos y casos de hasta 5 millones. Durante los primeros 6 meses, los hermanos pagaban los intereses con el propio capital de las víctimas para generar confianza. Después dejaban de cumplir y cortaban toda comunicación. La Fiscalía de Oaxaca informó que la cifra podría superar los 100 millones de pesos, porque aún hay personas que no han denunciado. Los hermanos son señalados por el delito de fraude y fueron puestos a disposición de las autoridades. Mientras tanto, informaron que tras la detención aún continúa el rastreo de los recursos para intentar recuperarlos. Es el panorama.
7: Te agradezco mucho, Giselle Melchor, desde la Bella y Verde Antequera, Oaxaca, donde escuchas por iHeartRadio. Lidia Fabiola N. pidió que el partido Morena le retire la protección a su hermano Cuauhtémoc Blanco para que enfrente a la justicia. Desde allá, desde la ciudad de la eterna primavera, Pablo Rubén Villalobos. Buenos días, Pablo.
10: Y en salud, con gusto, buenos días. Pues fíjate que Lidia Fabiola N., hermana de Cuauhtémoc Blanco, ex gobernador de Morelos, está exigiendo mediante una carta enviada al Congreso Federal que los diputados y el partido Morena le retire su protección para que enfrente a la justicia en igualdad de condiciones frente al delito de tentativa de violación. Recordemos que la hermana del Cuau lo acusó de haber pretendido abusar sexualmente de ella en la residencia oficial del gobierno de Morelos. A partir de que las diputadas federales de Morena en tribuna dieron su respaldo a Blanco Bravo, la justicia se alejó y la bolita se la avientan entre la Comisión Instructora del Congreso Federal, que encabeza Eric Flores, y la Fiscalía General de Justicia en el Estado de Morelos, que encabeza Fernando Blumentrón. Cual papa caliente se pasan el tema de las responsabilidades para que avance el expediente contra Cuauhtémoc Blanco, un expediente que tiene la justicia en tiempo de mujeres acá detenido en el Estado de Morelos. Y mira, en último momento, ya aquí te platico rápido que lamentablemente ha perdido la vida Viviana Aguilar Sendejas. Ella fue la mujer que con su cuerpo cubrió a su pequeña de 3 años del fuego de esta explosión de la pipa en Cuernavaca. Pierde la vida en terapia intensiva. Su bebé afortunadamente se encuentra fuera de peligro. Es el panorama, Iñaki, buenos días.
7: Todavía hay gente en condición grave, ¿verdad, Pablo?
10: La mamá ya perdió la vida. La niña tiene únicamente lastimada, hasta donde tenemos entendido, una piernita.
7: Híjole, qué terrible. Gracias, Pablo Rubén Villalobos, desde Cuernavaca, Morelos. También allá nos haces el favor de escuchar a través de iHeartRadio. Un abrazo para todos. Vámonos a los deportes. Alex Cervantes.
3: Iñaki, América Femenil estrenará su mini estadio de Coapa ante Puebla este sábado. Entre las mejoras se encuentran el aumento de aforo y una zona VIP para cerca de 5,000 aficionados, además de una pantalla gigante. Hablando del fútbol femenil, este viernes Cruz Azul Atlante en el arranque de la jornada 3. En el plano internacional, la Supercopa de España del próximo año se celebrará en Turquía del 2 al 7 de febrero y participarán Barcelona, Real Madrid, Atlético de Madrid y la Real Sociedad. Isaac del Toro regresa de manera oficial a la actividad este domingo en la Clásica de Hamburgo, competencia de un día, 205 kilómetros. 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
7: Muchas gracias, Alex. Alex Villalbazo, Alex Cervantes, Iñaki Manero en Panorama Informativo 889 Noticias. Información que sirve y por iHeartRadio. Gaby Arenas, tráfico y clima cada 15 minutos. El avance, Gaby.
11: Iñaki, muchas gracias. Les recuerdo que el costo de la verificación vehicular en la Ciudad de México para los hologramas 00, 01, 2, rechazo y evaluación técnica es de $765. En unos minutos, más información.

0: 8:10, panorama informativo 88.9, información que sirve. Yo soy Alejandro Villalbazo en X, en TikTok, arroba Villalbazo 13. Los mensajitos son en el WhatsApp 5582558 89. ¿En qué termina tu teléfono? ¿Se acuerdan? Que se dio a conocer un calendario para que de manera escalonada fueras a registrar tu teléfono celular, porque si no te lo iban a empezar a, pues, prácticamente a cortar si no le hacías el registro ante el gobierno. Y el calendario establece que para el 15 de agosto, es decir, para el primer minuto de mañana o para el último minuto de hoy, como quieran verlo, los teléfonos terminación cero. Sí, si tu celular termina en cero y no lo ha registrado, para mañana ya no va a jalar tu teléfono. 15 de agosto, el límite para que puedas registrar tu teléfono celular. ¿Lo está registrando o no lo está registrando la gente a pesar de la amenaza? Isaac Castañeda, buenos días, Isaac.
1: ¿Qué tal, Alejandro? Muy buenos días aquí a la audiencia. Así es, pues al menos 70 millones de líneas telefónicas han sido registradas previo al primer apagón para aquellas terminación cero este sábado 15 de agosto, lo que representa apenas el 48% de un total de 144 millones de líneas. Así lo reveló Ricardo Castañeda, comisionado de la Comisión Reguladora de Telecomunicaciones, en entrevista con 88.9 Noticias. Alejandro, después de este aplazamiento del registro para volver esta acción escalonada según el último dígito de la línea telefónica, este registro se ha acelerado apenas en un 11% de acuerdo con esta dependencia. Escuchemos lo que dijo.
2: La vinculación de líneas telefónicas pues continúa avanzando a un buen ritmo. Al corte del día de ayer ya se rebasaron los 70 millones de líneas vinculadas, entonces ya es un avance significativo y ya esperemos pues que continúe a la alza en función pues de los próximos meses que restan.
1: Y pese a que la consultora de Competitive Intelligence Unit de CIU advirtió que el próximo sábado, mañana sábado, podrían bajarle el switch hasta 8.7 millones de líneas con terminación cero, este funcionario de la CRT señaló que el manejo de una cifra solo será posible hasta 72 horas después de la suspensión de los servicios. Escuchemos nuevamente.
2: Y hablando particularmente, digamos, de los números terminación cero, que pues están ya muy cerca del plazo, pues nosotros estaríamos en condiciones probablemente de ofrecer información hasta después de que concluya el plazo, que es donde vamos a tener, por decirlo de alguna manera, la fotografía de realmente cuántas fueron al final del día las líneas con terminación cero, fueron sujetos de una suspensión.
0: ¿Se atreverán? Yo me sigo preguntando, ¿se atreverán? A ver, si estamos haciendo un cálculo, o hicieron un cálculo, de casi 9 millones de líneas que podrían verse afectadas, que podrían dejar de tener el servicio, ¿se atreverán? Se aclaró un poco, Isaac, es decir, mañana, 15 de agosto, no registraste terminación cero, de inmediato te desconectan el teléfono, ¿o cómo se dará ese proceso, Isaac?
1: Sí, Alejandro, esta desconexión no será inmediata. Primero los usuarios recibirán un mensaje y hasta después de 3 días, 72 horas, podrían presentar esta interrupción del servicio. Así lo aclaró Ricardo Castañeda de la CRT. Escuchemos nuevamente.
2: La suspensión no necesariamente ocurre de forma inmediata, es decir, a la primera hora del día 16 de agosto, sino que hay un puente de 72 horas, de hasta 72 horas, dentro del cual ocurrirán dos cosas. Una, las líneas no vinculadas con terminación cero, después del 15 de agosto, recibirán un mensaje.
1: Y apuntó que además de la comunicación telefónica, Alejandro, también se verían afectadas otras funciones como la recepción de validaciones de contraseñas o transacciones bancarias vía mensaje SMS. Escuchemos nuevamente.
2: Si bien es cierto que los dispositivos móviles que tengan la posibilidad de acceder a internet a través de una red Wi-Fi lo podrán seguir haciendo, pues sí pueden enfrentar esta dificultad de donde se requiera, por ejemplo, el recibir algún mensaje para validación de un código para recordar alguna contraseña que se nos haya olvidado, o alguna aplicación bancaria que utilice este servicio para confirmar operaciones, etcétera.
0: Ahorita vamos a recordar, Isaac, ¿cuál fue el propósito, no? ¿Cómo nos vendieron esta idea de que el teléfono se tiene que registrar aunque la gente no lo esté registrando?
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5: Pero con toda la resistencia de parte de los usuarios, Isaac.
6: Efectivamente, Alejandro, desde la CRT se precisó que el objetivo de este registro es eliminar el anonimato de estas líneas telefónicas para perseguir pues la comisión de delitos, principalmente de la extorsión, en el marco de esta estrategia federal contra este delito. Y mientras tanto, los usuarios continúan pues desconfiando de esta acción de carácter obligatorio pese a este aplazamiento. Platicamos con algunos de ellos, como el señor Raúl, quien contó que tiene una línea terminación cero y se resiste a registrarla por temor al manejo de sus datos personales. Escuchemos lo que dijo.
7: Eso de dar los datos no está muy mal.
8: Es muy mal.
7: Sí, no estoy de acuerdo en eso, ¿no? Sí, entonces, pues yo le digo a la gente que no se presten para esos fraudes, son fraudes.
6: Y en contraste, Alejandro, otros usuarios ya se registraron por esta advertencia de la suspensión de su línea telefónica. Tal es el caso de otro usuario, el señor Juan. Escuchemos lo que dijo.
9: Yo ya me registré, ya lo hice. Sí, ya lo hice, ya. Desde que me mandaron un mensaje aquí, lo hice. Sí, yo ya lo hice, me dije, yo. Sí, que se puso. Supuestamente decían que si no lo hacías, perdías su número o algo así, no sé.
6: Y también platicamos con algunos especialistas al respecto, como Pepe Flores. Él es director de comunicación de la Red en Defensa de los Derechos Digitales, R3D, quien señaló que hasta el momento no han sido resueltas las dudas de muchos usuarios sobre el manejo de la información y el objetivo final de este registro. Escuchemos lo que comentó.
10: Las personas siguen teniendo dudas o incertidumbres sobre el registro de líneas telefónicas, porque a pesar de que la sociedad civil, la academia e incluso la propia industria hemos señalado los múltiples riesgos en su implementación, pues las autoridades han sido omisas en hacer caso de estas dudas.
6: Y agregó que los operadores telefónicos, quienes tendrán en su poder estos registros, no han revelado qué medidas emplearán para blindar los sistemas, tampoco se han atendido incidencias como las duplicidades de registros y bajo qué criterios las autoridades podrán acceder a este registro de usuarios de telefonía. Las instituciones de seguridad principalmente podrán solicitar a los operadores telefónicos el acceso a estos sistemas, a estas bases de datos con el registro de usuarios de telefonía, pero no se han determinado pues los criterios claros para acceder a estos sistemas. Alejandro, escuchemos nuevamente lo que comentó el especialista.
10: Que no ha habido una voluntad política en establecer mayores controles y mayor transparencia sobre quién y cómo se va a usar este registro. Por ejemplo, no se han impulsado medidas en las cuales las empresas o las autoridades reporten quiénes acceden al registro, cuántas veces se solicita acceso, bajo qué motivos, si se presenta orden judicial, como existen estas obligaciones de transparencia.
6: El panorama, Alejandro.
5: Nada más hay que recordar entonces fechas límite, el calendario que hizo el gobierno. Terminación cero, hablamos de teléfonos celulares. Terminación cero, 15 de agosto. Si para el 15 de agosto no hiciste el registro, vendrá la cancelación de tu teléfono. Terminación 1, 31 de agosto. Terminación 2, 15 de septiembre. Terminación 3, 30 de septiembre. Terminación 4 y 5, octubre del 2026, pero ya no te da un día. Terminación 6 y 7, noviembre. Terminación 8 y 9, diciembre, pensando en que será el último día de cada uno de estos meses. Recordando nada más que necesitas para registrar tu teléfono CURP o identificación oficial. Y si no, te advierten, la línea será suspendida a las 72 horas del vencimiento, como ya escuchábamos. Primero te mandan mensajito, Isaac, y te dicen, no registraste. Y a las 72 horas ya no puedes usar tu teléfono celular. Es lo que están diciendo, Isaac.
6: Efectivamente, Alejandro, son 3 días aproximadamente este plazo en el que te pueden pues cancelar la línea, bajar el switch, es lo que nos comentaba el comisionado Ricardo Castañeda. Será un gran volumen de líneas telefónicas que quizá no se vinculen, por eso los operadores telefónicos tienen este plazo, y será hasta después, quizá de este fin de semana, que la CRT tenga una cifra exacta de cuántas líneas no se registraron. La previsión es que podrían ser pues de más de 8 millones de líneas telefónicas. Entonces, pues hasta el momento así va el registro, el 48% no se ha incrementado o no se ha acelerado en gran medida después de este aplazamiento. Persiste la desconfianza, veremos cómo va evolucionando ya en esta recta final del año, Alejandro.
5: Sí, aquí la pregunta sería, ¿y por qué no escuchan a la gente? A ver, la gente no quiere registrar el teléfono, no nada más pues porque, ay, no, este, sea berrinche, usted de necia. La gente no quiere registrar el teléfono por el nivel de desconfianza que tiene.
8: Totalmente.
5: Y la gente no quiere registrar el teléfono porque se hace un razonamiento muy válido. ¿Y a poco los malos van a registrar sus teléfonos? ¿Eso va a bajar en realidad el delito de la extorsión?
8: ¿Para qué quieren esos datos? Ya los tienen.
5: Además,
8: no. Tienen toda nuestra vida, hombre.
5: No, así es.
8: A lo mejor quieren taparle el ojo al macho, ¿no?
5: Entonces, por eso la gente está diciendo no. ¿Por qué no escuchan a la gente? Si la gente está diciendo no, pues hazle caso. O ahora la otra. Y vuelvo a la pregunta que hice varias veces en esta media hora. ¿Se atreverán a cortar esas líneas? Porque es totalmente impopular.
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0: 8 y media de la mañana, panorama informativo en 88.9 Noticias, información que sirve y por AG Radio. Alex Villalbazo, Alex Cervantes, Iñaki Manero, contigo hasta las 10 de la mañana. Te regalamos el WhatsApp para que nos platiques lo que tú quieras, para que celebres con nosotros lo que tú quieras. Y también, desde luego, denuncia ciudadana, que es muy, muy importante. Ayúdanos a hacer panorama. ¿Qué tema te gustaría que tratáramos en el programa? Con muchísimo gusto. ¿Qué es lo que te inquieta? ¿Qué es lo que te afecta? ¿Qué es parte de tu día a día? 5580-255-889. Y el talkback también, mensajes de voz a través de iHeartRadio. El tráfico y el clima, que eso también te interesa y eso también te afecta. Tráfico y clima cada 15 minutos. El avance, avance con Gaby Arenas. Gaby.
1: Iñaki, muchísimas gracias. Debido a un choque, tenemos el avance complicado en viaducto Río Piedad a la altura del circuito interior con dirección a Congreso de la Unión para que mejor eviten la zona. En unos minutos, más información.
0: Muchas gracias, Gaby. El vagón de uno de los trenes de la línea 3 del metro de Ciudad de México se descarriló, bueno, perdón, tuvo un deslizamiento hacia afuera. Perdón, sí, hay que hablar con propiedad. En los talleres de Ticomán, se encuentran en el norte de Ciudad de México, en la alcaldía Gustavo Madero. En esa zona es donde llegan los vagones del metro, también para su rehabilitación, desde luego para hacerle algunas mejoras, para hacerle algunos cambios. Son los famosos talleres del metro. ¿Qué pasó, Pepe Toño Morales? Vamos con Toño, muy buenos días.
2: Gracias, Iñaki, muy buenos días. Efectivamente, dos de los vagones, para ser precisos, quedaron literalmente fuera de las vías, uno tras otro, uno jaló al otro, y efectivamente esto sucede en los talleres de Ticomán. Uno de estos trenes con el número económico 1503, ¿qué es lo que pasa? ¿Qué es lo que está ocurriendo? Resulta justamente que todo este tren estaba a punto justamente de salir de los talleres de Ticomán, estaba a punto de iniciar los recorridos normales, atender a las personas, y por eso justamente estaba saliendo de esos talleres de Ticomán para incorporarse a lo que conocemos como la línea 3, la que va de Indios Verdes hacia Universidad. Por fortuna, Iñaki, amigos del auditorio, no había pasajeros y por eso no hay personas lesionadas. De hecho, tampoco alguno de los vagones volcó, ni mucho menos, pero sí quedaron literalmente fuera de los rieles, fuera de las vías, y solamente iba literalmente el conductor. Por eso es que no hay personas lesionadas. Lo que sí es que hay que mencionar que, independientemente de lo que esto está ocurriendo en los talleres, dentro de los talleres de Ticomán y Gustavo Madero, el servicio es lento para los usuarios de la línea 3 del metro. ¿Qué es lo que está ocurriendo en este momento? Han llegado ya expertos, han llegado especialistas, incluso está llegando la policía, aunque la policía no tiene, digamos, jurisdicción, porque es la policía bancaria industrial y auxiliar la que se hace cargo. De hecho, el metro, ya hemos tenido información, no ha generado nada formal, pero sí te puedo decir que son dos de los vagones los que quedaron literalmente fuera.

0: fuera de las vías. Estos talleres, Iñaki, amigos del auditorio, para las personas que conocen la zona norte de la Ciudad de México, está justamente sobre Ticomán. Pasa uno Insurgentes hacia Politécnico, y después del paradero de Indios Verdes, un poquito más adelante, hay unas grandes rejas y un terreno enorme hacia atrás. Esos son los talleres de Ticomán, y de ahí se debe incorporar este metro para dar servicio, lo cual evidentemente ya no sucederá. No hay personas lesionadas, Iñaki, yo estoy contigo.
1: Era donde estaban los famosos estudios Tepeyac, que eran estudios cinematográficos, donde filmaron varias de las grandes estrellas del cine de oro de México, que después se convirtieron en los talleres del metro de Ciudad de México. No se saben todavía las causas, Pepe Toño, no se puede apostar porque fuera exceso de velocidad o cualquier otra causa que pudiéramos imaginar hasta que no se hagan los peritajes, ¿cierto?
0: Hasta que se determine. Justamente lo que sí hay que destacar es que ya se le hicieron revisiones médicas al conductor, no presenta algún estado de ebriedad, no tiene olores raros, ni mucho menos. Uh-huh. Es decir, por lo menos hasta este momento no tendría nada que ver el conductor, es una cuestión propiamente mecánica o de los trenes.
1: Ya sabemos que después de este tipo de incidentes, a quien le cargan primero calor, ya sabemos a quién es, ¿verdad? Gracias, Pepe Toño Morales. Y vamos a tener más información, vamos a estar muy pendientes sobre este tema. Descartan un brote de ciclosporiasis, o sea, de diarrea explosiva, en el estado de Jalisco. Martín Beltrán.
2: Luego de los dos casos de diarrea explosiva en habitantes de la Ribera de Chapala, ya no se han detectado más personas enfermas, confirmó el secretario de Salud, Héctor Raúl Pérez.
3: No tenemos ninguno adicional. Los que tenemos plenamente identificados fueron los dos casos de personas viviendo en la Ribera del Lago de Chapala. Nosotros definitivamente no estamos de acuerdo en el hecho de que quien señaló haber adquirido la enfermedad acá en el municipio de Mazamitla, una mujer que luego regresa a Aguascalientes.
2: Y para Panorama Informativo desde Jalisco, Martín Beltrán.
1: De todas formas, hay que tener mucho cuidado en dónde come uno, lo que come, y cualquier síntoma, consulte a su médico. 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El Instituto Nacional Electoral reportó fallas temporales en su sistema de citas, aunque la atención y entrega de credenciales, de acuerdo con la gente del INE, continúa con normalidad, aunque sí se suscitaron algunos reclamos de gente que le habían dado la cita para recoger su credencial y pues lo mandaron hacia la siguiente semana. Armando Arteaga.
4: A pesar de que se han presentado intermitencias temporales en el funcionamiento del sistema de citas del Instituto Nacional Electoral, los ciudadanos no han resentido ningún retraso en la entrega de sus credenciales, como nos dijo Sandra.
5: Sí, sí cumplieron con el plazo. Aproximadamente como 15 días. De hecho, me atendieron bien porque yo la cita la había tenido, la saqué por internet, ¿no? Y me habían mandado a otro lado y yo pensé que era esta dirección, pero aún así me dieron la atención.
4: Es así como para la ciudadanía todo sigue viento en popa. De un mes que estaban tardando, ya están en plazos de 15, 12 y hasta de 8 días para recoger su credencial. Para 88.9 Noticias, información que sirve, Armando Arteaga.
1: Selena Gómez y su madre enfrentan problemas legales. Lalo González.
6: Vaya problema en el que se han metido Selena Gómez y su mamá Mandy Tifi, ya que pesa una demanda en su contra por un supuesto fraude con una empresa de salud mental que ellas mismas cofundaron en 2021. Esta empresa no solo fracasó, sino que ahora es el blanco de dos demandas de personas que habían invertido en ella y que acusan no tener información sobre su manejo y colapso. Los demandantes sostienen que realizaron aportaciones de $1,000,000 confiando en las promesas sobre el crecimiento de la compañía, y también señalan que la cantante y su mamá hicieron declaraciones engañosas sobre los recursos con los que contaba la empresa y que fueron clave para convencerlos a invertir. Para 88.9 Noticias, Lalo González.
1: 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Hola, Toño.
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8: ¿Qué tal, amigos de Panorama? Un placer saludarles. Finalmente, América sí consiguió boleto para cuartos de final y Cruz Azul no, se quedó en el camino en la Leagues Cup 2026. El día de ayer, en el último día de actividad de la primera fase, el América empató a 1, aunque después perdió en penales, anotación de Kevin Álvarez, aunque al final hay una desviada de Gallagher, queda la duda si la pelota va hacia portería o no, pero bueno, finalmente cayó el gol y luego vino el empate de Uzuni para que América sumara un punto, lo que necesitaba para estar en la siguiente fase. Y Cruz Azul necesitaba lo mismo, el empate, y lo estaba consiguiendo allá en Illinois en contra del Chicago Fire, pero Dite Jan apareció en la compensación cuando Nico Ibáñez había empatado el juego al 81. El futbolista del Chicago Fire logró el 2-1 en el 93, ya cuando prácticamente terminaba el juego, y eso le permitió al equipo de Monterrey meterse y a Cruz Azul quedar fuera de los cuartos de final. Golpe duro para la máquina, sin lugar a dudas. ¿Cómo quedan los cuartos de final? El León va a ir en contra del Real Salt Lake. Chicago Fire va a enfrentar al Monterrey. América contra Columbus Crew y Austin frente a Toluca. Esta fase se jugará en partido único del 25 al 27 de este mes. Un saludo para todos ustedes, amigos de Panorama.
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1: Muchas gracias, Toño. Alex Villalbazo, Alex Cervantes, Iñaki Manero, en Panorama Informativo 88.9 Noticias, información que sirve y por iHeartRadio. Gaby Arenas, tráfico y clima cada 15 minutos. ¿Qué nos cuentas, Gaby?
9: Iñaki, muchas gracias. Debido a la instalación de feria, continúa cerrada la circulación de calle Manzanares. Esto a partir de Jesús María hasta Anillo de Circunvalación. Como alternativa, se puede utilizar República de El Salvador para que lo tomen en cuenta. Más adelante, toda la información vial.
10: La respuesta de la trivia, Iñaki.
1: Vámonos, Alex, y platicamos hace una hora o hace 2 horas, depende a qué hora amablemente nos ha estado escuchando aquí en Panorama. ¿En qué deporte? Por una característica muy especial de ese deporte, el color. Es importante, tiene que ver con una pregunta frecuente que varios nos hemos hecho sobre este deporte y en particular sobre esta manera de desarrollar, de jugar el deporte, si no sería imposible este deporte.
10: No.
1: ¿No? ¿Alguna pregunta? ¿Alguna vez te has preguntado por qué? Ya no, puede parecer una pregunta muy tonta, pero bueno, ¿por qué el balón de básquetbol es naranja?
10: No.
1: O sea, pudo haber sido blanco, sí, pudo haber sido, ¿no?, azul, pero
10: ¿por qué? O de colores.
1: O de colores, ¿por qué naranja? Precisamente para que se vea, ¿cómo le llaman al básquetbol? El deporte.
10: La raza.
1: ¿No? Por la velocidad del deporte. Entonces, en un principio, cuando se inventó el básquetbol, empezaron a ver con qué pelotas iba a jugar. Se empezó a jugar con balones de soccer en un principio. Y el señor James Naismith, que era un canadiense que inventó el deporte en 1891 allá en los Estados Unidos, le pidió a Albert Goodwill Spalding, a lo mejor el apellido Spalding le suena algo, uh-huh. La empresa Spalding, que hasta muy poquito, hasta recientemente, era el que fabricaba los balones oficiales de la NBA, pues el balón era marrón, ¿no?
10: Ajá.
1: Hasta que la queja, tanto de los referees como de los jugadores y del público, cuando se empezó a hacer un deporte ya de masas, un deporte donde mucha gente le empezó a interesar e iba a los partidos, decía, es que no vemos el balón, es tan rápido el juego que no vemos el balón. Entonces, entre Spalding y Naismith y toda la gente relacionada con el deporte, dijeron, vamos a hacerlo un color más llamativo. ¿Qué color llama más la atención en un recinto donde esté jugando básquetbol? Y empezaron a ver varios colores, pues en naranja.
10: Uh-huh.
1: Y naranja fue, ¿no? Finalmente. Qué curioso, ¿no?
10: Sí.
1: Yo nunca me lo hubiera, es que lo otra vez sí lo estaba viendo, ¿por qué? A ver, ¿por qué es naranja? Y debe haber alguna razón, ¿no? Porque uh-huh. Les guste tanto el naranja, ¿no? Sí, sí tiene una razón, precisamente por el tema de la visión, ¿no? De la rapidez.
10: Estaba leyendo ahorita que nos platicabas que en sus inicios el básquet se jugaba con un balón de fútbol.
1: Sí, de soccer.
10: y no había un balón especial para el deporte, hasta que bueno, ya viene el desarrollo. Pero incluso no es muy viejo el tema. Uh-huh. O sea, estamos hablando de
1: los años 50.
10: Los años 50.
1: Así es.
10: No es viejo.
1: Así es. Había un jugador que se llamaba Tony Hinkle y fue entrenador también de básquetbol. Y decía, no, pues es que de repente ya es imposible. Ya es imposible porque además muchas duelas no tenían luz cuando los partidos ya empezaban a oscurecer. Y ya era más difícil también para la vista, sobre todo de las personas que estaban en las gradas superiores, uh-huh, el ver el balón, no sabían por dónde iba la pelota.
10: Okay.
1: ¿Y qué es lo que quieres ver también, no? Pues la pelota.
10: Uh-huh. ¿Te acuerdas el balón este que era rojo, azul y blanco?
1: Sí.
10: Sobre todo que usaron algún tiempo en la Liga del Básquetbol de los Estados Unidos, pero también en partidos de exhibición y todo eso usaba luego ese balón.
1: Un balón. Yo los he visto azules con blanco. Ajá. Y otros colores. Los he visto incluso hasta morados y amarillos también los he visto. Pero básicamente lo que más destaca es precisamente ese, ¿no? El naranja como el color oficial del balón. Fíjate, en 2021 ya Spalding dejó de hacer el balón para la NBA y ya se lo cambiaron por la Wilson, que uh-huh, es la que hacía las pelotas de voleibol sobre uh-huh todo, ¿no? ¿Te acuerdas de Wilson, la pelotita, sí, del náufrago de Tom Hanks? ¿Tú así?
10: Oye, que le puedes hacer una prueba de altura al balón de básquetbol.
1: Ah, eso sabía.
10: Que si tú lo dejas caer desde 1.80 en cuanto a metros,
1: sí,
10: si lo dejas caer de 1.80 metros, nada más dejarlo caer, sin imprimirle fuerza ni nada.
1: O sea, nada más
10: el balón tiene que rebotar a 1.20 o hasta 1.40.
1: Para que sea eficiente.
10: Para que sea un verdadero balón de básquetbol.
1: Fíjate, interesante.
10: Cuarto para las 9.
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9: Hola, ¿qué tal? Es un gusto para mí acompañarte y traerte más información de las calles. Te recuerdo que si tu vehículo tiene permiso para circular sin placas ni tarjeta de circulación, hoy viernes no podrás circular de 5 de la mañana y hasta las 10 de la noche, así que evita multas. También te platico que el Eje 1 Norte tiene tráfico de periférico a economía. El Eje 5 Sur está lento de Avenida Guelatao al circuito interior. Poco a poco avanzamos en la calzada Chivatito de Avenida Constituyentes a Paseo de la Reforma. Tenemos el avance libre sobre Avenida Miguel Ángel de Quevedo de Insurgentes a Pacífico. La temperatura 16 grados y esperamos una máxima de 23. Yo soy Gaby Arenas y tú continúas escuchando 88.9 Noticias, información que sirve. Tráfico y clima cada 15 minutos.
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0: 10 para las 9, panorama informativo 88.9, información que sirve. Yo soy Alejandro Villalbazo en X, en TikTok, arroba Villalbazo 13, mensajitos en el WhatsApp 5580-255-88-889. Es una de esas historias de terror, de esas historias, que te ponen la piel chinita, que te hacen reflexionar sobre la maldad de los seres humanos. Y esa historia de terror se escribió el 28 de julio en San Luis Potosí. El 28 de julio en San Luis Potosí llegó un tipo con su papá y sus abuelos, estaban en una casa, los abuelos y el papá, y bien amable, bien amable, iban a cenar y les preparó una agüita de limón. Ah, qué buena onda, de hijo y de nieto, ¿no?
1: Uh-huh.
0: Y les prepara agüita de limón a los abuelitos y al papá, los claro. Abuelitos de 79 años y el papá de 55. Ignacio Montejano Rodríguez y Elena Niño Celaya, los abuelos. Ignacio Montejano Niño, el papá de 55 años. Yo les hago la agüita de limón. ¿Y les hace la agüita de limón?
1: Uh-huh.
0: Literal, ¿saben con qué endulzó el agüita de limón?
1: ¿Con qué?
0: Clonazepam.
1: Ay.
0: Con eso endulzó el agüita de limón.
1: ¿Pero por qué?
0: ¿Por qué? Ah, ahorita te voy a decir por qué. Nada más esperó a que se quedaran dormiditos, que no tardaron mucho.
1: Sí, sí.
0: Con este medicamento, es controlado, perdón.
1: Es un psicotrópico.
0: Ajá. Nada más esperó que se quedaran dormiditos y fue y los enterró. Ahí en un predio. Estoy hablando de San Luis Potosí, no estoy hablando de...
1: O sea, los enterró en vida.
0: Prácticamente.
1: Pues sí.
0: Prácticamente los enterró vivos porque los enterró dormidos.
1: Hijo. No puede ser.
0: Así. ¿Y saben qué hizo además este monstruo? Fue a reportar la desaparición. Llegó a la Fiscalía General de Justicia ahí en San Luis Potosí, bien afligido. Le preguntaron qué se le ofrece. Vengo a reportar la desaparición de mi papá y de mis abuelos. ¿Cómo sí? ¿Cómo se llama ya, no? Y la Fiscalía General de Justicia de San Luis Potosí lanza la ficha búsqueda de personas, ayúdanos a localizarles. Fueron vistos por última vez el 28 de julio del 2026 en el barrio de San José, en Santa María del Río, San Luis Potosí, con las fotografías de el abuelito Ignacio, la abuela Elena y el papá Ignacio. Se dan los generales, estatura, complexión, todo el rollo. Cualquier dato, por favor, que proporciones, llama a... Y empezó la búsqueda. Y empezó la búsqueda. Y empezaron las investigaciones. Y dos semanas después, llegaron y le dijeron a ese monstruo, ven para acá, compadre. Porque fuiste tú. Imagínense nada más. Ahora, preguntabas,
1: uh-huh.
0: ¿Y por qué? Bueno, esto es como... A mí, no sé si alguna vez se los he platicado, pero si una película me marcó en mi... no, adolescencia ya no, a los veintitantos. Por ahí para de los noventas, tal vez te acuerdes de la fecha.
1: Adulto joven.
0: Adulto joven. La película de Seven.
1: Uh-huh. Ah, ¿cómo?
0: De los siete pecados
1: capitales. Sobre todo el final, bueno.
0: Esa película a mí sí,
1: ¿cómo no?
0: La vi en el cine, pues es que se veían en el cine las películas.
1: Sí.
0: Digo, porque hoy los chavos las ven en todos lados, tal vez no en el cine. Híjole, esa película sí me...
1: Sí, sí, marcó a una
0: generación. Pero cañón, sí. Cañón. Y ayer me acordé de esa película. Porque además, el gobernador de San Luis Potosí habla de uno de estos pecados para explicar el por qué este monstruo hizo lo que hizo. Lo escuchamos.
2: Le dio clonazepam en la agua, en agua de limón a las familias. Tomaron el agua de limón, se duermen se los lleva y los entierra. Entonces, ese tipo de acciones que suceden en adentro de los muros, en una vivienda, es lo que ahora ya tenemos que empezar a trabajar como sociedad y como gobierno, para que ese tipo de gente enferma de la cabeza, y lo hizo solamente para quedarse con las propiedades de los abuelos y del papá. Esa fue la causa del asesinato en Santa María. Entonces, son cosas que ya pasan en inframuros, cosas que ya pasan adentro de los muros de las viviendas, que tenemos que ir todos como sociedad y como gobierno arreglando, que no exista ese tipo de gente enferma mental que se atreva a hacer ese tipo de cosas a los abuelitos, a los papás. Lo de hace 2 meses que les platiqué de Ciudad Valles, argumentando siempre un tema de una enfermedad mental. Entonces, unos pueden ser casos que sí son reales, que sí pueden ser de enfermedades mentales, y otros, como el caso de Santa María del Río, que fue por una obsesión por quererse quedar con los bienes, que es una avaricia ya por querer quedarse con todo el patrimonio de la familia, y se le hizo muy fácil dormir a las personas con clorazepam en un agua de limón y después irlos a enterrar. Entonces, y luego después el ir a reportarlos extraviados. O sea, imagínense qué mente tiene una persona para poder hacer eso. Es escalofriante pensar que hay mucha gente que piensa de esas maneras.
0: ¿Cómo la ven? No. Mira, de que es un loco, es un loco.
1: Sí, sí.
0: Pero efectivamente eso no tendría por qué ser sinónimo de impunidad, ¿eh? De que un examen psiquiátrico no lo aprueba nunca, no lo aprueba nunca. Pero se tiene que ir a la cárcel el resto de su vida.
1: Pero además había una acción, había un porqué, ¿no? O sea, es la diferencia entre un psicópata y un sociópata. Un psicópata, pues, hace las cosas sin medir las consecuencias. Un sociópata sabe que está haciendo daño y tiene una razón, y sin embargo lo sigue haciendo. Entonces, este cuate lo hacía por una cuestión de
0: avaricia.
1: Entonces sí sabía lo que estaba haciendo. Y sí se va a la cárcel. Se tiene que ir a la cárcel.
0: Se tiene que ir a la cárcel. Por eso les decía que me recordó por esto de la avaricia, ¿no? Que es uno de los 7 pecados capitales que se describen en Seven, en esta película de 1995. Les decía, sí, por ahí de los 90s. Gula, avaricia, pereza, lujuria, soberbia, envidia, ira, ¿no? Son es lo que describe la película, pero con todo el terror del mundo, que es lo que acabamos de escuchar, ¿eh?
1: Un homicidio por cada uno de estos pecados.
0: Es lo que acabamos de escuchar. ¿Hasta dónde, no? ¿Hasta dónde efectivamente nos hemos vuelto locos?
1: Sí.
0: O sea,
1: el móvil.
0: ¿En qué momento de la vida volteas y dices, les voy a echar la pastillita, que se me duerman, voy y los entierro para quedarme con las tierras, voy y denuncio la desaparición, me hago la víctima? No, hombre, el crimen perfecto. Hoy está en la cárcel. Son 5 para las 9.

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0: programa informativo 88.9, información que sirve. Yo soy Alejandro Villalbazo en X, en TikTok, arroba Villalbazo 13. Es viernes 14 de agosto, Iñaki Manero. ¿Cómo estás, Iñaki?
1: ¿Cómo estás, Alex Villalbazo? Alex Cervantes, amigos de la República Mexicana, de todas partes, por Eje Radio. Ya una hora más de panorama.
0: Los mensajitos son en el WhatsApp 5580-255-889. Tengo mensajitos de la cebolla, que está para llorar. El precio del kilo de cebolla hasta en 60 pesotes en algunos puntos de la República Mexicana, como el bello y devastado puerto de Acapulco. En un recorrido que hicimos por algunos lugares, mercados y recauderías del Valle de México, hasta en 40 y 50 pesos la encontraron mis compañeros reporteros, y les pregunté a ustedes si cuánto están pagando. Enrique, ahí en Campeche, donde su gobernadora no está porque se fue de viaje.
1: Está en España.
0: Ándale, comprando en las tiendas más caras allá en Madrid.
1: Bueno.
0: En la calle de Serrano, en Madrid. Hagan de cuenta que es presidente Masaryk, ¿no? Ajá. Que tiene todas estas boutiques de grandes firmas de la moda internacional. No, de ahí no sale.
1: Y nos fuimos en primera clase, ¿eh?
0: Sí.
1: Pero con toda la familia.
0: No sale de la calle Serrano.
1: No, ahí está.
0: Es como no salir de presidente Masaryk, sí. De ese tamaño. O sea,
1: imagínate la capacidad de compra que debes de tener para pasártela ahí haciendo compritas.
0: Ahí, ¿no? Todo. Sí. Y de tienda en tienda. Es que sales de una donde la cuenta es... Y entras a otra donde la cuenta está peor. No hay nada barato en esa Serrano.
1: O sea, si fueras austero, pues te irías a las tiendas de souvenirs, ¿no? Te compras la camisetita y el llaverito, ¿no? Para traerlo a tus cuates. Y eso. Pero no, vamos a...
0: Y visitas la calle de Serrano para conocerla y turistear.
1: No, para saber.
0: No, para saber, para conocerla. Pero ya de ahí como para...
1: Para ojalear. Ojalá me alcanzara.
0: Ojalá me alcanzara. David Romero, hace... espérame, que iba yo a Campeche, ¿verdad? 99, ¿cómo? 99 el kilo de cebolla blanca en el Super Soriana de Campeche. Nos denuncia, porque esta ya es denuncia, Enrique Salazar. Sí. Consuelo Álvarez de Puerto Vallarta. En Puerto Vallarta el kilo de cebolla 56 pesos, lo ha pagado. Karina Gutiérrez en Tapachula, en Chiapas, hasta 60 lo están pagando. Jimena en Tizayuca, Hidalgo, a 40 pesos. Y en Nayarit, Luis Cepeda, nos dicen 42. ¿Ustedes en cuánto están pagando por el kilo de cebolla? Son las 9:04, tráfico y clima cada 15 minutos. Gaby Arenas.
2: Alejandro, muchas gracias. Hay servicios de emergencia laborando en la autopista México-Cuernavaca a la altura del kilómetro 34 con dirección a Cuernavaca debido a incendio de automóvil. En unos minutos, más información.
1: Muchas gracias, Gaby. Hay una manifestación. ¿En dónde, Alemão Luna? Buenos días.
3: Buenos días, Iñaki. Así es, en la alcaldía Cuauhtémoc se registra una manifestación de integrantes del Sindicato de Limpia del Gobierno de la Ciudad de México, esto frente al Tribunal Federal de Conciliación y Arbitraje en la Colonia Obrera. Están bloqueando la circulación en la diagonal 20 de noviembre, desde 5 de febrero a Lucas Alamán, lo que por supuesto afecta la vialidad en esta zona céntrica. Son cientos de trabajadores y exigen una mesa de diálogo para mejorar sus condiciones laborales. Están lanzando consignas, traen hasta tambora y lanzando hasta cuetones, como si fuera una peregrinación, Iñaki. Y hay ahí gente de Concertación Política de la Secretaría de Gobierno tratando de negociar pues la liberación de la vialidad. Por ahora las alternativas son Calzada San Antonio Abad, Eje Central y Simón Bolívar, Iñaki.
1: Te agradezco mucho, Alemão, y estamos pendientes. Manejen con cuidado. Vamos al panorama nacional. Minerva, González Roque, madre buscadora e integrante del colectivo Voz de los Desaparecidos en Puebla, perdió la vida. Fue atropellada por una unidad del transporte público en calles de Ciudad de Puebla. Cámaras de videovigilancia captaron el hecho, así como el momento en que el conductor bajó del autobús y escapó a pie. Esta persona ya es buscada por las autoridades. En 2018... la víctima inició la búsqueda de su hijo, José Martín Jiménez González. En Jalisco, las autoridades ya investigan la desaparición de un empresario identificado como Octavio Haro Cachua, de 46 años. Él fue visto por última vez el 30 de julio, mientras se trasladaba a bordo de su vehículo hacia la zona norte de la ciudad para acudir a una cita de trabajo. Hasta el momento, las indagatorias llevaron a la vinculación a proceso de Jocelyn N., al ser identificada como una de las personas que estuvieron con él antes de su desaparición, además de que estaría presuntamente relacionada con la sustracción de una importante suma de dinero de las cuentas bancarias de la víctima. La Secretaría de Marina reforzó la seguridad en Mazatlán y el sur de Sinaloa con más de 1,700 elementos, drones y aeronaves, esto como parte de la Operación Sable ante la violencia relacionada con la disputa entre facciones de cárteles de Sinaloa. En las primeras acciones fueron detenidas 3 personas y aseguradas más de 4,000 dosis de presuntas drogas, armas, vehículos y equipos de comunicación. Y avanzan las investigaciones por el ataque armado en una taquería de Zapopan, también allá desde Guadalajara, Martín Beltrán.
4: La Fiscalía del Estado identificó a 2 sujetos que participaron directamente en el ataque armado ocurrido en una taquería del fraccionamiento La Cima en Zapopan, que dejó 2 muertos y 4 lesionados. Detalla que cámaras de videovigilancia captaron a los responsables cuando ingresaron al establecimiento, dispararon y huyeron. Entre los fallecidos se encuentra Vicente Trinidad Olivas Ortiz, primo del cantante Alfredo Olivas. Otro familiar del artista, Jesús Aarón Olivas Cázares, resultó gravemente herido. La fiscalía investiga el móvil y no descarta una posible participación del crimen organizado. Para Panorama Informativo desde Guadalajara, Martín Beltrán.
1: Recuerda, en nuestra página www.889noticias encuentras más sobre este y otros temas de tu interés. El derrumbe de un edificio en viaducto sigue generando repercusiones y ahora podría llegar hasta la fiscalía. Y es que estuvo grave eso. Joana Flores.
5: El diputado local de Morena, Víctor Hugo Romo, advirtió que presentará una denuncia ante la Fiscalía General de Justicia de la Ciudad de México por el derrumbe registrado durante la demolición de minería 145 en la colonia Escandón. Señaló al alcalde de Miguel Hidalgo, Mauricio Tabe, y al funcionario César Garrido, y pidió investigar si hubo omisiones en la supervisión de la obra. Cabe recordar que el colapso alcanzó carriles laterales del viaducto, afectó árboles y dejó a una persona lesionada. Por estos hechos, Romo de Viva Guerra exigió hacer público el expediente completo de la demolición. Para 88.9 Noticias, Joana Flores.
1: Y nos salió barato. Este sábado, mañana arranca la fiesta por el cine mexicano, Lalo González.
6: El Día del Cine Mexicano en realidad se extenderá por 2 semanas de celebraciones, y es que a partir de este sábado 15 y hasta el 29 de agosto se ofrecerán 220 funciones de producciones nacionales en 66 sedes de 23 entidades del país. El objetivo es enaltecer el talento mexicano en la industria cinematográfica. Para ello, en la programación de esta fiesta se incluyeron estrenos clásicos restaurados, cortometrajes, retrospectivas y funciones con opciones de accesibilidad. Una de las sedes principales en la Ciudad de México es la Cineteca Nacional, y además las Cinetecas de Chapultepec y Las Artes y la Filmoteca de la UNAM. Para 88.9 Noticias, Lalo González.
1: Vámonos a los deportes, Alex Cervantes.
7: Muy buenos días, Iñaki Tocayo, la última y nos vamos. No sin antes recordarles que este fin de semana regresa a la acción a la Liga MX con la fecha número 4, todo esto tras la pausa por la Leagues Cup. Para este sábado, 3 partidos, Atlante Toluca, Monterrey ante Juárez y Atlas Tigres. Para el domingo, Pumas se recibe a Querétaro, San Luis visita al América, Santos Chivas y Tijuana frente a Cruz Azul. Para el próximo lunes, Necaxa León y Pachuca contra Puebla. América, Tijuana y Toluca son los 3 primeros lugares de la clasificación general. Vámonos ahora con información de la semana 1 de la pretemporada en la NFL. Juegos programados para este viernes: Denver enfrenta a Atlanta, Tampa contra los Jets y Miami contra Washington. Tocayo Iñaki, hasta aquí los deportes. Que pasen y tengan un gran fin de semana.
1: Igualmente, Alex, muchísimas gracias. Alex Villalbazo, Alex Cervantes, Iñaki Manero en Panorama Informativo en 88.9 Noticias. Información que sirve por iHeartRadio. Gaby Arenas, tráfico y clima cada 15 minutos. Gaby.
2: Iñaki, muchísimas gracias. Les recuerdo que si su vehículo tiene permiso para circular sin placas ni tarjeta de circulación, hoy viernes no puede circular de las 5 de la mañana y hasta las 10 de la noche, así que mejor hay que evitar multas. En unos minutos, más información.

0: 9:10, panorama informativo 88.9, información que sirve. Yo soy Alejandro Villalbazo en X, en TikTok, arroba Villalbazo 13. Los mensajitos son en el WhatsApp 558255889. Ayer nos llegó un mensaje y lo compartíamos ya para prácticamente terminar el panorama informativo. Un mensaje donde se hace una denuncia sobre una deuda con chavos estudiantes de la Escuela Nacional de Lengua, Lingüística y Traducción de la UNAM, que les dijeron, oigan, apóyenos ahora con el Mundial, ¿no?, para hacer traducciones, porque pues si requerimos algo en inglés, en francés, en alemán, en chino, pues va a estar en chino, porque pues no masticamos ningún otro idioma aquí en las oficinas y MPs. Y los chavos le entraron. Oye, además les vamos a pagar 5,000 pesitos. Ah, pues está padre, ¿no? Los chavos le entran. Pues ya va un mes que se acabó el Mundial. Y la lana, era lo que ayer nos denunciaban, ¿no? Y la lana, y le prometimos a nuestro radioescucha, vamos a investigar, vamos a preguntar, pues la lana en dónde está, quién tendría que pagarles que no les ha pagado, Pepe Toño Morales. Buenos días, Pepe Toño.
1: Ellos ya colaboraron, ahora solo esperan a que les cumplan con el pago prometido. Buenos días, Alex y Jackie, buenos días. Se trata de varios estudiantes de la Escuela Nacional de Lenguas Lingüísticas y Traducción, la ENALT, quienes respondieron al llamado de la Fiscalía General de Justicia de la Ciudad de México. La convocatoria llegó a la ENALT antes de que iniciara el Mundial. El objetivo era ayudar a las autoridades capitalinas mientras durara la justa con la traducción en caso de ser necesario, es decir, que los estudiantes ayudaran con la traducción a personas extranjeras que por alguna razón llegaran a ministerios públicos como señalados o como víctimas de cualquier conducta. El caso es que ellos, los estudiantes, cumplieron.
2: Consistía en 2 meses, que sería como todo el mes de junio y julio, y pues durante estos 2 meses se nos asignaron horarios de 8 horas, como si fuera horario laboral de 8 horas, y pues teníamos que estar al pendiente del teléfono por si pues nos requerían para alguna interpretación o así. Los turnos podían ser en la mañana, en la tarde o en la madrugada, de 12 de la noche a 8 de la mañana.
0: Acabamos de escuchar a una joven haciendo la denuncia, la voz así, porque nos pidió que si la podíamos distorsionar un poco por aquello de las represalias. Imagínate, imagínate, estás pidiendo nada más que te paguen lo que ya trabajaste, pero dices, pero mejor
3: ¿no? No me vayan a...
0: No, porque no me vayan a reconocer la voz, qué triste, pero bueno, por supuesto que respetando la petición de quien hace la denuncia, distorsionamos un poco la voz y ya escuchamos, ¿no?, cómo era el proceso y los horarios de trabajo que les asignaron. Incluso, Pepe Toño, tuviste en tus manos el documento justamente de cómo se asignaron esos horarios.
1: Efectivamente, Alex, y ahí les informaban, fíjate, que turno cubrir, alcaldías, porque no era una, alcaldías a atender en caso de ser necesario, y los espacios también para descansar. Y efectivamente, los turnos eran contemplando las 24 horas del día. Y ahí estuvieron, ellos hicieron su parte. ¿Alcanzamos a escuchar, Alex?
0: Sí, sí, sí.
2: Todo se llevaba a cabo como por videollamada y nada más estaban las personas hablando y tú tenías que traducir. O sea, una cosa que nos dijeron, de la que fueron como, hicieron mucho énfasis, es que si no contestábamos alguna de las llamadas, o sea, si habíamos estado al pendiente siempre del teléfono, pero por algún motivo se nos pasaba, no.
0: Hacemos pausa y seguimos, Pepe Toño.
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6: Vamos. Sí. Está bien.
7: Pues una lana.
6: Claro,
7: pues
6: sí. Una lana, vacaciones, pues le entramos.
7: Y que sirva lo que hemos estado estudiando, ¿no?
6: Claro.
7: Practicarlo.
6: Haciendo cuentas. 5,000 pesos por 63 chamacos que, digamos, contrataron. Estamos hablando de 315,000 pesos que invirtió la Fiscalía General de Justicia de la Ciudad de México. Y luego, Pepe Toño.
8: Ahí está el detalle, Chato, como diría el clásico. Pues ahora lo que esperan es que les cumplan lo prometido. Fíjate que, de acuerdo con la convocatoria a la cual también tuvimos acceso, hubo 63 lugares para personas que pudieran traducir e interpretar, fíjate, inglés, francés, chino, alemán e italiano, entre otros idiomas. Eso era enunciativo, no limitativo. Ahí se menciona la entrega de lo que llaman apoyo económico, justamente de 5,000 pesos. El punto es que aún nadie les había pagado.
9: Como que sí tuvimos que poner mucho, o sea, mucho esmero en todo, y pues, o sea, como que esperábamos, o sea, lo mismo para la parte del pago. Preguntamos y el pago lo tiene que realizar primero la Fiscalía a la UNAM, y una vez que el pago se ha hecho como de la Fiscalía a la UNAM se encarga como de darnos el dinero, pero como la Fiscalía no ha depositado el dinero aún, no tenemos pago. Y otros de mis compañeros acercaron a los responsables del programa, pues no han dado respuesta.
8: Ahí en la fiscalía no les daban respuesta. Fíjate que los estudiantes mantienen comunicación entre ellos porque el regreso a clases para quienes ya están avanzados en la carrera pues es este lunes. La UNAM estaba de vacaciones, solo que para estos jóvenes esto ha representado más que la falta de pago, Alex Iñaki, se enfrentarse a una realidad que ellos no esperaban.
9: Pues en realidad está, pues es como muy frustrante porque pues yo y todos mis compañeros pusimos muchísimo esmero en estar al pendiente del teléfono, y pues lo que hacemos de interpretación y traducción no es como una labor tan sencilla, y más para los casos, o sea, que se nos requería, y pues sí es frustrante que nos hayamos esforzado tanto como para no recibir lo que nos prometieron.
8: No son personas que se estén manifestando cerrando calles, haciendo marchas o plantones. De hecho, se han acercado a ambas instituciones a través de correos electrónicos, llamadas, mensajes, y no habían recibido respuesta. Y ya ni hablar, de una fecha para que, independientemente del proceso que debe seguir el dinero, pues ellos reciban su pago.
9: No, pues la verdad no lo queremos dar por perdido, porque justo ese dinero, pues, o sea, yo creo que todos tenemos como necesidades o así, entonces, pues no sé, o sea, esperamos que sea pronto, pero pues sí no sabemos cuánto tiempo pueda llegar a tardar, y más porque, pues ya, o sea, ya lleva tiempo y no nos han pagado.
8: Es así que después de su labor, después de estar cuando se le requería y luego de que terminó el torneo, ellos lo único que esperan es que no se les olvide pagarles por algo que hicieron. Ahora, Alex Iñaki, amigos del auditorio, tengo el agrado de comunicarles algo. Viene la buena noticia. A partir de la denuncia hecha en 88.9 Noticias y gracias a la confianza de quien nos envió ese mensaje por WhatsApp, la Fiscalía de Justicia de la Ciudad de México ya nos respondió. Ayer, por cierto, nos respondió ante la solicitud que llevamos a cabo y se nos hizo saber que este mismo jueves 13 de agosto, ayer, ojo, repito, ayer jueves 13 de agosto, ya se hizo el depósito por parte de esa instancia a la UNAM. Eso significa, Alex Iñaki, que ya ahora está en manos de la Universidad el pago a los 63 estudiantes quienes brindaron un total de 55 servicios vía remota. También buscamos a la universidad, pero hasta el momento de esta transmisión en vivo no había respuesta por parte de las autoridades universitarias, pero ya está en su cancha la bolita, Alex.
6: Sí, que cerraste con una buena noticia, ¿no? Qué bueno, porque escuchábamos a la joven que hacía la denuncia, aún con la esperanza de que fuera pronto y que cayera el pago de estos 5,000 pesos a cada uno de los 63 estudiantes que le entraron con el gobierno. Pues ya la fiscalía dijo, ahí está la lana, ¿no? Ahí están los 315,000 pesos. Ahora la universidad es la que tiene, dirían los clásicos, que dispersar el recurso, Pepe Toño.
8: Efectivamente, solo hay dos puntos a destacar en eso que tú comentas. Número uno, pues hoy están ocupados, están aplicando exámenes de control, número uno. Número dos, aquellos jóvenes que ya tienen su carrera avanzada regresan hasta el próximo lunes, y entonces tendríamos que esperar justamente a que a partir del próximo lunes estas cuestiones administrativas, ya sabes, ¿no?, avancen lo más rápido posible para que atiendan a estos chavos.
6: Ahora ya sí, hacemos cuentas. Estos 315,000 pesos fueron por 55 servicios, es decir, 55 traducciones se hicieron. La Fiscalía General de Justicia de la Ciudad de México terminó pagando, bueno, nosotros, con nuestros impuestos, terminamos pagando 5,727 pesos por cada traducción hecha. 5,727 pesos por cada traducción hecha. Digo, nada más así para darnos una idea de este mal negocio para la fiscalía, pero que tiene que pagar la lana. Ya la pagó. Ahora esperar que la UNAM se la reparta a los chavos. 9,25.
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4: Y media, panorama informativo 88.9, información que sirve. Yo soy Alejandro Villalbazo, en X, en TikTok, arroba Villalbazo 13. Los mensajitos en el WhatsApp 5582558 89. Ahorita platicamos, ahorita en un ratito platicamos de la aplicación del examen de la UNAM y un dato que sigue siendo sorprendente. Los que no se presentaron y que tenían cita para ir al examen. En Oaxaca fueron los más los que no se presentaron. Hablamos de eso en un ratito. Tráfico, clima cada 15 minutos. Gaby Arenas.
5: Alejandro, muchas gracias. Debido a un socavón tenemos afectada la circulación en Avenida José Loreto Favela y en ambos sentidos del eje 4 Norte. Esto es en la alcaldía Gustavo Amadero. En unos minutos toda la información.
6: Muchas gracias, Gaby. Y vámonos con el panorama y vamos al inicio de actividades en la Bolsa Mexicana de Valores porque ya comenzó la pachanga. Además, el dólar y el euro en las casas de cambio de Ciudad de México y el gasolinazo nuestro de cada día, el precio de los combustibles, precio de referencia de las estaciones de servicio en ciudad, en todo el territorio nacional. María Inés Camacho, buenos días nuevamente.
7: ¿Cómo estás, Iñaki? Muy buenos días también al auditorio. Iñaki, la Bolsa Mexicana de Valores al momento registra tendencia negativa, cayendo 0.40%, perdiendo 257.65 puntos para llevar a su principal indicador a las 64.581.27 unidades. El dólar en los bancos de la Ciudad de México se compra en promedio en 16 pesos con 45 centavos y se vende en 17 pesos con 43 centavos, mientras que el euro 19 con 35 pesos a la compra, 19 pesos con 93 centavos a la venta. Y en materia de hidrocarburos, Iñaki, el precio promedio del litro de la gasolina magna a nivel nacional, 23 pesos 69 centavos, la premium 28 pesos 52 centavos y el litro del diésel 27 pesos con 2 centavos, mientras que la mezcla mexicana de exportación se ubica en 77.12 dólares por barril. Iñaki, son los números esta mañana. Muy buenos días.
6: Gracias, Marínez Camacho. A las 2:30 de la tarde, ¿cómo cierra la Bolsa Mexicana de Valores? Así quedan las cosas para el fin de semana. 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Un mexicano fue condenado en los Estados Unidos por operar una red de distribución de fentanilo y cocaína vinculada al cártel de Sinaloa, Gibran Casas.
8: Autoridades estadounidenses informaron que un mexicano indocumentado fue sentenciado a 12 años de prisión por traficar más de 130 mil pastillas de fentanilo para el cártel de Sinaloa. El Departamento de Justicia informó que Omar Antonio Jaramillo Mesa, de 24 años, se declaró culpable de dos cargos por distribución de fentanilo y cocaína. Las autoridades lo identifican como supervisor de una red de mensajeros que organizaba envíos de drogas por todos los Estados Unidos. Lo señalan de ser responsable de traficar más de 15 kilos de pastillas de fentanilo y cocaína proveniente de Colombia. La justicia estadounidense agregó que una fuente confidencial de la DEA permitió infiltrarse en su red y conocer la logística de la organización. Tras cumplir su condena en los Estados Unidos, será deportado a México. Para ASIR Noticias, Ibrán Casas.
6: Vamos al panorama internacional y lo que pasa en Estados Unidos a nivel migratorio cada vez se parece más a una distopia. Tom Homan, el zar fronterizo del gobierno de los Estados Unidos, defendió el plan para equipar a agentes del ICE con guantes que aplican descargas eléctricas, al señalar que serían una alternativa a la fuerza letal. La administración de Donald Trump planea gastar hasta 20 millones de dólares en estos dispositivos, medida que ya genera críticas de organizaciones civiles. La Oficina Nacional de Administración Oceánica y Atmosférica de los Estados Unidos también advirtió que el fenómeno del Niño tiene un 69% de probabilidades de convertirse en el más fuerte desde que comenzaron los registros en 1950.

0: Este fenómeno podría provocar lluvias e inundaciones, que ya lo está provocando, y favorecer una mayor actividad de ciclones tropicales en el Pacífico. La justicia de Perú anuló la condena de 15 años de prisión contra la ex primera dama Nadine Heredia por el caso Odebrecht y ordenó archivar definitivamente el proceso. La resolución también deja sin efecto las órdenes de captura internacional contra Heredia, quien permanece asilada en Brasil. Heredia fue primera dama del Perú en julio de 2011, de julio de 2011 a julio de 2016, esto durante el gobierno de Ollanta Humala. Las acusaciones de abuso sexual contra Michael Jackson se van a resolver a través de un arbitraje privado. Lalo González.
1: Los hijos de Michael Jackson obtuvieron un triunfo legal que les da paz. Lo que se resolvió ante un juez federal de California es que las acusaciones de abuso sexual de los hermanos Casio contra el fallecido cantante sean resueltas mediante un arbitraje privado y no en un juicio. La demanda se conocía desde el 2019, pero tomó más fuerza en febrero de este año. Acusaron que Michael Jackson los violó y abusó sexualmente de ellos cuando eran niños durante más de una década. Trascendió que el juez determinó que un acuerdo firmado entre ambas partes en 2019 es válido y establece que cualquier disputa debía resolverse mediante arbitraje. Para 88.9 Noticias, Lalo González.
0: 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El comentario deportivo con Toño de Valdés. Hola, Toño.
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4: ¿Qué tal, amigos de Panorama? Un placer saludarles. Empezó ya la pretemporada en forma de la NFL, la primera semana, un total de 6 juegos el día de ayer, en donde destaca, por supuesto, la presentación de Fernando Mendoza, ya como quarterback profesional, tiró un pase de touchdown en la derrota de los Raiders de Las Vegas frente a los Cardenales de Arizona, 27-14. Kirk Cousins también, por cierto, tiró un pase de anotación, pero en la segunda mitad los Cardenales le dieron los puntos definitivos a este partido para llevarse la victoria. Mientras tanto, los Titanes de Tennessee vencieron 19-13 a los 49 de San Francisco. Hubo un empate entre Indianapolis y Nueva Inglaterra, 13-13. Victoria de los Cargadores, 27-7 frente a los Tejanos de Houston. Cincinnati logró el triunfo de 16-14 sobre los Leones de Detroit. Y finalmente, los Acereros de Pittsburgh vencieron 28-9 a los Empacadores de Green Bay. Ya lo saben, en estos partidos de pretemporada, realmente muy poquito vemos de los titulares. Es simplemente poner a tono a los jugadores de reserva, probar a los novatos cómo están, si realmente tienen el calibre para estar en la NFL. Es muy interesante todo lo que se va desarrollando indudablemente en estos partidos, pero no muestran mucho lo que va a ser la campaña regular, porque realmente, pues, a los titulares prácticamente no los vemos. Para el día de hoy, Tampa en contra de los Jets, Miami contra Washington, Denver enfrentando a Atlanta, y el sábado va a culminar esta primera semana ya en forma de la pretemporada con muchos partidos. Minnesota en contra de Gigantes, Panteras contra Bills, Cleveland va a enfrentar a Chicago, Jacksonville en contra de Nueva Orleans, los Carneros y los Jefes, también Filadelfia contra Cuervos y Dallas en contra de Seattle. Este partido, por cierto, de Dallas contra Seattle el sábado, lo tendremos a través de Canal 9 en Televisa. Ahí estaremos, Dios mediante, los esperamos. Un saludo para todos ustedes, amigos de Panorama.
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0: Muchas gracias, Toño. Alex Villalbazo, Alex Cervantes, Iñaki Manero en Panorama Informativo en 88.9 Noticias. Información que sirve por iHeartRadio. Gaby Arenas, tráfico y clima cada 15 minutos. Muchas gracias, Gaby. Buen fin de semana. Hasta el lunes.
5: ¿Qué tal, Iñaki? Gracias. Debido a obras, hay reducción de carriles sobre Avenida Sur 122, de Poniente 85 hasta la Avenida Río Tacubaya. Así que, en el sentido opuesto, se habilita reversible para que lo tomen en cuenta. En unos minutos,

0: 20 para las 10, panorama informativo 88.9, información que sirve. Yo soy Alejandro Villalbazo en X, en TikTok, arroba Villalbazo 13. Sigo sin entender qué está pasando. ¿En la UNAM? Bueno, con los chavos, ¿no? Con los chavos, ¿no? La UNAM está haciendo un examen de control para decir tú sí, tú no, por las trampas que se hicieron. Y entonces convoca, ¿no? Oye, vente tú sí, tú también, a presentar el examen para que te midas, ¿no? Pero resulta, por ejemplo, en Oaxaca, ayer fue un primer examen en Oaxaca. 53% de los aspirantes convocados no llegó a aplicar el examen. No llegó el 53.3%. Estaban convocados 1920. Llegaron 894. ¿Por qué no están yendo los demás? Esa es mi gran duda, ¿eh? Sí. Totalmente.
1: Una de las razones, lo decíamos ayer, ¿no? Puede ser las distancias y eso y el presupuesto, pero, ¿no?
0: ¿Pero tantos?
1: Sí, exacto. Son demasiados.
0: O sea, entiende, sí. Alguno, pues sabes
1: hay
0: que
1: casos.
0: No me da para ir al examen, ¿no? Pero tantos. Hay otros que querían ir y que no pudieron. Es el caso de una joven con la que platica Giselle Melchor allá en Oaxaca, Bricia García. Ella dice, yo no fui convocada y tenía los elementos para haberlo sido. Giselle, buenos días.
2: ¿Qué tal, Alejandro? Muy buenos días. Te comparto que el día de ayer Oaxaca se convirtió en una de las sedes del examen de control presencial de la Universidad Nacional Autónoma de México, aplicado como medida extraordinaria tras las irregularidades detectadas en el proceso de admisión 2026. Esta jornada, como bien lo menciona, se desarrolló en tres turnos y contó con la supervisión directa del rector Leonardo Lomelí, quien señaló que el objetivo es brindar certeza a los aspirantes, sus familias que les acompañaban también, y a la propia institución sobre la capacidad académica de quienes obtengan un lugar. Esto dijo.
3: Precisamente con lo que estamos haciendo, un examen de control para dar certidumbre de que la universidad, cuando detecta alguna anomalía, la corrige y la atiende a tiempo. Y por supuesto, a través de todas las investigaciones que se están realizando, esa es la forma adecuada de resolver este tipo de problemas. Entendiendo qué fue lo que se pasó, corrigiendo, explicando a su debido tiempo todo aquello que se hizo para poder atender.
2: Y bueno, en medio de este proceso se destaca el caso de Brisa Nizdani García Santé, una joven de 17 años, ella es originaria de San Baltasar Guelavía, egresada de un CETIS en Tlacolula de Matamoros. Ella obtuvo el 100% de aciertos de 120 de 120 en la primera evaluación. Ella aspira a estudiar medicina. La estudiante acudió el día de ayer al Hotel San Felipe Misión, donde fue la sede para la aplicación del examen, para solicitar una explicación luego de no recibir la confirmación para presentar el examen de control. Esto pese a haber realizado los trámites correspondientes. Eso dijo Brisa.
4: Me preparé con un año de anticipación y había días en que llegaba a no dormir y pues al día siguiente ir a la escuela. Y pues ahorita pues no, o sea, no me negaba a hacer el examen de control porque yo estaba dispuesta a hacerlo para demostrar que mi lugar fue limpiamente y pues ahorita pues no me han dicho nada.
2: Y es que aunque Brisa sostuvo ante medios de comunicación que no hizo trampa y está dispuesta a repetir el examen para demostrar sus conocimientos, también pues tuvo un acercamiento el rector Leonardo Lomelí a medios de comunicación y informó que la joven y su familia fueron notificados un día antes de que su caso sería revisado la próxima semana por autoridades de la UNAM que viajarán al estado para atenderlo de manera específica. Aún así, la joven insiste en que se le dé una explicación.
3: Los casos se van a atender en tiempo y forma. Para eso, la universidad da respuesta personal a cada uno de estos casos. Cada uno de estos casos será analizado a partir de su situación y de la evidencia que se tenga y se resolverá antes de la publicación de los resultados. Y las investigaciones.
0: Oye, Giselle, aunque se dice que el caso de la joven sí está en análisis, pero por irregularidades, ¿no?
2: Así es, bueno, el rector dijo desconocer el por qué el estudiante acudió este jueves a el acceso principal a esta sede, porque bueno, que sí se le contactó, se le contactó también por correo y se le notificó de una reunión. Y bueno, es que también pues este caso, el de Brisa, podría ser de este 2% que se encuentra bajo investigación, y eso también fue muy preciso al decir que...
0: Bueno, la... pues las precisiones han quedado ahí aclaradas. Gracias, Giselle. Cuarto para las 10.
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0: Viernes de cine, viernes de estreno, recién desempacado de Colombia. Lalo González, ¿cómo estás, Lalito?
11: Excelente, ¿cómo estás, Ale? Muy buenos días. Sí, llegamos para acá y recuerden, métanlo en sus recomendaciones. También el próximo domingo hay un concierto, Unidos por los Nuestros, que será transmitido en streaming. Va a estar Marc Anthony, diferentes famosos que quieren recolectar lana pues, para no solamente las personas en Colombia, sino también para Venezuela.
0: Okay.
11: Se nos está juntando en toda esta parte de América Latina, particularmente ahorita en Sudamérica. Entonces se han levantado muchos a levantar la mano y decir, oye, yo puedo ayudar. El concierto será en Miami, pero de alguna forma pues también van a poder pues donar recursos todas las personas que estén fuera. Ella en la alfombra roja fue con el vientre descubierto para callar todos los rumores, porque muchos decían, ay, a tus 43 ya parece que vas a tener otro hijo, que no sé qué. Y ella fue con el vientre descubierto. ¿En serio, sí? 43, pues bueno, es una edad, es la flor de la vida, quienes sí tenemos 40 y eso. Pero bueno, ella decía que iba con el vientre descubierto justo para dar a entender que pues sí, su embarazo es real, pero bueno, X. El caso es que presentó esta película que se llama El final de la calle Oak. Yo sé que ustedes van a ver en el trailer, en el póster, que es una familia corriendo, hay dinosaurios y muchos van a decir, ay, es para toda la familia. No, es B15. Hay algunas escenas que son un tanto sangrientas y ayer, como si Iñaki Manero la hubiera visto, ¿sabe que hay una escena sexual por allí?
0: dinosaurios.
11: Y bueno, es una película también que bueno, está ambientada en los años 80 y hay dinosaurios. ¿Cómo es posible esto? ¿Qué portal se abrió para que ocurriera esto? Es lo que vamos a descubrir en esto que se llama El final de la calle. Oh, bien por esa cinta. Tenemos también Paw Patrol para todos aquellos que tengan chavitititos en casa. Que bueno, ya esta serie animada tiene 12 años, entonces ya los que estaban chavitititos y que conocieron a la Patrulla Canina, pues ya crecieron, y a lo mejor en una de esas, algunos ya hasta son papás, así que allí está. Y Loco México Mágico, para todos aquellos que busquen cine mexicano, mañana empieza el Día del Cine Mexicano también, y bueno, podemos celebrar viendo este estreno de que habla de un pueblo, Alvarado, en Veracruz, que quieren allá filmar una película, pero como los productores son medio exigentes, empiezan a crear cosas con inteligencia artificial, entonces... que me habías prometido, ¿no? Entonces, bueno, puede ser también de ese tipo de comedia que a muchas personas les gusta sobre el cine mexicano. Y en las plataformas streaming... allí nos vamos, que quería llegar a esto. Por un lado, Linternas, que ya estábamos...

0: serie que tiene más como el tinte de detective.
1: Es como un western también, ¿no?
0: Sí, como un western true detective, que aparte a los de HBO les ha salido muy bien, ya van por la quinta temporada. Pero bueno, es, sí, o sea, superhéroes como con este tinte detectivesco, que aparte les funciona en El Pingüino. Entonces, por eso vieron que al público también le gusta esta fórmula, ¿no? Que
2: sea un poco más oscuro. Pero si no les había funcionado en el cine.
0: En el cine no, porque Ryan Reynolds como que...
1: No gustó. La película. No, sí. O sea, a mí no se me hizo tan mala, pero pues bueno, hay cada quien.
0: Sí, es que mira, ¿sabes? Justo, y hacía el análisis Iñaki, a ver, a Spider-Man le está yendo mucho, muy bien. Lleva ya cerca de 1.800 millones de dólares.
2: Pero dicen que es buenísima. Yo no la he visto, pero dicen que es buenísima.
0: Pero eso te comprueba que, Iñaki, que no es que sea un desgaste.
1: No es el desgaste de las películas de superhéroes, es quién escribe las historias.
2: Claro, y cómo está la película.
0: Y ahorita
2: chamacos jóvenes que son admiradores de todas las de Marvel, Spider, y su resumen es de las mejores que han visto.
0: Sí, yo también. O sea, más a los chavos, sí, justo es como dicen, esta es la mejor de las cuatro que ha hecho Tom Holland, esta. Ajá. Y yo coincido, y eso te insisto, es esta situación de no es un desgaste del cine, es cómo lo presentas. Claro. Si hay historias que ya sonaban así como de ahora quién me estás presentando, ¿no? Y nada se unía en cuestión de Marvel. Ya veremos qué pasa con esta de Avengers Doomsday, que todo mundo estamos ya como esperando que diciembre sea un muy buen mes.
1: Hijo, es que metieron 800,000 superhéroes y quién sigue sabe metiendo también más. Así tan barroca.
0: Yo sigo todavía esperando quiénes son.
2: Y esa fórmula no les ha resultado. O
0: sea, yo sigo esperando quiénes son las brujas de Latveria. Ojalá sea la bruja escarlata. Pero bueno, ya, eso es hasta diciembre. Oigan, en esto que estaban platicando hace ratito de la película Seven, entre los pecados capitales, ¿no? Híjole, es que tantos pecados y hay cuántas cosas indecibles que ocurren en la vida real. O sea, la vida real supera la ficción muchas veces.
2: De acuerdo.
0: Esto les va a sonar, seguramente ustedes lo comentaron en el 2009. En junio del 2009, una mujer llamada Alejandra Marín sacó del Hospital General un bebé en su bolsa. ¿Qué pasó con ella? Ella dice que la paciente que estaba allí, que había dado a luz, se lo había regalado. Ella no podía tener bebés y tenía esa presión de toda la familia de, oye, ya había tenido abortos. Y entonces ella se le hizo muy fácil negociar de alguna forma y llevarse al bebé. Esto se cuenta en Un Hijo Propio, un documental que la directora, aparte, que platicamos con ella, Maite Alberdi, ella es ha estado nominada al Oscar por ejemplo, un documental que se llama El Agente Topo. Y ella se le hizo muy poderoso esta situación, que dijo, vamos a hacer un documental al respecto, poner todas las piezas de este rompecabezas, no solamente platicar con Alejandra, sino con la mamá que supuestamente le dio al bebé y con las autoridades que la condenaron a más de 13 años de prisión. Vamos a escuchar justamente a la directora.
3: Yo creo que Un Hijo Propio sigue mostrando preguntas y impresiones muy contemporáneas, como si bien hemos explicitado los debates y las luchas, creo que hay una presión muy transversal que se ve en la película y que se ve en la protagonista hasta el día de hoy. Siento que las presiones invisibles también se han ido incrementando.
0: Pues bueno, allí está Maite Alberdi con este documental. Les decía, es un caso que seguramente a muchos les suena, pero ahora que nos lo muestran a manera de resumen, ¿qué pasó en aquel entonces y después de esos casi 14 años de condena? Poderoso, ¿no? Y más por lo que dice, o sea, finalmente muchas mujeres todavía crecen con ese, que no es justificación, que se haya robado a un niño, que se lo haya llevado, y si se lo robó o no, o si se lo habían regalado, ¿qué pasó? Es lo que van a ver en este documental.
2: ¿Sabes? Nada más digo, como cosa curiosa, está ahorita que dijiste de recordar el caso, estaba buscando en los archivos secretos. ¿Sabes cómo se llama el hotel de paso en la calzada de Ignacio Zaragoza, que fue donde recuperaron a la bebé?
0: Hollywood. Sí, justo.
2: Sí.
0: Como todo completo, ¿no?
1: Sí, son las coincidencias. Sí.
0: Oye, la otra serie, Las Azules, segunda temporada que llega a Apple TV Plus, con Bárbara Mori y Jimena Sariñana como protagonistas, que habla sobre el primer cuerpo policiaco de mujeres que se creó, o sea, está basado en hechos reales, y ahora está ambientado después del Halconazo. Vamos a escuchar qué es lo que nos cuenta Fernando Robsa, que es el director.
4: Yo sabía desde la primera temporada que en algún momento quería hablar de Tlatelolco, quería hablar del Halconazo, quería hablar de esa relación entre la gente y el gobierno. Había que primero establecer a Las Azules los motivos por los cuales la policía invitaron a estas mujeres a formar parte de la policía. Situé la primera temporada un mes antes del Halconazo. La segunda temporada lo situamos un día después del Halconazo.
0: Le fue bien en la primera temporada esta de Las Azules allí en Nápoles, y ahora pues viene la segunda y dice Billy que, bueno, Fernando, que si después esto funciona, pues podrían hacer una tercera.
2: De lo que nunca nadie ha hablado.
0: Del
2: halconazo. Un tema nunca antes
0: bueno,
2: abordado.
0: Bueno, la de Roma.
1: Acuérdate que Roma gira alrededor de
0: la... Que fíjate, lo que platicábamos la vez pasada también con esta del día D, que habla sobre el desembarco de Normandía, uh-huh. O sea, hay tantas cosas que se tienen que hablar sobre un hecho en particular que a veces sorprende esa perspectiva que a lo mejor no te había sonado, ¿no? Entonces depende de cómo te presenten
2: las cosas. Claro, a ver, también justo es lo que decías, ¿no? Con lo de Spider, o sea, cómo te cuenten la historia, ¿no? Claro. Y en qué ángulo y a lo mejor de qué momento está otra de María Rojo de Rojo Amanecer, contada en un departamento. Ya se nos fue el tiempo.
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6: Ya son las 10 de la mañana con uno, casi dos minutos a través de Mix FM y iHeartRadio en una hora llena de Robbie Williams, de Chicago, de Paul McCartney y por supuesto de la pregunta del día que en minutos la voy a soltar para que tú puedas participar con un mensaje de voz en el Talkback de iHeartRadio. Estás invitado o invitada que si todavía no tienes la aplicación de iHeartRadio, pues aproveches este ratito para descargarla que es 100% gratuita. Y si tú te encuentras en una laptop frente a ti, está la posibilidad de usar también el Talkback ya disponible en nuestra página web. Ve nada más con lo que vamos a arrancar una delicia musical. ¡Mua! The Alan Parsons Project, Eye in the Sky, en 90.1 Mix, 80s, 90s y más, y iHeartRadio, con Balam Andon, su seguro servidor.

0: Eso fue de Eric Clapton y también tuvimos a Alan Parsons. Miren, o sea, en eso, tanto en Eric Clapton como con Alan Parsons, estamos hablando de dos figuras icónicas que desde los 60s, empezaron sus carreras musicales de alguna u otra forma. Por ejemplo, en el caso de Alan Parsons, acuérdense que estuvo en la producción incluso del último álbum de los Beatles. Acuérdense que en el documental que está por ahí en la plataforma de Mickey Mouse, se ve a Alan Parsons ahí moviendo cables, subiendo, bajando, porque pues estaban haciendo experimentos muy interesantes los Beatles. Y ahí está Alan Parsons, chavito. O sea, estamos hablando de un Alan Parsons que tenía, no sé, a lo mucho unos 20 años, yo creo, en aquella época. Y ahora, Eric Clapton, amiguísimo de George Harrison, uno de los mejores guitarristas de la historia, o sea... ¿Cuánta historia en solamente el primer bloque musical de 90.9 Mix, 80s, 90s y más? Y iHeartRadio, conmigo Balam Andón. Y hablando de historia y de cosas de señores... quiero que seas honesto, honesta conmigo. ¿Cuál es esa costumbre, frase o hábito? Costumbre, frase o hábito de señor o señora... que ya adoptaste en tu vida. Costumbre, frase o hábito innegable de señor o señora que ya adoptaste en tu vida. Cuéntamelo ya en el Tollback de iHeartRadio. Me llamo Balam Andón. Esto es 90.1 Mix, 80, 90 y más. Y iHeartRadio.
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0: Vamos a enlazarnos en estos momentos hasta donde se encuentra el buen Gio. ¿Cómo está, Gle? Con algo que contarnos, Gio.

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0: Eso fue de Chicago, If You Live Now. Son las 10:31 de la mañana. Estamos completamente en vivo a través de 90.1 Mix. 80s, 90s y más. Y claro que también estamos juntos a través de nuestra aplicación llamada iHeartRadio. Esa es la aplicación gratuita que además también puedes utilizar en internet en la página iHeart.com y iHeartRadio.com. Es tan sencillo como entrar, utilizar el TalkBack para mandarme tu mensaje de voz de hasta 30 segundos y aquí lo vamos a escuchar todos. Y ahora, la parte interesante es que la pregunta del día la soltamos hace un ratillo, pero vamos a suponer que por X, Y o Z motivos no la pudiste escuchar, pues para eso estamos aquí. ¿Cuál es esa costumbre, frase o hábito ya de señor o señora que adoptaste sin darte cuenta? O sea, esa que adoptaste, que no te diste cuenta y... ¡Ah, Chihuahua! Fíjate, en Instagram me mandaron uno muy bueno, me lo manda Isaura, que dice: lo más señora soy yo diciendo Dios mediante. Dios me... Sí, totalmente. Yo también... Es que Dios, ahí te va la mía. La mía es primero Dios. Que es básicamente lo mismo, ¿no? Es una equivalencia. De alguna manera es una equivalencia. Pero eso ya delata nuestra señorosidad totalmente. ¿Sabes cuál otra también? Llegar a un lugar, neta, sentarte, sentir frío y decir: ¿no tienes una cobijita? ¿O no le puedes cerrar tantito a la ventana? Estás escuchando 90.1 Mix, 80s, 90s y más, y iHeartRadio con Balam and Don. Sígueme mandando tus mensajes de voz en el TalkBack, aquí los escuchamos en cosa de absolutamente nada. Es más, creo que antes de irnos vamos a escuchar uno más de los que tenemos. No, mejor sí, en un ratito. 10:33 de la mañana. 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
0: Vamos a pasar los micrófonos hasta donde está Gio Gómez Tagle.
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0: Es 90.1 Mix 80s, 90s y más. Y también es iHeartRadio, el lugar donde nos estás escuchando y donde puedes mandarme tus mensajes de voz. Balaam Andon al micrófono y arroba Balaam Andon en Instagram y TikTok. Instagram somos 11,930. TikTok 50,860 y algo. Para que vayas, me sigas y ahí seamos, por supuesto, todavía más. Ahora, la pregunta del día la hicimos llegar a tus oídos hace un ratillo, pero por si vas llegando con nosotros, por si te lo perdiste, por cualquier detalle que se haya escapado por ahí, ¿cuál es esa costumbre, frase o hábito innegable de señor o señora que adoptaste sin darte cuenta? Eso te convirtió automáticamente en un señor o señora. ¿Cuál es?
1: Hola, Balaam, excelente viernes.
0: Excelente viernes.
1: Y a todos. Pues mira, creo que acciones de señora, yo tengo una bolsa suprema en donde meto las otras bolsas. Entonces, la bolsa de las bolsas.
0: ¿Una bolsa?
1: También guardo los toppers como de media crema o cosas así. Bueno, para mí ya son toppers, ahí meto las salsas para que no se me dañen los toppers.
0: Los botes,
1: buenos.
0: Claro.
1: Qué coraje perder yogurt. Un topper. Qué coraje. Pero bueno, entre esas otras...
0: Cierto, cierto, nos convertimos en señores. Yo no me había puesto a pensar en eso. Claro, cuando empezaste a reciclar los botes del yogur o de algo, de eso que es como desechable y que dijiste, no, ¿para qué lo tiro si esto me puede servir para llevarme la comida o para guardarla?
2: Buenos días, amigo Balaam.
0: Buenos días.
2: Yo creo que una frase no, pero me emociona cuando me ofrecen café, que creo que es algo ya de muy señores.
0: Sí, dímelo a mí. No había pensado en eso también, si siento un cafecito, te lo acepto, fíjate. No, en lugar de decir, no, estamos bien, gracias. No, decimos, bueno, te lo acepto, fíjate. Ándale, pues.
3: Hola, Balaam.
0: Hola.
3: ¿Qué tal tu día hoy?
0: Muy bien, gracias. ¿Y
3: fíjate
0: el tuyo?
3: Fíjate que yo adopté un hábito bien feo. Bueno, no, es todo hermoso. Anteriormente no me gustaban las plantas.
0: Okay.
3: Y hoy en día... me he convertido en la señora de las plantas. Te voy a mandar una foto en Insta o en,
0: hágalo,
3: o en TikTok.
0: Mándeme esa foto.
3: Hoy soy la señora de las plantas.
0: Mándenme esa foto. Fíjate que sí. Yo le entiendo perfecto, porque aparte a mí todas se me morían también. ¡Todas! Que si porque le echas mucha agua, que si porque no le echas agua, que si porque el sol, que si porque sin sol. O sea, todo, todo mal siempre. Gracias al cielo, esto ha cambiado. Sigo escuchando tus mensajes de voz. No dejes de mandármelos aquí en el Talkback de iHeartRadio. En la siguiente hora, por supuesto que los vamos a seguir escuchando. Me llamo Balaam Andon. Escuchas 90.1 Mix, 80s, 90s y más de iHeartRadio.
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0: Una vez más nos vamos hasta donde está el buen Gio Gómez Tagle.

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3: Gracias por estar conmigo a través de Mix FM. Gracias por estar conmigo también a través de iHeartRadio. Muy buenos días, ya son las 11 de la mañana y 3 minutos. 11 con 3 de la mañana y en esta hora vamos a platicar de el D23. Está ocurriendo algo en los Estados Unidos donde se está presentando cosas que tienen que ver con la película que se espera que rebase hasta 2,000 millones de dólares. Me refiero a Avengers Doomsday. No es de lo único que vamos a platicar en esta hora, porque también vamos a platicar de cómo la inteligencia artificial, todo mundo ahí entre que la aman, otros que no la aman. Bueno, mientras todo eso sucede, hay un problema mucho más grave ocurriendo. Pero de esto, en cosa de minutos. Primero, a Irene Cara y esto que se llama Flashdance. Seguiditos de NSYNC en 90.1 Mix, 80s, 90s y más, y iHeartRadio con Balam & Doll.

0: Acabamos de escuchar a NSYNC, una de las bandas que en los noventas, desde mediados de los noventas hasta finales de los noventas, creo yo, álbum tras álbum, que fueron realmente tres, éxito y éxito y éxito. Aparte, en mi muy, muy, muy humilde, puede que esté erróneo, puede que esté en lo correcto, no lo sé, porque al final del día es mi muy humilde punto de vista. Ese álbum, el álbum No Strings Attached del año 1999, fue su mejor álbum. Insisto, en mi muy, muy humilde punto de vista. ¿Tú qué opinas al respecto? Para ti, ¿cuál fue el mejor álbum de los de NSYNC? Bueno, pues ahí cuéntamelo a través de el Talkback de iHeartRadio, que ya lo sabes, siempre que yo te ponga aquí una opinión, tienes la oportunidad de también traer tú la propia ahí en el Talkback de iHeartRadio y decirme si sí, estoy de acuerdo, no estoy de acuerdo, Balam, y siempre va a ser bienvenido ese asunto. Mientras, déjame contarte dos cosillas. Dos cosillas que son importantísimas. La primera de ellas. A ver, la inteligencia artificial se ha convertido ya en algo que habitualmente estamos usando y a veces hasta de manera involuntaria. Llegas tú a las aplicaciones donde haces tu contenido, puede ser TikTok, puede ser Instagram, puede ser la que tú quieras. Y de repente, pues ya las herramientas incluidas, está por ahí la inteligencia artificial. Como te digo, voluntaria o involuntariamente, pues ya estás interactuando con ella. Pero resulta que su huella se está poniendo cada vez más complicada. Es tanta la situación con la inteligencia artificial en cuanto a afectaciones y demás, que de hecho ya incluso se están enfrentando a un problema que no se habían planteado. El calor excesivo de las máquinas donde se lleva a cabo el procesamiento de inteligencia artificial está haciendo que literalmente se derritan, se destruyan. Y vas a decir tú, ay, pues qué bueno porque se destruyen y... No, ahí te va. Consumen una energía tan exagerada que se están quemando. Se están quemando. ¿Y qué crees que están haciendo las empresas dueñas de todo esto? Pues evidentemente dicen, ay, ya se nos quemó un equipo. No creas que dicen, híjole, pues vamos a esperarnos a la siguiente quincena. No son como tú y yo que estamos esperando quincena a quincena. No. Dicen, encárgate otras unidades. Otras 1,000, otras 2,000 para que por si se nos queman. Y entonces se está generando el mismo gasto cada vez más y más y más grande. Y esto es un problema. Porque estamos entonces, en lugar de consumir menos energía porque se están quemando, consumir todavía más porque se están reemplazando y se están agregando extras para evitar broncas. Terrible la situación, así que váyanse preparando porque si en algún punto de la vida nos quedamos, pum, sin energía eléctrica, sí. Esto es real, suena absurdo, pero es real. Sí puede ser culpa de nuestro uso de la inteligencia artificial, o más bien abuso. Esto es 90.1 Mix, 80, 90 y más, y iHeartRadio con Balam and Don.
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0: Acabamos de escuchar a Nazareth y la canción se llama Love Hearts. Estás escuchando completamente en vivo 90.1 Mix FM, 80s, 90s y más desde el corazón del universo. Toluca, Estado de México, para todo el mundo. Cortesía de internet en iHeartRadio. Repórtate conmigo vía iHeartRadio utilizando el botoncito del Talkback. Además, también nos puedes ver ahora mismo. Ya estamos en vivo transmitiendo vía TikTok. Así que si tú estás por ahí con el teléfono en la mano, pues bueno, métete a TikTok. Me vas a encontrar como @BalamAndon. De una vez checa las publicaciones, de una vez dale seguir y de una vez entra a nuestra transmisión en vivo. Oigan, se está llevando a cabo en los Estados Unidos la conferencia D23 o la experiencia D23, que básicamente es la experiencia de la casa de Mickey Mouse, donde van a aprovechar para mostrar más cosas de la película que esperan recaude por lo menos $2,000 millones. Me refiero a Avengers Doomsday. ¿Quieren romper la taquilla en diciembre con Avengers Doomsday? Una película que nos trae a Robert Downey Jr. de vuelta, pero ahora como el Doctor Doom. Y que esta película está basada también en los cómics Time Runs Out, que básicamente habla también de incursiones, justo como en la película. Y otra de las cosas más interesantes es que ya salieron pósters oficiales, un nuevo teaser y hasta nuevo teaser de la película de Spider-Man Beyond the Spider-Verse, cosa que yo no me esperaba porque básicamente estamos a un año de que esta película llegue a los cines. Así que creo yo que está siendo un excelente fin de semana en cosas que tienen que ver con superhéroes. Vamos a ver si cuando ya se trate de la venta de los boletos se convierte en un hit o simplemente fue mucho humo y nada de acción. Esto es 90.1 Mix, 80s, 90s y más, y iHeartRadio conmigo, Balam Andon.
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0: Y ese fue Avril Lavigne y Complicated, el nombre de la canción, a través de 90.1 Mix, 80s, 90s y más, y por supuesto también a través de nuestra aplicación oficial de internet que se llama iHeartRadio, nuestra casa digital, para que por esa vía puedas escucharme y puedas también mandar tus saludos, puedas comunicarte en este espacio con un mensaje de voz de hasta 30 segunditos de duración. Además, completamente gratis. Eso es lo que más me gusta. Con más música, sin comerciales, 100% gratuito, oficial. ¿Qué mejor que eso? Vamos a escuchar lo que en el Talkback de iHeartRadio tú me has hecho llegar con respecto a la pregunta del día, que ya sabes, cosas en las que te diste cuenta que de pronto, pues sí, eso ya te hizo ser señor o señora. Así de plano.
1: ¿Qué tal, Alan? Muy buenos días.
0: Buenos, muy bien. ¿Y tú?
1: Jesús.
0: ¿Qué pasó, Michoy?
1: El hábito, frase que he agarrado como señor, es decir, en mis tiempos o como antes, o ya no lo hacen como antes.
0: Ya no.
1: Sí, es muy de señores. Bueno, saluditos desde Snecantepec. Saludos, Alan.
0: Cuando uno empieza a decir ya no lo hacen como antes, o antes estaba mejor, o incluso antes había más rico, inevitablemente nos hemos convertido en señores y señoras. Y así, sin darnos cuenta, lentamente, esta transformación fue ocurriendo. Fue ocurriendo, y gracias por compartirlo con nosotros, mi querido Chuy, a través de Instagram, oíme, a través del Talkback de iHeartRadio. Vamos a escuchar a alguien más por acá.
2: Hola, Balam.
0: ¿Qué vale?
2: Mi frase de señor que ya adopté es que llego todos los viernes aquí al trabajo y digo, gracias a Dios que es viernes. Y ya se me quedan viendo todo aquí mis compañeros, pero... Y es mi frase de señor.
0: Completamente.
2: Un saludito.
0: Completamente nos estamos volviendo, señores. Cuando uno anhela que llegue el viernes, por fin llega el viernes y dices, ¡ay, gracias a Dios, es viernes! ¿Cómo hoy? ¡Hoy que gracias a Dios, es viernes! Estás escuchando 90.1 Mix, 80s, 90s y más, y iHeartRadio con Balam Andón.
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3: En vivo también a través de iHeartRadio, ya el mediodía. Estamos completamente en vivo en Mix FM 90.1 Mix, por supuesto. Estamos también completamente en vivo vía iHeartRadio, es decir, por internet, sin comerciales y con mucha más música. Y también a través de TikTok en arroba Balam & Bol. Bienvenidos y bienvenidas todas. Es la hora del reto, recomendación. Y por supuesto, el día de hoy corresponde a un videojuego. Un videojuego que a veces me hace pensar que moldeó a toda una generación de conductores. Y no para bien. De conductores de autos, se los juro. Pero bueno, en minutos les voy a decir exactamente de qué se trata. Como dato, me están diciendo acá en el TikTok que desde ayer están grabando un documental en la ciudad de Toluca. Entonces la recomendación también es que salgan muy guapos y muy guapas arregladas, por si les toca hacer extras en este documental, pues que se vean guapísimos y guapísimas y que todo el mundo diga, ay, en Toluca sí hay y hay muy bien. Vamos con música. Esto se llama Funky Town Lip Sync. Me llamo Balam & Bol, completamente en vivo en 90.1 Mix, 80s, 90s y más, iHeartRadio y TikTok.

0: Estamos en vivo después de escuchar a Madonna con Music a través de 90.1 Mix, 80s, 90s y más. Y claro, a través de iHeartRadio para quienes nos están viendo en TikTok. Muy buenas tardes. ¿Qué estabas haciendo por allá del año 1999? ¿Cuántos años tenías? Porque yo estoy seguro de que mucha gente que hoy maneja, que tiene quizás 30 y algo, de 20 y tantos a 40, pon tú. Mucha gente que hoy maneja automóviles, quizás es gente que se dedica a Uber, Didi, taxi, se vio muy influenciada por el videojuego del que vamos a hablar en el reto recomendación del día de hoy. Y por eso manejan como manejan, y no es un halago. Manejan así como, una viejita, 20 puntos. Niño, persona en bicicleta, 50 puntos. Se los juro. El día de hoy nos vamos hasta 1999 con uno de los videojuegos más emblemáticos que, por cierto, ya tiene remake, ¿eh? Ya tiene remake. Más emblemáticos de Sega. Y de hecho, que se lanzó específicamente para una consola de Sega que no le fue muy bien a esa consola. No le fue muy bien porque, fíjense, una de las cosas que más protegen otras empresas es la seguridad. La no piratería. Bueno, pues a los de Sega se les olvidó ponerle filtros antipiratería a su consola. Y por eso no le fue muy bien. Pero bueno, de eso hablaremos en otra ocasión. El reto recomendación del día de hoy es un videojuego de 1999 donde tú eras el conductor y estabas encargado de poder llegar a tiempo a tu destino, pero al mismo tiempo de causar peripecias en la ciudad sin que hubiera consecuencias. Casi como ahora. Cuéntame si con estas pistas ya sabes qué videojuego es. Y hazlo a través del Talkback de iHeartRadio. Me llamo Balam Andón. Esto es 90.1 Mix, 80s, 90s y más, y iHeartRadio.
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2: Y es de la consola Dreamcast. Ojalá y no me equivoque. Gracias, adiós.
3: No se equivoca este caballero. Señoras y señores, estamos hablando de Crazy Taxi el día de hoy en el reto recomendación. ¿Y por qué te lo recomiendo? Ahí te va. Primero, fue uno de los primeros videojuegos en la historia en incorporar marcas reales para darle un toque de realismo al mundo en el que se desarrollaba este videojuego. Los pasajeros pedían ir a un lugar genérico y a veces te decían, oye, llévame a, ya sabes, marcas de restaurantes que habían patrocinado a dicho videojuego. Ahora, hay algo muy interesante. A veces, la flechita que te aparecía cuando jugabas a este videojuego en la parte superior de la pantalla era engañosa, porque justamente te aparecía para, según decirte, dónde era la dirección correcta a la que tenías que ir, pero en ocasiones te mandaba por vía sin salida a propósito, para que te enojaras, para que te frustraras, para que te equivocaras y no cumplieras con los tiempos. Y esa era parte de la diversión de este videojuego. Crazy Taxi era uno de esos videojuegos donde podías llevarte mesas, también a transeúntes, o sea, hacerlo todo mal y que todo eso fuera para bien del videojuego. Por eso te digo que pareciera que moldeó a una generación entera de conductores, porque tú cuando transitas en Toluca de repente dices, cálmate, pues si no estamos en el videojuego. Ya son las 12 de la tarde con 33 minutos. Manejen con precaución los que lo están haciendo. 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Y iHeartRadio, me llamo Balamandón.
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0: Lady Gaga y Poker Face, ya son las 12:52 de la tarde. Esto en vivo en 90.1 Mix, 80s, 90s y más, y iHeartRadio con Balam and Don. Estamos a minutos de que empecemos la batalla de las décadas, pero antes, ¿por qué recomendamos entonces el videojuego de Crazy Taxi, que es el reto recomendación del día de hoy? Por dos cosas. Ahora se está haciendo remake de Crazy Taxi, que ya está básicamente listo ahí en el horno. Pero lo más importante, este videojuego, como te decía, fue de los primeros que, claro, metió publicidad así muy discretamente. Funcionó maravillosamente, pero lo podías jugar, mira, en el Dreamcast. Salió versión para la computadora y, claro, en las maquinitas. Había una maquinita específica de Crazy Taxi que era una maravilla. Te lo juro, cuando ibas cumpliendo misiones, pues bueno, obviamente te iba dando más tiempo para que pudieras seguir jugando. Y pues sí te enviciabas, o sea, porque aunque tenía una mecánica muy sencilla, de verdad que muy sencilla, nada más era, órale, recoge personas, llévalas a donde te piden, cumple con el tiempo y pum. Esa era la mecánica, no había mayor complejidad. Por esa sencillez podías pasarte horas, horas enteras sin darte cuenta. A veces nos hace falta eso. No pasarnos pegados horas a la televisión o a una consola, no. Olvidarnos de todo lo que está a nuestro alrededor por un ratito y después regresar a la vida real. Me llamo Balam and Don. Escúchame en 90.1 Mix, 80s, 90s y más y iHeartRadio.
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4: En vivo también por iHeartRadio y en vivo también en TikTok en arroba Balam Andón. Bienvenido, bienvenida a este espacio radiofónico donde a esta hora, todos los días, tenemos la batalla de las décadas. Y eso significa que tres canciones contienden para que tú decidas cuál de ellas merece cerrar nuestro programa el día de hoy, que desde las 10 de la mañana te está acompañando en vivo en lo que sea que estés haciendo, en el trabajo, en el auto, en el transporte, en cualquier momento y lugar, en 90.1 Mix FM y en iHeartRadio te acompañamos. Patrick Hernandez contra Snow contra Eminem. Patrick Hernandez contra Snow contra Eminem es lo que vamos a escuchar en Cosa de Nada. Pero claro, primero tenemos que empezar con mucho poder en esta hora de la batalla de las décadas. Y para ello, estas guitarras suenan idóneas. Es AC/DC desde Australia para el mundo, con Highway to Hell en 90.1 Mix, 80s, 90s y más, y iHeartRadio. Conmigo, Balam Andón.

Acabamos de escuchar a Safri Duo con Bongo Song aquí en 90.1 Mix, 80s, 90s y más, y iHeartRadio completamente en vivo con su servidor Balam Andón en esta, la hora que nos reúne siempre en este momento. La batalla de las décadas. La batalla de las décadas del día de hoy tiene a tres excelentes contendientes. Tres muy buenos. Solamente tú puedes, a partir del talkback de iHeartRadio, hacerme saber cuál es la canción que merece ganar el día de hoy con un voto tuyo. ¿Cómo? Balam, voto por la 1, Balam, voto por la 2, Balam, voto por la 3 en un mensaje de voz en el talkback. Pero Balam, ¿cuál es la 1? Bueno, pues mira, Nacidos para vivir, Born to be Alive, es la 1. Patrick Hernández suena así.

Bueno. Born to be alive es la opción número uno. Si eres más noventero, si eres más como de la onda del hip hop, entonces quizá tu opción sea Informer de Snow.

Bueno, y si eres más de los 2000, también en el hip hop, puede que te guste más lo que te voy a presentar a continuación, que le pertenece a Eminem y se llama Without Me.

0: No sé por cuál vas a votar, pero te invito a que lo hagas ya, ahora, en este momento, antes de que te ganen, en el Talkback de iHeartRadio, mandándome tu mensaje de voz de hasta 30 segundos de duración, diciéndome, Balam, voto por la 1, que es Patrick Hernández. Balam, voto por la 2, que es Snow. Balam, voto por la 3, que es de Eminem. Cualquiera de esas opciones están puestas en la mesa para que tú decidas sabiamente. Muchísima suerte. Al regreso escuchamos a The Cardigans aquí en 90.1 Mix, 80s, 90s y más, y iHeartRadio. Conmigo, Balam and Don.
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0: Acabamos de escuchar a Donna Summer y la canción es Hot Stuff, una de mis canciones favoritas de Donna Summer a través de 90.1 Mix, 80s, 90s y más, y iHeartRadio con su servidor y amigo Balam Andon, arroba Balam Andon en todas las redes sociales. Para 1997, la corista estrella de la reina del pop, me refiero de la reina del pop, la corista estrella de Patrick Hernandez era Madonna, la reina del pop. Y fíjense, para 1979, Madonna viajaba con él a París. Y por ahí, esta canción que más adelante, Born to be Alive, nacería, se convertiría en un hit. Imagínense nada más, en 1992, una de esas canciones que se escribieron, por cierto, tras las rejas, me refiero a una canción escrita por Darren Kenneth O'Brien, es decir, Snow, se convertía en un hitazo en el número uno de las listas de popularidad. Informer está compitiendo también la tarde de hoy. Y en el 2012 lanzaba la canción Without Me de Eminem, una canción en la que básicamente hablaba de que la gente lo extrañaba. ¿Dónde estaba Marshall Mathers en aquella época? ¿Quién sabe? Pero lo mejor de todo es que en esta canción el señor Eminem atacaba directamente a Moby diciéndole viejo e irrelevante. Las tres contendientes de la tarde de hoy, ¿por cuál vas a votar tú? Descubrámoslo ya en el Talkback de iHeartRadio. ¿Qué es lo que me has mandado?
1: Hola, Balam. Quisiera hoy felicitar a mi esposa, Tenia García, quien es farmacobióloga.
0: ¡Felicidades!
1: Trabaja en un hospital y quisiera pues felicitarla, desearle principalmente mucha salud, ya que con eso pues va a continuar haciendo
0: claro
1: su labor como gran mamá.
0: ¡Qué bueno!
1: Gran profesionista y esposa. Deseo también que pues este fin de semana sea lleno de festejos, no nada más para ella, sino para todos. Bendiciones.
0: Pensé que era un voto, pero de todos modos, felicidades, felicidades por su cumpleaños y por las palabras tan bonitas de parte de

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0: Acabamos de escuchar Without Me de Eminem, la canción ganadora del día de hoy en la batalla de las décadas con su servidor y amigo Balamandón, aquí en 90.1 Mix. 80s, 90s y más y iHeartRadio, una canción que desde el 2002 se ha convertido en un referente, por supuesto, de Eminem. Y también una canción controversial porque mientras Eminem en esta canción dice ser el salvador del entretenimiento, pues claro, en este salvar el entretenimiento significaba meterse en polémicas, ir contra Moby, ir también contra lo que se estaba haciendo en el mundo de la música en aquel momento, incluidos los videos musicales, y por qué no hasta vestirse en referencia a superhéroes, que son marcas registradas, sin permiso, por supuesto, de Warner Bros. Ya se imaginarán cómo es el asunto, pero al final del día es un video que ha quedado ahí en la posteridad, el de Without Me de Eminem, como uno de esos videos chistosones de una época muy distante de la música. Me llamo Balam Andón y por el día de hoy, aquí en 90.1 Mix, 80s, 90s y más, se nos ha terminado el show, pero si el creador lo permite, mañana en punto de las 8 de la mañana estamos de vuelta en este mismo espacio radiofónico a través de 90.1 Mix, 80s, 90s y más, o a través también de iHeartRadio por internet y también en TikTok, en arroba Balam Andón. De hecho, yo me quedo ahí en arroba Balam Andón en TikTok, acompañándote un rato más para que sigamos interactuando. Por favor, sé feliz y con tu felicidad contagia al mundo. Te vas a quedar en compañía de Panorama Informativo Toluca con la voz de la información, Felipe González y todo su equipo de profesionales. Así que quédate. Esto es 90.1 Mix, 80s, 90s y más y iHeartRadio. Sígueme en arroba Balamandón.
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4: Horas 2 de la tarde con un minuto. Esto es Panorama Informativo Toluca por 90.1 Mix, 80s, 90s y más. Y en línea a través de la aplicación iHeartRadio, la aplicación de Grupo ASIR para que me escuches a través de tu dispositivo conectado a la internet. Me da mucho gusto saludarte en Panorama Informativo Toluca de este viernes 14 de agosto del año 2026. Hoy transmitiendo completamente en vivo y en directo desde Ferrezámano, Tolmex, aquí en la carretera Toluca-Naucalpan, kilómetro 4. Es perímetro de la delegación de San Lorenzo Tepaltitlán en Toluca, aunque estamos enfrentito prácticamente de San Cristóbal Huichochitlán, casi enfrentito del rastro municipal de Toluca, muy cerquita de, ¿qué te digo?, el Centro Médico Adolfo López Mateos, camino hacia hacia la Central de Abastos de Toluca. Aquí en este punto estamos transmitiendo, insisto, en vivo y en directo, Panorama Informativo Toluca de este viernes 14 de agosto del año 2026. De verdad que es un gusto poder saludarte y desde luego informarte en esta tarde de viernes, con el agradecimiento desde luego de que estés en sintonía con nosotros a través de 90.1 Mix y a través de iHeartRadio. Hemos tenido una mañana calurosa con bastante sol, ya se empieza a nublar y en este momento el termómetro está marcando los 21 grados centígrados en el área metropolitana del Valle de Toluca. 21 grados centígrados la temperatura. En un ratito te cuento cómo estaremos en el transcurso de la tarde y de la noche y por supuesto también el pronóstico que tendremos hacia el fin de semana, en donde la probabilidad de lluvias se da sobre todo en el transcurso del domingo, pero ya te daré detalles en el transcurso de los próximos minutos. Por lo pronto, muchas gracias a Ferrezámano Tolmex por permitirnos esta transmisión de Panorama Informativo Toluca y por supuesto muchas gracias a Balamandón, que está allá en la realización en cabina, aquí en la asistencia de la producción Alejandro Mayorga, la producción de Omar Pérez el Máster y también toda la colaboración y la ayuda de Rodrigo Aguilar y de Jonathan Cid. Son 2:03 p.m. Yo soy Felipe González. Aquí están las noticias. Derivado de las fuertes lluvias que se han registrado en los últimos días, el nivel del agua que se ha registrado en la zona industrial de Lerma, pegadito al río Lerma, ha alcanzado hasta los 40 centímetros. Una situación que, como todos los años y sin encontrarle solución por lo visto, ya ha ocasionado encharcamientos y problemas para el traslado de personal en esta importante zona industrial del Valle de Toluca. Este viernes, familiares y amigos de estos cuatro jóvenes originarios de Ixtahuaca, desaparecidos en Mazatlán en febrero pasado, hace prácticamente 7 meses, se manifestaron y permitieron el libre acceso en la caseta El Dorado, a fin de exigir a las autoridades avances concretos en las investigaciones. Sonia Vilchis tiene los detalles.
5: Familiares y amigos de cuatro jóvenes originarios del municipio de Ixtlahuac en el Estado de México, desaparecidos en Mazatlán, Sinaloa, se manifestaron este viernes y permitieron el libre paso en la caseta El Dorado, ubicado sobre la autopista Toluca-Tlacomulco, para exigir a las autoridades avances concretos en las investigaciones. A 7 meses de que se perdiera el rastro de los vacacionistas, los manifestantes se apostaron en la vía portando lonas, mantas y fichas de búsqueda con los rostros de los afectados. Panorama informativo, Sonia Vilchis.
4: El Estado de México prepara la instalación de centros de acopio con la intención de enviar ayuda a las personas afectadas por el terremoto de 7.4 grados de magnitud que sacudió Colombia el pasado 10 de agosto. La secretaria de Turismo, de Cultura y Turismo del Gobierno del Estado de México, Nelly Carrasco, descartó que alguno de los pueblos mágicos de la entidad pierda su nombramiento con la evaluación que realiza la Secretaría de Turismo del Gobierno Federal. Anunció que próximamente se anunciarán nuevos pueblos con encanto, porque existe una lista de 14 municipios que solicitaron el nombramiento. Jimena Ruelas tiene la información.
6: La Secretaría de Cultura y Turismo del Estado de México, Nelly Carrasco Godínez, descartó que alguno de los 12 pueblos mágicos de la entidad pierda su nombramiento durante la evaluación de la Secretaría de Turismo Federal. La funcionaria señaló que los municipios mantienen el reconocimiento mientras se revisan aspectos como promoción turística, certificación de guías y condiciones de los espacios. Además, adelantó que próximamente se anunciarán nuevos pueblos con encanto luego de que 14 municipios solicitaran este nombramiento. Desde el Poder Legislativo para Panorama Informativo Toluca, Jimena Ruelas.
4: Son las 2:06 PM. Esto es Panorama Informativo Toluca. La Universidad Autónoma del Estado de México realizó el coloquio La Vida en el Centro, Cuidados, Trabajos y el Bien Común desde los Territorios, siendo este un espacio para analizar el trabajo doméstico y desmontar los estereotipos de género desde la academia y además generar propuestas públicas para especialistas, donde especialistas destacaron la necesidad de plantear políticas públicas en esta materia. La diputada local de Movimiento Ciudadano, Ruth Salinas Reyes, organizó y encabezó la entrega del galardón de Corazón Naranja en el Congreso local, un reconocimiento a personas que desde distintos ámbitos han servido a la comunidad. En el acto, entre otros, se reconoció al colectivo Haz Valer Mi Libertad. Jimena Ruelas.
6: La diputada de Movimiento Ciudadano, Ruth Salinas Reyes, encabezó la entrega del galardón de Corazón Naranja en el Congreso Mexiquense, con el que se reconoció a personas y colectivos que impulsan cambios en la sociedad. Entre los premiados estuvieron el colectivo Haz Valer Mi Libertad, Esmeralda de Luna Sánchez, el periodista Felipe González, el promotor comunitario Javier Medina Dávila, la artesana Elsa Mondragón Cruz y el exfutbolista del Toluca, Vicente Pereda Mier. Desde el Poder Legislativo para Panorama Informativo Toluca, Jimena Ruelas.
4: Y agradezco desde luego a la diputada Ruth Salinas Reyes por organizar esta entrega y por supuesto por la distinción en lo que a mí corresponde. La gobernadora del Estado de México, Delfina Gómez Álvarez, encabezó la entrega de becas para 865 estudiantes y 45 docentes de 93 instituciones públicas de educación superior, quienes viajarán a 8 países. La inversión supera 200 millones de pesos para cubrir inscripción, vuelos, estadía y gastos personales, entre otras cosas. El diferente está los escolares y cuestionadores. El organismo busca ampliar la entrega de alimentos calientes y prevé incorporar este año entre 125 y 130 nuevos espacios. Jimena Ruelas.
6: Más de 500.000 estudiantes son beneficiarios del programa de desayunos escolares del IFEM, que además cuenta con más de 2.000 desayunadores en el Estado de México. La directora de Alimentación y Nutrición, Karina Martínez Reyes, informó que se entregan desayunos fríos y calientes, canastas alimentarias y otros apoyos. El organismo busca ampliar la cobertura de alimentos calientes y prevé incorporar entre 125 y 130 nuevos desayunadores durante este año, con presencia de sus programas en los 125 municipios mexiquenses. Desde el Poder Legislativo para Panorama Informativo Toluca, Jimena Ruelas.
4: Para el especialista de la firma Profit and Home, Fernando Canet, la alta demanda de los llamados remates bancarios de inmuebles podrían convertirse en un serio problema para el patrimonio de las familias, pues entre los actores a considerar se encuentran los engaños, los fraudes, además de la pérdida de tiempo, la solicitud de anticipos innecesarios y otro tipo de fraudes en torno a este tipo de ofertas. Un incendio en una vivienda de la colonia Emiliano Zapata en Atizapán movilizó a bomberos y Protección Civil esta mañana. No se reportaron personas lesionadas. Abel Peñalosa.
7: Un incendio se registró la mañana de este viernes en un domicilio de la calle Guadalupe Victoria en la colonia Emiliano Zapata en el municipio de Atizapán, donde elementos de Protección Civil y bomberos acudieron para sofocar las llamas y evitar que el fuego se extendiera a otras áreas del inmueble o viviendas cercanas. El siniestro generó la movilización rápida de estas unidades de emergencia, quienes realizaron las labores necesarias para combatir el fuego y posteriormente llevaron a cabo una inspección en la zona para descartar riesgos. Hasta el momento no se reportan personas lesionadas por este incidente. Las autoridades correspondientes deberán determinar las causas que originaron el fuego y evaluar las condiciones en las que quedó el domicilio tras el siniestro. La colonia Emiliano Zapata fue el escenario de este incidente. Para Panorama Informativo Toluca, Abel Peñalosa.
4: Son las 14 horas, 2 de la tarde y 10 minutos y desde luego más adelante también te voy a platicar sobre este accidente ocurrido en el transcurso del mediodía de hoy en la zona de Interlomas. Una estructura de 10 metros de alto, pesada por lo visto, cayó sobre la vialidad de la Barranca, si no me falla la memoria, y lamentablemente le ha costado la vida a una mujer que transitaba sobre esta calle, sobre esta vialidad, sí, la vialidad de la Barranca, en el municipio de Huixquilucan. Un automovilista que ha fallecido por este accidente ocurrido en el transcurso de esta mañana, de este mediodía. Son ahora las 2 de la tarde con 11 minutos, 2 de la tarde con 11. Y claro, también vamos a platicar sobre el tema de la visa de Andy López Beltrán, que muchos desde luego están muy contentos, algunos desde luego están muy ofendidos. Lo cierto es que pues el gobierno de Estados Unidos toma sus decisiones y son decisiones soberanas, nos gusten o no. Les podemos llamar como querramos, pero son decisiones soberanas del gobierno de la Unión Americana. Ahora son las 2 de la tarde con 11 minutos. Estamos en Panorama Informativo Toluca por 90.1 Mix 80, 90 y más. Transmitiendo el día de hoy desde Ferrezámano, Tolmex, carretera Toluca-Naucalpan, kilómetro 4. Sí, kilómetro 4, ¿no? Sí, kilómetro 4. La delegación es San Lorenzo Tepaltitlán en la parte norte de Toluca. Aquí estamos transmitiendo completamente en vivo y en directo. 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Y desde aquí estamos transmitiendo Panorama Informativo Toluca. Son 2 de la tarde y 12 minutos, 2 de la tarde y 12. La temperatura ambiente, reitero, los 21 grados centígrados en el área metropolitana del Valle de Toluca. Hoy esperamos 60% de probabilidad de tormentas dispersas y para este fin de semana la temperatura mínima estará entre los 8 y los 9 grados centígrados, la temperatura máxima entre 21 y 22 y sí tenemos pronóstico de tormentas aisladas el sábado y de chubascos y tormentas por la tarde en el transcurso del domingo. Para el domingo 70% la probabilidad de lluvias, para el sábado un 30% la probabilidad de tormentas aisladas. Ya son 2 de la tarde y 13 minutos, esto es Panorama Informativo Toluca por 90.1 Mix 80, 90 y más, en línea por iHeart Radio.
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4: De la tarde y 19 minutos. Estamos en Panorama Informativo Toluca por 90.1 Mix, 80s, 90s y más. En línea a través de la aplicación iHeartRadio, que yo te sugiero que descargues, que tengas en tu teléfono celular, en tu tableta. Por supuesto, también nos puedes escuchar a través de tu computadora en iHeart.com y desde nuestro sitio en internet en asisucede.com.mx. Pero como yo sé que llevas el teléfono celular a todos lados, a todas partes, cargas el teléfono celular, pues entonces yo te recomiendo que descargues la aplicación iHeartRadio a tu teléfono celular o a tus teléfonos celulares, porque hay mucha gente que tiene más de un teléfono celular por distintas razones. Y la aplicación te permite el acceso a 1,200 estaciones de radio, a 350,000 podcasts, a muchas estaciones que solamente vas a poder escuchar a través de la internet, muchas estaciones interesantísimas en lo que se refiere a su contenido. Y por supuesto puedes escuchar también las estaciones que corresponden a iHeartRadio en los Estados Unidos, como si estuvieras en alguna ciudad de la Unión Americana. Así que te lo recomiendo, descárgala, utilízala, explórala y utiliza además las funciones que están a tu disposición, la posibilidad de mandarle mensajes de hasta 30 segundos a los locutores a través del tollback y la función de memorias para que no se te pierdan tus estaciones favoritas. Son 2:20, 2:20, y comienzo con esta historia que, híjole, es un accidente de estos fatales que uno no quisiera que ocurriera nunca. Resulta que un grupo de trabajadores estaban realizando labores de colocación de concreto hidráulico en la vialidad de La Barranca, en la zona de Exhacienda Jesús del Monte, en el municipio de Huixquilucan. Y hacia las 11:30 de la mañana, una revolvedora hace un movimiento, no sé si está relacionado o no está relacionado, seguramente eso lo dirán los peritajes, pero este grupo de trabajadores comienza a correr, comienza a moverse porque ven que una estructura grande de 10 metros de alto empieza a caer y la estructura va hacia la calle, cae sobre un vehículo en color blanco que estaba circulando exactamente en ese momento sobre la vialidad. Los trabajadores corren, pero la estructura cae encima de esta camioneta de color blanco y lamentablemente, por el peso, por el tamaño, por las condiciones seguramente de la caída, le causa la muerte a la conductora de esta camioneta de color blanco. Llegaron al punto paramédicos, ya no contaba con signos vitales esta mujer, y desde luego han llegado también los servicios periciales, la policía municipal, la zona está cerrada, la circulación, hasta hace algunos minutos seguían trabajando en el lugar, pero seguramente tú pronto vas a poder ver este video de este acontecimiento tan lamentable ocurrido en el municipio de Huixquilucan. Unos segundos antes de que cayera esta estructura, pasó un carro en color vino, en color rojo, lo que muestra pues que estas casualidades sí tienen esto que la sabiduría popular suele señalar. Son las 2:22. ¿A qué me refiero? Pues esta frase tan sobada, tan llevada y tan traída que dice que cuando te toca, pues te toca. 2:23. Vámonos con Jimena Ruelas. Ya tenemos a Rebeca Morales. Vamos con Rebeca Morales antes de ir con Jimena Ruelas. Derivado de las lluvias fuertes que se han registrado en los últimos días, el nivel de agua en la zona industrial de Lerma ha alcanzado hasta los 40 centímetros, casi medio metro. Encharcamientos, problemas para el traslado de personal, problemas para el traslado de mercancías, lo de todos los años en la zona industrial de Lerma, y que de verdad que no le encuentran salida. Rebeca Morales.
5: El nivel del agua en la zona industrial de Lerma ha alcanzado hasta los 40 centímetros derivado de las intensas lluvias que se han registrado en los últimos días, lo que ocasionó encharcamientos y problemas para el traslado de personal en la zona. Teodoro Martínez, director de la Asociación de Empresarios e Industriales del Estado de México, refirió que en los parques Doña Rosa, la zona industrial de Lerma, Cerrillo 1 y 2 y La Bomba conviven de manera permanente alrededor de 600 empresas que dan empleo a más de 60.000 personas. En estas zonas se han registrado importantes encharcamientos, ya que confluyen las aguas que desechan las unidades económicas al drenaje municipal, además del agua pluvial de municipios como Toluca, Lerma y Sinacantepec. En avenidas particulares como calle 1 y circuito de la industria se presentan condiciones importantes de afectación en baches, humedad y tránsito vehicular, lo que dificulta el traslado de pasajeros que deben bajar de las unidades de transporte público prácticamente con el agua al ras de la banqueta. Aun cuando se ha hecho reforzamiento de los bordes del río con costales de arena y el desasolve de drenajes, explicó que se tienen filtraciones derivado de la intensidad de las lluvias y el movimiento constante que se genera con el paso de autos y personas. Rebeca Morales, Panorama Informativo.
4: Las 2:24 p.m. Esto es Panorama Informativo Toluca por 90.1 Mix, 80s, 90s y más. Y en línea a través de la aplicación iHeartRadio. Te decía que íbamos con Jimena Ruelas porque el Estado de México prepara centros de acopio para enviar ayuda a las personas afectadas por el terremoto de 7.4 grados que sacudió a Colombia el pasado 10 de agosto. Jimena, cuéntanos.
6: El Estado de México prepara la instalación de centros de acopio para enviar ayuda a las personas afectadas por el terremoto de magnitud 7.4 que sacudió a Colombia el pasado 10 de agosto. El diputado local de Morena, Octavio Martínez Vargas, informó que ya se encuentran en coordinación con los gobiernos estatal y federal para obtener las autorizaciones necesarias. La intención es comenzar con la recepción de víveres e insumos. Además, mantienen comunicación con la Embajada de Colombia en México. El legislador explicó que se busca habilitar centros de acopio en las centrales de abasto de Tecámac, Chicoloapan y Ecatepec. Esto como parte de una red de apoyo para solidarizarse con la población colombiana afectada por el sismo. En México, la presidenta Claudia Sheinbaum Pardo informó que una brigada de rescatistas de la Secretaría de la Defensa Nacional no pudo trasladarse a Colombia. Explicó que el gobierno colombiano no autorizó su participación y durante la conferencia mañanera del jueves, la mandataria señaló que los elementos mexicanos cuentan con certificación para realizar labores de rescate. Sin embargo, posteriormente Colombia solicitó otra certificación. Sheinbaum informó que México ya envió ayuda humanitaria mediante aviones Hércules. Estos trasladaron despensas, insumos médicos y otros materiales solicitados por las autoridades colombianas. La presidenta aseguró que los rescatistas mexicanos permanecerán listos para salir en cualquier momento y por ello señaló que el ofrecimiento de apoyo continúa vigente y que su llegada dependerá de la autorización del gobierno colombiano. Desde el Poder Legislativo para Panorama Informativo Toluca, Jimena Ruelas.
4: Ahora son las 2:26 p.m, 2:26. Nos vamos a la información deportiva con el señor Luis Manuel Jaramillo.
7: Buenas tardes, amigos. Buenas tardes, señor Felipe. Vamos con algo de información deportiva. Usted lo sabe y lo sabe bien que el día de ayer por la tarde-noche pues se disputaron los últimos partidos de la primera fase de la famosa Leagues Cup, ¿sí? Los resultados, Filadelfia perdió ante el equipo de Santos 2-0. New York perdió ante el Necaxa 2-1. América y Austin empataron a un tanto, pero en la serie de penales el equipo de el América perdió 6-5. El equipo de Cruz Azul perdió ante el Chicago Fire 2-1 y el equipo de Portland se impuso a Tijuana 3-1. Con esto, bueno, pues concluye y desde luego quedan resueltos los cuartos de final de la Leagues Cup. Ya están definidos después de concluir esta tercera jornada de la fase de grupos. Y como lo habíamos dicho, América, León, Toluca y Monterrey serán los representantes de la Liga MX en la siguiente ronda. Mientras que por la MLS avanzaron Chicago, Austin, Real Salt Lake City y Columbus Crew. En la última jornada de esta fase de grupos, pues León terminó como el mejor ubicado entre los equipos mexicanos, mientras que Chicago se afianzó como líder de los representantes de la MLS después de conseguir la victoria ante el equipo de Cruz Azul. Así es que los cuartos de final serán Chicago contra el equipo de Monterrey, Austin contra el equipo de Toluca, Columbus ante el conjunto de la América y Real Salt Lake ante el conjunto de León. Los cuartos de final de esta League's Cup serán el 25 y 27 de agosto, con horarios desde luego y sedes todavía por confirmar. Las semifinales se jugarán el 1 y 2 de septiembre con el partido por el tercer lugar, y la final será para el día 6. Así queda pues, es resuelto esta primera fase de la League's Cup. Y habrá que decir desde luego qué equipos mexicanos no lograron su objetivo. Yo creo que el primero que tendrá que pensar y repensar muy bien las cosas es el equipo de los Pumas. ¿Por qué razón? Pues porque no ganó un solo partido. Fue una de las, la verdad, de lo que ha llamado más la atención. Los universitarios apenas sumaron un punto y nunca consiguieron meterse realmente en la pelea por avanzar en esta etapa de la League's Cup. Desde luego también, pues las Chivas aparecieron inmediatamente después debido a que llegó a la jornada 3 sin posibilidades de clasificación. También podríamos decir que no logró su objetivo, como el equipo de los mismos Tigres, que también no lograron su objetivo. Son equipos que no cumplieron. Bueno, pues después de lo anterior, vamos a escuchar a Arturo Pérez.
8: Muchísimas gracias. Hablemos de Federico Viñas, centro delantero que llegó para los Choriceros del Toluca. Recientemente anotó su primer gol con esta institución en la League's Cup. Ahora espera rendir en lo que es la Liga MX. Él tiene un agradecimiento muy especial con la directiva, además con la afición, que lo ha cobijado bastante bien.
9: Felicita mucho porque, bueno, el goleador. El delantero y el gol, eso igual es consecuencia del trabajo en equipo, de bueno, una jugada colectiva. Me pongo muy feliz por mí mismo, pero también me pongo muy feliz por el equipo, que es lo más importante. Sacamos el resultado que era ganar, y así que nada, feliz por eso. Agradecerle a la gente el apoyo de siempre, el clima que se vive, y vamos a seguir peleando este torneo.
8: Así es, seguirán peleando este torneo, en el cual también espera convertirse en un excelente goleador. Hay que tomar en cuenta que pudiera ser una buena dupla al lado de Paulinho. Pero bueno, esto apenas está arrancando. Esperemos que se adapte bien el jugador a la institución escarlata.
7: Para finalizar, le comento que, bueno, pues el día de ayer hablaba Rommel Pacheco, el director general de la CONADE, acerca de los premios que le dieron a los atletas mexicanos que en los Juegos Centroamericanos hicieron un buen papel y que ganaron pues más de 400 medallas. Habrá que tomar las cosas con tranquilidad, con calma, sobre todo para nosotros los reporteros, los periodistas, los analistas, porque habrá que recordar que en estos Juegos Centroamericanos y del Caribe, pues la verdad es que Cuba no fue el país que desde los años 80 había estado acabando con todas las medallas. La verdad es que la crisis que vive Cuba, desde luego, ha acabado también con el desarrollo de sus atletas, y por esa razón, pues se quedaron en una mala posición cuando siempre nos tenían acostumbrados a estar en el primer lugar. Así es que con tranquilidad siguen Juegos Panamericanos y vendrán los Juegos Olímpicos. Hasta aquí la información.
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3: Son las 14:41. 2:41, estamos en Panorama Informativo Toluca por 90.1 Mix, 80s, 90s y más, y en línea a través de la aplicación iHeartRadio. Oye, la noche de anoche casi nos dormimos con una carta de Andrés Manuel López Beltrán, el hijo de Andrés Manuel López Obrador, que hoy busca ser candidato a diputado federal allá en Tabasco, el estado natal de su papá, porque creo que él no nació en Tabasco, en realidad no lo sé, estoy pensando que él debe haber nacido en la Ciudad de México, pero bueno, el caso es que él busca ser candidato a diputado federal por Morena en Tabasco. Y anoche nos enteramos que el gobierno de los Estados Unidos le retiró la visa, como lo ha hecho con otros políticos, con muchas personas, con funcionarios públicos. Y claro, cuando el gobierno de Estados Unidos anuncia que le quita la visa a alguna persona, luego la mayoría pensamos, ah, claro, pues narcopolítico, ¿no? No necesariamente es el caso, pero seguramente es una decisión, mejor dicho, es una interpretación que se tiene sobre esa decisión. Y Andrés Manuel López Beltrán escribió una carta larguísima que la verdad es que yo no he leído completa, pero se queja, ¿no?, con el presidente de Estados Unidos de que le hayan quitado la visa, y casi le pide que Marco Rubio, que quite a Marco Rubio, que haga renunciar a Marco Rubio, que despida a Marco Rubio, el secretario de Estado, y a Christopher Landó, el subsecretario de Estado para América Latina, porque han ordenado quitarle el permiso a la visa para ingresar a Estados Unidos. E incluso dice en alguna parte que quizá no sabe Donald Trump, el presidente de Estados Unidos, de esta decisión, que quiere saber su opinión sobre el caso, que no lo tome como un desafío, pero bueno, es una queja de Andrés Manuel López Beltrán sobre esta decisión. Y claro, les pesa, les duele a los López Beltrán, porque tú lo sabes, pues acostumbran viajar a la Unión Americana, les han tomado muchos videos, muchas fotografías en algunos lugares de los Estados Unidos, de algunos otros lugares en el mundo, seguramente haciendo escala, han viajado a estos lugares haciendo escala en la Unión Americana, y ahora ya no será posible, y se les han tomado fotografías y videos en restaurantes prominentes, de esos que cuestan muchos miles y miles, en tiendas donde se venden productos que cuestan mucho dinero. Vaya, el caso es que se han dado la gran vida en su momento. Ha habido varias reacciones, quizá la más importante ha sido la de la presidenta Claudia Sheinbaum, que dijo que esta medida tiene un propósito político y que busca interferir en los asuntos de México. La mandataria mexicana afirmó que las sanciones contra personas políticamente expuestas no responden a un criterio parejo en los países de América Latina ni están sustentadas en pruebas. Mi opinión es que esta cancelación de visas que han hecho, ellos le llaman a personas políticamente expuestas, tienen un sentido político esencialmente, eso es lo que opina la presidenta de la República, y seguramente debe ser así, ¿eh? Es muy probable que tenga un interés político, un sentido político, pero lo cierto también es que México no manda en Estados Unidos, como Estados Unidos no manda en México, eso lo repiten frecuentemente muchos políticos mexicanos, incluyendo la presidenta. Somos soberanos, sí es cierto, somos soberanos como nación, como gobierno, pero Estados Unidos también es una nación soberana y toma sus decisiones, y en estas decisiones le quitaron la visa a Andy López Beltrán, que por cierto, hoy también ha habido declaraciones de Alejandro Moreno Cárdenas, el presidente nacional del PRI, que reprochó que López Beltrán salga a lloriquear y que exige explicaciones a Estados Unidos y al presidente Trump sobre el retiro de su visa. Voy a leerlo textualmente, sabes que a mí no me gusta hacerlo en estos términos, pero así lo dijo el dirigente priista en redes sociales. No mames, cabrón, ¿Con qué autoridad moral pides explicaciones cuando Morena ha sido la tapadera de criminales y narcopolíticos? Mejor empieza a dar explicaciones tú. Vas a caer, pinche narco junior de mierda. Así se lo dijo el dirigente nacional del PRI, Alejandro Moreno, a este caso de Andrés Manuel López Beltrán. Por cierto, Estados Unidos, el gobierno de Estados Unidos, ante el asunto y la relevancia que ha causado, el portavoz del Departamento de Estado de Estados Unidos, Tommy Pigott, ha dicho que Estados Unidos le ha revocado la visa a 175,000 personas. Así que Andrés Manuel López Beltrán es uno de 175,000. Ahí sácale los cálculos. Son las 2:46, 2:46. Vamos con Sonia Vilchis, rapidísimo, vamos con Sonia Vilchis. Ha habido un coloquio en la Universidad Autónoma del Estado de México a propósito de temas relacionados con la vida en el centro, los cuidados hacia las personas mayores, el bien común desde los territorios. Sonia Vilchis, te escuchamos.
4: La Universidad Autónoma del Estado de México llevó a cabo el coloquio La Vida en el Centro, Cuidados, Trabajos y Bien Común desde los Territorios, un espacio enfocado en analizar el trabajo doméstico, desmontar los estereotipos de género desde la academia y generar propuestas públicas. Durante el encuentro, especialistas destacaron la necesidad de replantear las políticas públicas en la materia. Alejandra Duber, coordinadora de proyectos de empoderamiento económico en la ONU Mujeres, indicó que el cuidado constituye un derecho humano autónomo que presenta una dimensión territorial fundamental. La especialista señaló que garantizar este derecho requiere territorializar las políticas de cuidados y fortalecer a los actores locales y subnacionales como piezas clave en la materia. Escuchemos.
5: Esta construcción de políticas. Y por supuesto aquí también la participación social clave para el seguimiento operativo de esos acuerdos que se generen, para vigilar el cumplimiento de las metas y para poder hacer los ajustes a la política según.
4: Añadió que el territorio funciona como un espacio de garantía de derechos y transformación social, por lo que las características territoriales y las necesidades de cuidado deben servir como base para el diseño de las políticas públicas, partiendo del conocimiento directo de las experiencias, tanto de quienes requieren asistencia como de quienes las proporcionan. Panorama informativo, Sonia Vilchis.
3: Son 2:48. Esto es Panorama Informativo Toluca por 90.1 Mix, 80s, 90s y más, en línea a través de la aplicación iHeartRadio. Escuchemos la opinión de Patricia Maldonado.
6: Hola, ¿qué tal? Muy buenas tardes. En Toluca, la imagen de un coche esquivando un bache se ha vuelto parte del paisaje urbano. Este agujero en masa revela fallas en la gestión pública, el mantenimiento y la planificación. Cada bache es una señal visible de problemas técnicos, presupuestarios y de transparencia que afectan la vida de peatones, ciclistas y conductores. Existe un problema de fondo, y es que las redes de agua y drenaje son viejas y deficientes. Además, el municipio no cuenta en lo general con sistemas viables para captar agua de lluvia, lo que agrava las inundaciones. La solución requiere ir más allá del bacheo emergente. Es necesario integrar drenaje pluvial, estabilizar suelos y planificar obras que no solo tapen huecos, sino que prevengan su formación. Los baches comprometen gravemente la seguridad, las maniobras bruscas aumentan los choques y en casos severos pueden causar accidentes fatales o pérdidas materiales cuantiosas. Además, el deterioro del pavimento afecta a los vehículos en la dirección y los frenos, incrementando la probabilidad de fallas mecánicas durante la conducción. Tapar baches sin atender sus causas es como curar síntomas sin diagnosticar la enfermedad. El problema siempre vuelve. En Panorama Informativo Toluca, Patricia Maldonado Pérez.
3: Son 2:49, nos vamos a la información de los espectáculos y el entretenimiento con Judy Chacón.
7: Muy buenas tardes a toda la auditoría de Panorama Informativo Toluca. En la información de espectáculos y entretenimiento, es viernes y como cada fin de semana, les tenemos algunas recomendaciones. La Cineteca Mexiquense tendrá algunas funciones con acceso gratuito este fin de semana. Mañana sábado 15 de agosto a las 12:30 horas proyectará el filme estadounidense Escalofríos y a las 14:30 horas proyectará la película mexicana Temporada de Patos. En tanto, el domingo a las 12:30 horas tendrá función de la película animada Cómo entrenar a tu dragón. El Museo Universitario Leopoldo Flores alberga la exposición México en una imagen en su edición Niños. Se trata de una exposición fotográfica en la que niños y niñas muestran qué les hace sentirse orgullosos de ser mexicanos. A ese recinto ha llegado también la exposición Todo lo que no se nombra arde, cartografía para perdernos juntas del colectivo Ellas Cortan. El acceso es gratuito, aunque cabe recordar que el horario de visita al museo es de lunes a viernes de 10 de la mañana a 5 de la tarde. El museo está ubicado en Ciudad Universitaria. El Ballet Folclórico Universitario tendrá una presentación este sábado 15 de agosto a las 17 horas en el Centro Cultural Universitario Casa de las Diligencias. La entrada será libre. Estas son las últimas semanas de la exposición Era Sauria, Huellas Mesozoicas, que permanece en Centro Tolsú y que está conformada por animatrónicos de distintas especies de dinosaurios que muestran las distintas etapas de la vida de estos ejemplares. Además, permanece la exposición Cuando habla la luz, de la fotógrafa mexicana Graciela Iturbide, y la exposición Más allá de lo visible, de la artista Victoria Molina. El acceso general tiene costo de 60 pesos e incluye las tres exposiciones. Y la cartelera de cine comercial está conformada por títulos como Spider-Man, Un nuevo día, El final de la calle Up, La odisea, La muerte de Robin Hood, Minions versus monstruos, entre otros. Yo soy Judith Chacón y en unos minutos más les tendremos más información.
3: Son 14 horas, 2 de la tarde con 52 minutos. 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Hoy transmitiendo desde Ferrezámano, Tolmex, aquí en carretera Toluca-Naucalpan, kilómetro 4. La delegación es San Lorenzo Atepaltitlán. Casi estamos enfrente del rastro municipal de Toluca. Son 2 de la tarde y 53 minutos. Esto es Panorama Informativo Toluca. Yo soy Felipe González.
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7: 15 horas, 3 de la tarde en punto. Estamos en Panorama Informativo Toluca por 90.1 Mix, 80s, 90s y más. En línea a través de la aplicación iHeartRadio. Hoy transmitiendo completamente en vivo y en directo desde Ferrezámano Tolmex, aquí en carretera Toluca Naucalpan, kilómetro 4. Pertenece a San Lorenzo Tepaltitlán, la parte norte de Toluca. Estamos aquí con mucho gusto saludándote, dándote la bienvenida a este servicio informativo, Panorama Informativo Toluca, el servicio informativo radiofónico local de referencia en el Valle de Toluca y en el Estado de México. Y comenzamos la segunda hora de Panorama Informativo Toluca, una hora más de Panorama Informativo Toluca, siendo las 3 de la tarde con un minuto. El termómetro está marcando en el área metropolitana del Valle de Toluca una temperatura ambiente de los 21 grados centígrados. Seguimos con 21 grados. El cielo ya mayormente nublado, con alguna probabilidad de lluvias, la más alta alrededor del 45% en el transcurso de la próxima hora. Y te adelanto que pues ya tendremos en lo que resta de la tarde cielo mayormente nublado con alguna probabilidad de tormentas y tormentas eléctricas. Mientras que hacia el fin de semana, la temperatura mínima estará en el rango de los 8 a los 9 grados centígrados, la máxima entre 20 y 21, y de acuerdo con el pronóstico meteorológico, estamos esperando un 30% de probabilidad de lluvias el sábado y un 70% de probabilidad de lluvias en el transcurso del domingo. 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Son 3 de la tarde con 2 minutos. Panorama Informativo Toluca es una realización de Balamandón, una asistencia de la producción de Alejandro Mayorga, la producción es de Omar Pérez el Máster. Aquí nos apoya, por supuesto, Jonathan Cid, agente ejecutivo de Grupo ASIR Toluca, y también Rodrigo García. Nelly Carrasco, la secretaria de Cultura y Turismo del Estado de México, descartó que alguno de los 12 pueblos mágicos de la entidad pierda su nombramiento con la evaluación anual que realiza la Secretaría de Turismo Federal, y anunció que próximamente habrá nuevos pueblos con encanto, pues existe una lista de 14 municipios que han solicitado este nombramiento. La Universidad Autónoma del Estado de México realizó el coloquio a la vida en el centro, cuidados, trabajos y bien común desde los territorios. Sonia Vilchis tiene los detalles.
8: La Universidad Autónoma del Estado de México llevó a cabo el coloquio La Vida en el Centro, Cuidados, Trabajos y Bien Común desde los Territorios, un espacio enfocado en analizar el trabajo doméstico, desmontar los estereotipos de género desde la academia y generar propuestas públicas. Durante el encuentro, especialistas destacaron la necesidad de replantizar las políticas públicas en la materia. Alejandra Diver, coordinadora de proyectos de empoderamiento económicos de la ONU Mujeres, indicó que el cuidado constituye un derecho humano autónomo que presenta una dimensión territorial fundamental. Panorama informativo, Sonia Vilchis.
7: Son ahora las 3:04 p.m. La diputada local de Movimiento Ciudadano, Ruth Salinas Reyes, encabezó la entrega del galardón de Corazón Naranja en el Congreso local. Un reconocimiento a personas que desde distintos ámbitos han servido a la comunidad. En el acto se reconoció, entre otros, al colectivo Haz Valer Mi Libertad, y yo también destacaría el reconocimiento para el verdadero Diablo Mayor, Vicente Pereda, porque claro, yo entiendo que en los últimos años José Saturnino Cardoso tiene una connotación muy importante para Toluca, pero el primer Diablo Mayor fue Vicente Pereda. 116 goles en la Liga Mexicana y siempre con la camiseta del Deportivo Toluca. Jimena Ruelas nos tendrá los detalles más adelante. Derivado de las fuertes lluvias que se han registrado en los últimos días, el nivel del agua en la zona industrial de Lerma ha alcanzado hasta los 40 centímetros, una situación que ha ocasionado encharcamientos y problemas para el traslado de personal en esta zona industrial. Rebeca Morales.
9: El nivel del agua en la zona industrial de Lerma ha incrementado hasta los 40 centímetros derivado de las intensas lluvias de los últimos días. Teodoro Martínez, director de la Asociación de Empresarios Industriales del Estado de México, refirió que los parques Doña Rosa, la zona industrial de Lerma, Cerrillo 1 y 2 y La Bomba son de los que se han visto mayormente afectados, ya que en este espacio conviven alrededor de 600 empresas y más de 60,000 colaboradores. Indicó que es el resultado del aforo que hay de agua de diferentes municipios como Toluca, Lerma y Sinacantepec, avenidas principales afectadas, calle 1 y circuito de la industria que presentan condiciones importantes en baches, humedad y tránsito. Rebeca Morales, Panorama Informativo.
7: Son 3:05 p.m, 3:05 p.m. Este viernes, familiares y amigos de cuatro jóvenes integrantes de una familia originaria de Ixtlahuaca, que desaparecieron en Mazatlán en febrero pasado, se manifestaron. Permitieron, de hecho siguen ahí, siguen con el libre acceso en la caseta El Dorado a fin de exigir a las autoridades avances concretos en las investigaciones. Le colgaron un par de mantas a Omar García Harfuch, el secretario de Seguridad y Protección Ciudadana, porque si bien los han atendido, los han recibido, fueron a Sinaloa, los escucharon, pues lo cierto es que no hay avances. Hay personas detenidas incluso, pero no hay avances en la investigación sobre el paradero de este grupo de cuatro jóvenes. El Estado de México prepara la instalación de centros de acopio a fin de enviar ayuda a las personas afectadas por el terremoto de 7.4 de grados de magnitud que sacudió Colombia el pasado 10 de agosto. Jimena Ruelas.
10: El Estado de México prepara la instalación de centros de acopio en Tecámac, Chicoloapan y Ecatepec para enviar ayuda a las personas afectadas por el terremoto de magnitud 7.4 que sacudió a Colombia el pasado 10 de agosto. El diputado de Morena, Octavio Martínez Vargas, informó que mantienen coordinación con los gobiernos estatal y federal, así como con la Embajada de Colombia, para obtener la autorización y comenzar a recibir víveres e insumos. Desde el Poder Legislativo, para Panorama Informativo Toluca, Jimena Ruelas.
7: Las 3:07 p.m, 3:07 p.m. La gobernadora Delfina Gómez Álvarez encabezó la entrega de becas para 865 estudiantes y 45 docentes de 93 instituciones públicas de educación superior que van a viajar a 8 países. Jimena Ruelas.
10: 910 estudiantes y docentes mexiquenses podrán realizar cursos y programas de perfeccionamiento académico en 8 países mediante las becas para el bienestar mexiquenses en el extranjero. El gobierno estatal destinó 200 millones de pesos para apoyar a 865 estudiantes y 45 docentes de 93 instituciones públicas de educación superior. Los beneficiarios viajarán a países como Canadá, Irlanda, Inglaterra, España, Chile y China, con apoyos de hasta 350,000 pesos que cubren inscripción, hospedaje, alimentación, seguro médico, vuelos y gastos personales. Desde el Poder Legislativo, para Panorama Informativo Toluca, Jimena Ruelas.
7: Las 3:08 p.m, 3:08, el DIF Estado de México atiende a 500,000 beneficiarios con desayunos escolares y cuenta con más de 2,000 desayunadores. El organismo busca ampliar la entrega de alimentos calientes y prevé incorporar este año entre 125 y 130 nuevos espacios. Para el especialista de la firma Profit and Home, Fernando Canet, la alta demanda de los llamados remates bancarios de inmuebles podría convertirse en un serio problema para el patrimonio de las familias. Cuéntanos por qué, Rebeca Morales.
9: La serie de ofertas a partir de remates bancarios de inmuebles pueden convertirse en un riesgo para el patrimonio de las familias. Engaños, pérdida de tiempo, solicitud de anticipos innecesarios y fraudes en torno a este tipo de ofertas se han convertido en la constante. Fernando Canet, especialista de la firma Profit and Home, señaló que el primer punto a considerar es que los remates bancarios no son un instrumento inmobiliario, sino más bien de inversión. Algunos signos de alerta posibles para los interesados es cuando el promotor asegura o compromete un tiempo de la adjudicación de la propiedad, si el precio de venta es mágico o sospechosamente bajo, también si se piden anticipos o pagos de apartado, o bien si no se tiene acceso al expediente jurídico. Dijo, los procesos de adjudicación no son cortos y en muchos tiempos los casos no terminan con el inmueble entregado, por lo que es indispensable el acompañamiento jurídico especializado. Al momento, los bancos en nuestro país tienen más de 20.000 activos en litigio, por lo que las oportunidades de inversión son vastas. Además, hasta el 85% de la cartera que se negocia como remate es de viviendas de interés social. Rebeca Morales, Panorama Informativo.
7: Son las 3 de la tarde con 9 minutos, 3 de la tarde y 9 minutos. Un incendio en una vivienda de la colonia Emiliano Zapata en Atizapán movilizó a bomberos y protección civil esta mañana. No se reportaron personas lesionadas, pero sí, desde luego, tenemos el accidente en Huixquilucan, en la zona correspondiente a esta populosa zona de Interlomas, en donde una estructura cayó sobre un automóvil y lamentablemente le ha cobrado la vida a una conductora, a una automovilista. Son 3 de la tarde con 10 minutos. Esto es Panorama Informativo Toluca por 90.1 Mix 80, 90 y más. En línea a través de la aplicación iHeartRadio. Como es acostumbrado los viernes, ya se nos hizo una sana costumbre. Aquí en unos minutos estaré platicando con el periodista, columnista, analista político, influyente analista político, José Alam Chávez Jacobo. Son 3 de la tarde con 10 minutos. Esto es Panorama Informativo Toluca por 90.1 Mix y por iHeartRadio.
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0: 3:18, 3:18. Como se ha vuelto una sana costumbre los viernes, y además para ir dejando todo en la agenda hacia el fin de semana, está aquí conmigo y lo saludo con mucho gusto. Le agradezco como siempre que nos acompañe al periodista, analista, columnista político, influyente columnista político, José Alam Chávez Jacobo, a quien saludo con mucho gusto. ¿Cómo estás, José Alam?
1: Qué gusto saludarte, Felipe, como siempre, un gusto estar contigo y tu gran auditorio.
0: Muchas gracias. Hay muchos temas de los que platicar, pero yo lo sintetizaría en que cada vez estamos recibiendo más señales de cómo se empieza a mover y de cómo se va a mover la vida política del Estado de México en el transcurso de las próximas semanas, porque estamos a 2-3 semanas de que comience y se abre el calendario electoral.
1: Así es, Felipe, pues estamos a unas semanas. En septiembre inicia el proceso electoral formal local en el Estado de México, así lo determinaron los diputados, pero también estamos a unas semanas de que se cumpla la primera mitad del próximo gobierno, el tercer informe de la gobernadora Delfina Gómez Álvarez. Esto pues genera una agenda política y de gobierno importante, porque tendrá que venir la glosa en el informe. Antes vienen las celebraciones de 15 de septiembre, pues el mensaje formal que da a la población, la entrega del informe a los diputados, vienen réplicas, vendrá la glosa. Pero también en septiembre es importante, Felipe, porque exactamente el día 5 se cumple el primer año de instalación del nuevo Poder Judicial del Estado de México tras una nueva realidad. Recordemos que ahora los jueces y magistrados se eligen por voto popular, y precisamente en septiembre se cumple el primer año ya propicio para hacer una valoración de qué tanto ha funcionado este nuevo sistema en el Estado de México, Felipe.
0: Sí, hay muchas cosas en esta agenda de cara a septiembre y también de cara a los acontecimientos actuales. Por ejemplo, la reaparición de Alejandro Murat y su esposa en el Estado de México, que comentabas hoy, ¿no?
1: Así es, Felipe, pues llamó mucho la atención que ayer en la entrega, en la graduación de 100 nuevos mediadores privados en el Poder Judicial con la presencia del presidente Héctor Macedo García, pues se observó la presencia de Alejandro Murat Hinojosa, que actualmente es senador por Morena, y de su esposa Ivette Morat Murán, quien lo acompañó en la presidencia del IF de Oaxaca. Porque justamente la señora Murat se había estado moviendo en Oaxaca y se especula que podría aspirar a ser candidata, obviamente de Morena, a la gubernatura, y entonces regresar al Estado de México. Primero, hay inquietud porque, pues, ¿qué interés hay detrás de Murat y de la señora de lograr esta acreditación por parte del Poder Judicial del Estado de México? ¿Cuál será la finalidad? ¿Por qué lo hacen? Y obviamente, pues, quienes hacen análisis político dicen, pues, seguramente es una plataforma también de la señora para empezar a posicionarse en otro esquema hacia las próximas elecciones de gubernatura en Oaxaca. Hay que recordar, Felipe, que Alejandro Murat es un personaje muy conocido en nuestro Estado de México, que él inició aquí su carrera política como director del Instituto de la Función Registral, luego fue director del Sistema de Radio y Televisión Mexiquense, después ya pues se hace director general del ISSSTE en el gobierno de Enrique Peña Nieto, y de ahí salta a ser candidato del PRI a la gubernatura en Oaxaca, ganó la entidad, y en su momento aspiró a ser precandidato presidencial del PRI. Ya cuando se dieron a conocer los candados y la convocatoria del PRI, se retiró de esa contienda. Después es senador y en la lista de Morena, y hoy milita en las filas de la 4T.
0: Y desde luego, además de que su carrera política ha pasado por el Estado de México, también por lo visto se convierte en una especie de plataforma para la familia Murat.
1: Así es, pues fue la primera la plataforma de él, de Alejandro Murat, te decía. Y ahora, pues sí llama la atención la presencia de Ivette Murat recibiendo, graduándose del Poder Judicial en esta modalidad. Pero habla de un mensaje muy político, de que son tiempos de paz, de conciliación. Y bueno, ella misma sube un video a sus redes sociales que ha tenido muchas reproducciones, a la par que ya estaba haciendo visitas a diversas comunidades de Oaxaca. Y en días recientes también la presidenta Claudia Sheinbaum le preguntaron sobre algunos procedimientos pendientes que tiene Murat en Oaxaca, y ella pues de alguna forma respaldó, dijo que pues hay que ver las investigaciones. Pero también hay que decir, Felipe, que en los últimos meses el gobernador Salomón Jara de Oaxaca ha intensificado la difusión de diversas denuncias en contra de la administración de Murat como gobernador, pero pues no ha pasado nada, ¿no? Han sido simplemente posicionamientos políticos, pero hasta el momento no se conoce un procedimiento formal en contra del gobernador.
0: ¿Y qué interpretas de esta decisión de convertirse en mediadores, de realizar esta labor?
1: Pues mira, pues tiene sus particularidades. No sé si ellos realmente tengan interés en convertirse en mediadores. Esto te permite tener la graduación del Poder Judicial del Estado de México, que puedas ejercer en cualquier parte. Es un tema, una modalidad que está implementando ahora, que es nueva. Algunos se preguntarán, ¿por qué el Estado de México, más allá de lo político, porque el centro de mediación del Poder Judicial de México es modelo, yo creo que es el más grande a nivel nacional, el más importante, y pues sí, te quieres dedicar a eso, es válido, es referente y tiene un gran prestigio que salgas de aquí. Yo no sé sinceramente si Murat, hoy senador, termina su función en el 2030, quiera dedicarse a eso a partir del 2031, o tampoco pensaría que la señora Ivette Murat quisiera dedicarse a eso, aunque también, pues profesionalmente yo creo que es algo que tiene buen éxito profesional, Felipe.
0: No, y les genera algunas condiciones y cualidades, conocimientos técnicos, incluso para realizar alguna labor política. Vi también que tuviste una mesa con jóvenes políticos.
1: Así es, Felipe, hoy los sectores juveniles yo creo que han ido ganando espacio fuera del Estado de México y fuera de Toluca. Este tipo de ejercicio se lleva mucho en los medios de comunicación nacionales y es importante ir midiendo qué están pensando. Reuní a 5 jóvenes de diversas ideologías, hay posicionamientos muy críticos, el 30% de la población es joven, pero no siempre son interesados en la política. Muchas veces se dice que critican mucho en las redes, pero no acuden a las urnas. Entonces, para mí fue importante el ejercicio a nivel periodístico, ver a gente de Morena, del Partido Verde Ecologista, del PRI, del PAN, abordando temas que a ellos les preocupan, por ejemplo, el tema de la inseguridad. A los jóvenes hoy en día se les hace complicado acceder a créditos de vivienda, a créditos automotrices, a créditos e incluso para concluir sus estudios. Hoy la universidad privada se ha hecho muy cara, Felipe, se han ido cortando los espacios de educación en el sector público y no todos tienen la fortuna de poder pagar una colegiatura en una universidad de prestigio. Entonces ellos entienden esas preocupaciones, ven los retos hacia el futuro y claro, también hay quienes tienen interés por ir metiendo al tema político electoral, así es que los invito a que las vean en las redes sociales y que las escuchen, Felipe.
0: Sí, claro, y es sumamente interesante ver esos posicionamientos, incluso el desempeño, ¿no?, de los propios jóvenes. Y yo quisiera cerrar con un asunto que no es menor y que también tiene que ver con estos escenarios políticos rumbo al año próximo. Una reunión interesante del senador Enrique Vargas del Villar y el presidente municipal de Metepec, Fernando Flores.
1: Así es, y esto se da en un contexto legal de un procedimiento que trae el propio Fernando Flores Fernández. Ya se acerca a la fecha, en septiembre, la próxima audiencia donde va a conocerse realmente cuál es la determinación del juez, si lo vincula ya a un proceso y tiene que dejar el encargo. Él está enfrentando un proceso por presunto abuso de autoridad, pero en cuando sucedió todo esto hubo sectores que decían que ya se le escapaba la candidatura primero a la señora Yuraí Albarrán, que es la presidenta del DIF, a presidenta municipal, y luego a una segunda aspiración que podría ser la del propio Fernando Flores a diputado, el diputado local o diputado federal, lo que él determine. Ellos se han definido con el Partido Acción Nacional. También se señaló de una cierta lejanía con Enrique Vargas, quien es considerado su jefe político al interior del PAN. Entonces deja de ver esta reunión, que pues para Enrique siguen siendo un activo político relevante hacia el futuro. Yo creo que platicaron de muchas cosas, yo creo de gobierno municipal, pero también de política, ¿no? Ambos personajes están en el escenario idóneo, a una semana de 15 proceso electoral. En el PAN hay un proceso de selección de la figura que son los defensores de la patria y la familia, que serán próximamente candidatos. Entonces yo creo que sí se habló del 2027, y yo creo que es refrendar la cercanía y la alianza política entre Enrique Vargas y la familia Fernando Flores.
0: Que hay que decir que estarán seguramente muy activos el año próximo.
1: Así es, y será importante ver qué sucede en septiembre. De ahí va a depender mucho del camino de Fernando Flores, primero como presidente municipal y luego en la ruta político electoral. Si finalmente no se vincula al proceso, si se desecha la denuncia, pues Fernando Flores va a tener toda la cara para poder aspirar a ser diputado local, y si no, pues hasta ahí quedarán las posibles aspiraciones de Fernando Flores y tendría que ver qué pasa con el gobierno municipal. Pero vamos, ese es un procedimiento más que político, un procedimiento jurídico que depende del Poder Judicial del Estado de México, y hasta ese momento lo conoceremos, Felipe.
0: Y no obstante, es una condición este proceso para lo que puede ser la parte política.
1: Así es, y por muy muy separado e independiente al camino de Fernando Flores, es la próxima candidatura del PAN a la presidencia municipal. Ahí yo creo que independientemente del resultado de esta sentencia del Poder Judicial, el camino de la señora Iraí Albarrán creo que caminaría por una ruta distinta, y ahí dependería del Partido Acción Nacional definir si es un perfil o no competitivo, y si la decisión sobre Fernando Flores afecta a la propia Iraí. Pero yo creo que hoy podemos ver que son caminos distintos. Y hoy también, Felipe, con el avance y los derechos de las mujeres, no se puede relacionar la carrera y el avance político de una mujer del camino que tenga su esposo y las decisiones que tomen ellas políticas.
0: Sí, no se puede juntar esos arranques y estas cosas. José Alam Chávez Jacobo, como siempre, un gusto platicar contigo.
1: Pues muchas gracias por la oportunidad de platicar con tu gran auditorio y, si tú me lo permites, platicamos la próxima semana.
0: Por supuesto que sí. Aquí estaremos en Panorama Informativo Toluca la próxima semana. Son 3:29, estamos en Panorama Informativo Toluca por 90.9 80, 90 y más. En línea a través de la aplicación iHeartRadio, hoy transmitiendo desde Ferrezama, Notolmex, aquí en carretera Toluca, Nuevocalpan, kilómetro 4, la zona es San Lorenzo, Tepaltitlán. Estamos casi enfrente del rastro municipal de Toluca. Esto es Panorama Informativo Toluca.
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3: Son las 3:37, 3:37. Esto es Panorama Informativo Toluca por 90.1 Mix 80s, 90s y más. En línea a través de la aplicación iHeartRadio, transmitiendo hoy completamente en vivo y en directo desde Ferrezámano, Tolmex, aquí en carretera Toluca, Naucalpan, kilómetro 4, donde está cayendo una tormenta eléctrica bastante interesante, que ya cayó un tormentón y cayó una tormenta eléctrica. Pero aquí estamos nosotros transmitiendo completamente en vivo y en directo. 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Si necesitas algún material, algún equipo, alguna herramienta, alguna cosa de este tipo, aquí la encuentras en Ferrezámano, Tolmex. Son 3:38, 3:38.

0: La tarde y 38. Vamos con Jimena Ruelas, el Sistema para el Desarrollo Integral de la Familia, el DIF del Estado de México, dota de desayunos escolares a 500,000 de personas. Hay 2,000 desayunadores que están de alguna manera pues vinculados con el DIF Estado de México. Jimena Ruelas.
1: El Sistema para el Desarrollo Integral de la Familia del Estado de México, DIFEM, atiende a más de 500,000 beneficiarios mediante sus programas de alimentación escolar. Además, cuenta con más de 2,000 desayunadores escolares en la entidad. Karina Martínez Reyes, directora de Alimentación y Nutrición del organismo, explicó que el DIFEM entrega desayunos fríos y calientes, canastas alimentarias y apoyos dirigidos a distintos grupos de edad. También opera el programa de los primeros 1,000 días, huertos pedagógicos y familiares, así como proyectos productivos en diferentes localidades. Actualmente, el organismo cuenta con un padrón de más de 500,000 beneficiarios de desayunos fríos, mientras que los más de 2,000 desayunadores escolares atienden a más de 25,000 personas. Martínez Reyes destacó que el programa de desayunos fríos y calientes, denominado Alimentación Escolar para el Bienestar, obtuvo el primer lugar en una evaluación realizada por la Coordinación de Gestión Gubernamental. En esta evaluación se consideraron aspectos como el diseño, desarrollo y cobertura del programa, así como la atención a los beneficiarios. Escuchemos.
2: Esto nos obliga a que sigamos atendiendo la encomienda de nuestra gobernadora de que hoy entreguemos productos de calidad, productos que van certificados, que llevan unas cartas de liberación.
1: La directora explicó que los alimentos cuentan con certificados y cartas de liberación antes de ser entregados. El objetivo, dijo, es garantizar que los productos lleguen en tiempo y forma a los beneficiarios. Además, el DIFEM busca ampliar la entrega de alimentos calientes y para ello se planea que algunas escuelas que actualmente reciben desayunos fríos puedan migrar al esquema de desayunadores escolares. Martínez Reyes señaló que los programas tienen presencia en los 125 municipios del Estado de México y esto es posible mediante la coordinación con los sistemas municipales DIF. Sobre la ampliación de los desayunadores escolares, informó que en 2024 se abrieron 143, en 2025 147 y para este año se prevé incorporar entre 125 y 130 nuevos desayunadores escolares. Desde el Poder Legislativo para Panorama Informativo Toluca, Jimena Ruelas.
0: Las 3 de la tarde y 40 minutos, 3 de la tarde con 40. Esto es Panorama Informativo Toluca por 90.1 Mix 80s, 90s y más y en línea a través de la aplicación iHeartRadio. Vamos con Jimena Ruelas en la Cámara de Diputados del Estado de México. Movimiento Ciudadano, su fundación, organizó la entrega de un galardón, pero antes de ir con esa información, me voy a la información deportiva con el señor Luis Manuel Jaramillo.
3: Bien, vamos con algo más de información deportiva. Hablemos del fútbol americano, la NFL, que está disputando juegos de pretemporada. Bueno, pues le comento que el día de ayer el equipo de Leones perdió ante los Bengalíes 16-14, mientras que los Acereros vencieron 28-9 a los Empacadores y el equipo de Patriotas y Colts empataron a 13 puntos. El equipo de los Cardenales se impuso 27-14 a los Raiders en juegos de pretemporada. También los Titanes derrotaron a los 49 de San Francisco 19-13 y los Cargadores se impusieron 27-7 a los Tejanos y los Cardenales, como decíamos, 27-14 a los Raiders. Así es que la NFL, por supuesto, va a continuar hoy con los partidos Broncos contra Halcones, Bucaneros de Nueva York y, por supuesto, los Delfines estarán enfrentando al equipo de los Commanders. Así es que, bueno, va a continuar la actividad en la NFL y también le platico que en la Liga de Expansión de nuestro país, esa que no tiene derecho a ascender ni nada, es, como yo le digo, la Liga de Extinción. Le comento que el día de ayer arrancó la jornada número 4 con la victoria de Alebrijes 1-0 sobre Tepatitlán y para el día de hoy continúa la actividad con el equipo de Correcaminos enfrentando al equipo tapatío, mientras que los Mineros de Zacatecas estarán enfrentando a Mérida, La Paz estará enfrentando a los Piratas de Veracruz, el equipo de la Máquina Celeste Cruz Azul para ya para el día de mañana recibirá al equipo de Morelia, mientras que el conjunto de Dorados recibirá al equipo de Tlaxcala y Cancún estará recibiendo al equipo, a este equipo que la verdad está pues ingresando a de nueva cuenta a la Liga de Expansión, el equipo de Durango. Estos son los partidos y además el equipo de Leones Negros recibiendo en casa al conjunto de la Jaiba Brava. Y si le parece bien, vamos a escuchar a Arturo Pérez.
4: Muchísimas gracias. Hablemos de una de las gladiadoras que ha tenido la lucha libre mexicana en los últimos años. Sin duda ha escrito con historia su nombre. El caso de Tiffany, esta luchadora originaria de Monterrey, habla de las diferencias que ha encontrado tanto en el Consejo Mundial de Lucha Libre como en la famosa AAA.
5: Yo la verdad, lo digo recién quedito, para mí la mejor época que viví de mi vida fue en AAA. Cuando estaba el licenciado Antonio Peña, creo que estábamos todos los que ahorita, pues ya casi no hay nadie en AAA de los que estábamos, a salvo de Fabi nada más. Y la verdad, pues creo que el Consejo Mundial, pues también, cuando estaba Paco Alonso, yo entré cuando estaba Paco Alonso, nos dio la oportunidad, éramos los invasores y también viví una época bonita, pero para mí la mejor época fue la de AAA.
4: Además, dio su punto de vista de las nuevas generaciones de luchadoras y esto es lo que opina.
5: Ahorita ya he visto varias luchadoras nuevas que son rudas, pero yo creo que les falta ese plus, ¿no? Ese plus que quiere la gente, ¿no? Que busca, ¿no? Que debemos de ser rudas. Ahorita la verdad, pues yo me sentí muy a gusto con Chica Tormenta, es una luchadora muy recia, muy buena, Xochitl Jamada de muchos años también, esta niña Lady Arizona también es una buena ruda, entonces creo que nos complementamos bastante bien.
4: Es lo que opina precisamente Tiffany, una gladiadora que sin duda se dio a notar por la rudeza que mostraba dentro del ring.
3: Para finalizar, le comento a usted que Josh Kushner y Bob Iger acordaron comprar los Lakers por una cantidad de 12.500 millones de dólares, sí, la venta más cara de un equipo de la NBA. Josh Kushner da el salto a la NBA con la compra del equipo de los Lakers. Vaya pues. Hasta aquí los deportes.
0: Son las 15:03 p.m. Esto es Panorama Informativo Toluca por 90.1 Mix 80s, 90s y más en línea a través de la aplicación iHeartRadio. Ocurrió un incendio en Atizapán de Zaragoza y de acuerdo con la información, este incendio en una vivienda de la colonia Emiliano Zapata movilizó a los bomberos y por fortuna solamente hubo daños materiales. Abel Peñalosa.
6: Un incendio se registró la mañana de este viernes en un domicilio de la calle Guadalupe Victoria en la colonia Emiliano Zapata en el municipio de Atizapán, donde elementos de protección civil y bomberos acudieron para sofocar las llamas y evitar que el fuego se extendiera a otras áreas del inmueble o viviendas cercanas. El siniestro generó la movilización rápida de estas unidades de emergencia, quienes realizaron las labores necesarias para combatir el fuego y posteriormente llevaron a cabo una inspección en la zona para descartar riesgos. Hasta el momento no se reportan personas lesionadas por este incidente. Las autoridades correspondientes deberán determinar las causas que originaron el fuego y evaluar las condiciones en las que quedó el domicilio tras el siniestro. La colonia Emiliano Zapata fue el escenario de este incidente. Para Panorama Informativo Toluca, Abel Peñalosa.
0: Las 3:47 p.m, esto es Panorama Informativo Toluca por 90.1 Mix, 80s, 90s y más, y en línea a través de la aplicación iHeartRadio. 3:47 p.m, nos da tiempo de ir con Jimena Ruelas a la información sobre la entrega de estos reconocimientos que hizo hoy la Fundación de Movimiento Ciudadano en la Cámara de Diputados del Estado de México.
7: Los 12 pueblos mágicos del Estado de México mantendrán su nombramiento, así lo aseguró la Secretaría de Cultura y Turismo Estatal Nelly Carrasco Godínez. La funcionaria explicó que actualmente se encuentran en un proceso de evaluación por parte de la Secretaría de Turismo Federal. Sin embargo, descartó que alguno de los municipios vayan a perder esta categoría. Escuchemos.
8: Todos van a mantener el nombramiento porque el proceso de evaluación es de tiempo, entonces no nada más es con una revisión y ya. Vamos evaluando, vamos trabajando en conjunto para atender atender todos los temas y serán ratificados pronto, además de los nuevos horarios.
7: La evaluación federal contempla aspectos como la promoción turística, la certificación de guías y las condiciones de los espacios turísticos. Por otra parte, los 25 pueblos con encanto también se encuentran en un proceso de evaluación, pero a nivel estatal. Entre ellos está Amecameca, Lerma, Temascaltepec y Tenango del Valle. La secretaria explicó que cada municipio tiene observaciones distintas, por lo que se trabaja de manera individual para atenderlas. Además, informó que alrededor de 14 municipios se inscribieron para buscar el nombramiento de Pueblo con Encanto. Carrasco Godínez no adelantó cuántos municipios serán seleccionados ni cuáles obtendrán la distinción, sin embargo, confirmó que el anuncio de los nuevos nombramientos está próximo. Finalmente, la Secretaría de Cultura y Turismo trabaja en estrategias para atraer visitantes durante todo el año. La intención es evitar que la actividad turística se concentre únicamente en temporadas específicas. Para ello, se mantiene coordinación con los presidentes municipales de los pueblos mágicos y pueblos con encanto. Desde el Poder Legislativo, para Panorama Informativo Toluca, Jimena Ruelas.
0: Las 3 de la tarde con 49, esto es Panorama Informativo Toluca por 90.9 Mix 80, 90 y más. Escuchábamos información a propósito del tema de los pueblos mágicos y el nombramiento de los pueblos con encanto. Son 3 de la tarde con 49, pero esto me da pie, lo que te adelantaba, a agradecerle mucho a la diputada Ruth Salinas Reyes, diputada de Movimiento Ciudadano, a la Fundación de Movimiento Ciudadano por el reconocimiento que me entregaron a la actividad que he desarrollado a lo largo de los últimos años y al resto, por supuesto, de los galardonados en este acto celebrado en la Cámara de Diputados. Son 3 de la tarde y 50 minutos. Esto es Panorama Informativo Toluca por 90.9 Mix 80, 90 y más, en línea por iHeartRadio.
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5: Tres de la tarde y 58 minutos. Ya solo quiero contarte que en el transcurso de esta mañana se puso en marcha la construcción del colector Las Jaras, que va a servir para pues prácticamente generar una vialidad, ¿eh? Te lo voy a decir porque esto seguramente es el proyecto para adelante. El colector de aguas residuales Las Jaras Barranca Grande, que le va a dar servicio a 71,000 habitantes y va a fortalecer la interconexión entre Toluca y Metepec. 3:59.

0: Samuel Williams, que falleció en Manhattan, en Estados Unidos, un 14 de agosto de 1992, cantante principal de los Platters, a los que estamos escuchando con esta canción grabada en 1965 que se llama Only You, que es sumamente conocida. Con esta canción despedimos Panorama Informativo Toluca desde Ferrezámano, Tolmex, con la petición de que el próximo lunes me acompañes de 2 a 4 de la tarde en Panorama Informativo Toluca por 90.1 Mix y por iHeartRadio. Allá en la realización Balá Mandón, aquí en la asistencia de la producción Alejandro Mayorga, la producción de Omar Pérez el Máster, Rodrigo Aguilar, Jonathan Cid, muchas gracias, Ale Góngora, Carla Reyes en la redacción, yo soy Felipe González, buenas tardes, que tengas un gran viernes y un excelente fin de semana.
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3: Bienvenidos a 90.1 Mix, 80s, 90s y más, y por vía digital en iHeartRadio. Soy Chío Gómez Tagle y les doy la más cordial bienvenida en este viernes 14 de agosto, siendo ya las 5 de la tarde con 5 minutos. Si pudieras hacerte modificaciones robóticas como Cyborg, ¿cuáles serían? Esa es la pregunta del día. Repito, si pudieras hacerte modificaciones robóticas como Cyborg, ¿cuáles serían? Házmelo saber a través del Talkback de iHeartRadio con mensajes breves de voz de 30 segundos, o si quieres hacerlo por mensaje escrito directamente en mi Facebook, Gio Gómez Tagle en Mix, G-I-O en Mix, para que me puedas encontrar más rápido, y me contestes si pudieras hacerte modificaciones robóticas como Cyborg, ¿cuáles serían? Continuamos con más música, soy Gio Gómez Tagle y estás en 90.1 Mix, 80s, 90s y más, y por vía digital en iHeartRadio. Vamos a escuchar ahora algo de Last Night I Dream of San Pedro. Vamos a escuchar La Isla Bonita. La Isla Bonita con Madonna. Para ir calentando este viernes. Viernes social para muchos. Para otros viernes de chamba. Bueno, ya al ratito igual y se arma la machaca. Pero platíquenme también cuál es su plan para esa noche. La Isla Bonita de Madonna aquí en 90.1 Mix.

0: Continuamos en 90.1 Mix, 80s, 90s y más, y por vía digital en iHeartRadio. Soy Chio Gómez Tagle y esto fue All Star de Mash Mouth, siendo ya las 5:13 en este viernes 14 de agosto. La pregunta del día, si pudieras hacerte modificaciones robóticas como Cyborg, ¿cuáles serían? Por acá en Facebook me dice Marta Esteves, serían varias. Primero sería otra Elettra Lamborghini, físicamente. Esa cantante, ¿no? Italiana. Los brazos siempre han sido un complejo por ser delgados. Los haría musculosos y menos largos. La vista, uso lentes desde que hacía los trabajos en la compu en el último año de la carrera, por lo que me gustaría tener vista de águila. Y por último, la capacidad de levantar pesas. Ah, esa está chida. Ángel Rodríguez me dice, sin duda, las rodillas ya me truenan. Saludos, mi querido Ángel. Y luego por acá Lau Lau Ave me dice que unas rodillitas nuevas. ¿Qué pasó ahí? ¿Team rodilla o qué? A ver cuántos salen con esto de la rodilla. Pero seguro, pues es que hay un momento en el que ya el cuerpo da a... Ahora sí que da ya los achaques normales por la edad. Y luego peor si no haces ejercicio, si no te alimentaste bien. Bueno, ahí ya para que les cuento. Así que síganme mandando sus respuestas a la pregunta del día. Ya saben, por Tollback de iHeartRadio, por mensajes de voz de 30 segunditos. O lo pueden hacer por mensaje escrito directamente en mi Facebook. Pueden comentar en la publicación que está fija o pueden mandarme mensaje directo y decirme. Si pudieras hacerte modificaciones robóticas como Cyborg, ¿cuáles serían? Continuamos con más música. Soy Gio Gómez Tagle y estás en 90.1 Mix, 80, 90 y más, y por vía digital en iHeartRadio.
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0: Continuamos en 90.1 Mix, 80s, 90s y más, y por vía digital en iHeartRadio. Soy Chico Gómez Tagle, eso fue One of Us de Joan Osborne, siendo ya las 5:30. La pregunta del día de hoy es, si pudieras hacerte modificaciones robóticas como Cyborg, ¿cuáles serían? Por acá, Rubén Rivero me dice que espalda de adamantium robotizada por sus hernias. Ah, está chido, ¿eh? Como en la película de Elysium, ¿no? ¿Se acuerdan de esta película con Matt Damon? Acá el Odiseo robotizado. Michelle Ushan me dice, hola Gio, yo quisiera alguna clase de propulsores para poder volar y una interfaz cerebro-computadora. Con eso soy feliz. Ah, estaría bien chido. Te imaginé así como Astro Girl. Bueno, su nombre era Uran, en realidad, que era la hermana menor de Astro Boy, ¿no? ¿Te acuerdas, Michelle? Manolo Salmac me dice por acá, visión telescópica. Ah, estará súper chido. Y aquellos reemplazos biónicos que fueran surgiendo conforme el envejecimiento. No, pues ya a estas alturas, ya prácticamente, ahora sí que la talacha va a ser, intensa. Pero, pues sí, la verdad es que ya estamos ahí, ¿eh? Ahorita en la siguiente intervención les voy a compartir rápido algunos avances tecnológicos que han hecho realidad esta naturaleza cyborg para nosotros como humanos en siglo XXI, porque ya estamos ahí. Antes era así como algo de la ciencia ficción, y acá como, pues, una estética cyberpunk, etcétera. Y hoy ya estamos ahí. Ahorita les voy a compartir esto. Y síganme mandando sus respuestas y díganme si pudieran hacerse modificaciones robóticas como Cyborg, ¿cuáles serían? Recuerden, Fallback Diehard Radio para mensajes breves de voz de 30 segundos. O lo pueden hacer a través de mi Facebook, Gio Gómez Tagle en Mix. G-I-O en Mix, para que puedas encontrar más rápido. Continuamos con más música. Soy Gio Gómez Tagle. Y estás en 90.1 Mix, 80, 90 y más. Y por vía digital en iHeart Radio.
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0: Continuamos en 90.1 Mix, 80s, 90s y más, y por vía digital en iHeartRadio. Soy Chio Gómez Tagle, esto fue Phil con Robbie Williams, siendo ya las 5:45. Y la pregunta del día, si pudieras hacerte modificaciones robóticas como cyborg, ¿cuáles serían? Y fíjense, es que el término cyborg es una contracción de cybernetic organism, que fue acuñado en 1960. Y bueno, pues lo hicieron para describir justo a un ser humano mejorado, con tecnología, ¿no? Y capaz de adaptarse también a entornos extremos, así como el espacio, ¿no? Y fíjense, algo que parecía algo de ciencia ficción ya se puede ver en la oscuridad. Porque uno de los avances más llamativos que se han hecho en los últimos años es el desarrollo de lentes de contacto capaces de detectar luz infrarroja. Y pues una parte del espectro invisible para el ojo humano. Y bueno, esto incorpora nanopartículas que transforman la luz infrarroja en luz visible. O sea, está loquísimo esto. E incluso funcionan con los ojos cerrados, porque la luz infrarroja pues puede atravesar parcialmente los párpados. Y bueno, se encuentra obviamente con algunas limitaciones, ¿no? Como imágenes así, pues no tan nítidas. Pero, pues, este tipo de tecnología apunta ya a una idea clave, que no se trata solo de corregir la visión, sino de ampliarla. Y bueno, pues, más adelante, de hecho, les voy a platicar sobre un avance, que está súper chido, de una lengua artificial. Y ya hablando de esto, pues, hasta de nuevos sentidos. Y, prácticamente, hoy nos visita Around the World, en el abecedario Miss con Daft Punk, por eso escogí este tema de robótica. Y pues bueno, en el abecedario Mix tenemos Around the World, Daft Punk, y en base a esto, la película que voy a recomendar, una joyita que tal vez muchos de ustedes no han visto y que tiene que ver con este dúo francés de robots. Continuamos con más música, soy Chio Gómez Tagle y estás en 90.1 Mix, 80s, 90s y más, y por vía digital en iHeartRadio.
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